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0: 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En Radio Vida Izúcar son las 6:24. 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
1: En Radio Vida y Zucca son las 6:30.
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0: 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Son las 6:41. 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

Dale fuerte ese aplauso a Él. Entrégale tu vida en adoración, en alabanza. 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

En Radio Vida y Zucca son las 6:53. 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
1: Dios mío, al acercarme al trono de tu gracia, lo hago confiadamente. ¿Por qué lo hago? En el nombre del Señor Jesucristo. Hace un tiempo atrás aprendí que en ningún otro hay salvación. ¿Por qué? No hay otro nombre bajo el cielo dado a los hombres en quien podamos ser salvos. Solo en el nombre de Jesucristo. Padre, perdóname por todos los años de ignorancia. Sin darme cuenta, blasfemé contra ti. Perdóname por haberte dado la espalda. Perdóname por tantas veces que me arrodillé ante las cosas y obras hechas por las manos de los hombres. Ahora sé que tú eres un Dios vivo, que tienes todo el

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0: En Radio Vida y Zucca son las 7 con 13 minutos.
1: Señor, en esta noche te pedimos una lluvia, Jesús. Una lluvia de bendición en nuestras vidas. Toca cada corazón, Jesús.

0: 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En Radio Vida y Zucca son las 7:22. 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
2: En Radio Vida Izúcar son las 7:31. 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

0: En Radio Vida Izúcar son las 7:42. Esta es la declaración de fe de Radio Vida, el Dios único y verdadero. Creemos que hay un solo Dios verdadero, que se ha revelado como el creador de todas las cosas y que existe eternamente. En la unidad esencial de Dios hay distinción de personas: el Padre, el Hijo y el Espíritu Santo. Esta doctrina de un solo Dios que subsiste eternamente en tres personas es llamada la Trinidad.
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1: En Radio Vida Izuka son las 7:50.
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1: En Radio Vida Izúcar son las 8:07.

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0: En Radio Vida y Zucca son las 8 con 13 minutos.
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2: ¿Cuántos quieren que el Espíritu de Dios obre en su vida en ese día? ¿Hay alguien que cree?

0: 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En Radio Vida y Zúcar son las 8 y 24 minutos. 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Creemos en el bautismo en agua por inmersión, en el nombre del Padre y del Hijo y del Espíritu Santo. Es un sacramento para la Iglesia, un testimonio público de fe del creyente que ha aceptado a Jesús como su Salvador.
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2: En Radio Vida y Zucca son las 8 y 33 minutos. 98.9 Radio Vida y Zucca.

En Radio Vida y Zucca son las 8 con 40 minutos. 98.9 Radio Vida y Zucca. 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

0: Esta es la declaración de fe de Radio Vida, la santificación del creyente. Creemos que la santificación es un estado de gracia al cual entra el creyente al aceptar a Cristo e implica separarse de la mundanalidad y consagrarse a Dios, procurando vivir en un estado de pureza moral mediante la ayuda diaria del Espíritu Santo.
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0: Radio Vida y Zucca son las 8:50. 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
2: son las 9:06.

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1: Son las 9:13. 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
1: Son las 9:22.
2: Esta es la declaración de fe de Radio Vida, la segunda venida de Cristo y el reino milenial. Creemos que la segunda venida de Cristo en gloria será cuando el Señor regrese con sus santos a la tierra para establecer su reinado físico y visible por 1000 años. Este reino milenial traerá paz universal y el cumplimiento de las promesas hechas a Israel en el Antiguo Testamento.
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cual estoy seguro de que ni la muerte, ni la vida, ni ángeles, ni principados, ni potestades, ni lo presente, ni lo porvenir, ni lo alto, ni lo profundo, ni ninguna otra cosa creada nos podrá separar del amor de Dios que es en Cristo Jesús, Señor.

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1: En Radio Vida Izúcar
2: son las 9:34.
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1: Son las 9:45. Esta es la declaración de fe de Radio Vida, la Santa Cena del Señor. Creemos que la Santa Cena es también un sacramento para la Iglesia, del que participan los miembros de la congregación que ya fueron bautizados en agua, como un símbolo de nuestra unión con Cristo, un recordatorio de su sufrimiento y muerte, y un anuncio de su inminente retorno.
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1: Son las 9:53.
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2: Son las 10:06.

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0: 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En Radio Vida y Zucca son las 10 y 22 minutos. 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Los cielos nuevos y tierra nueva. Creemos que habrá cielos nuevos y tierra nueva, donde morará la justicia. Allí vivirán todos los santos por la eternidad.
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perdonar y ayudar a mi hermano que me ha ofendido. Así también, Señor, yo te pido que me perdonen mis hermanos a quien yo he ofendido. Ayúdanos y llena nuestros corazones de amor, misericordia y piedad, como tú la has tenido de nosotros.

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2: En Radio Vida y Soca son las 10 con 30 minutos.
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0: En Radio Vida y Zucca son las 10 con 42 minutos. Esta es la declaración de fe de Radio Vida, el arrebatamiento de la iglesia. Creemos que el arrebatamiento de la iglesia ocurrirá cuando Jesucristo regrese por los suyos. En ese momento, los que hayan muerto siendo salvos serán resucitados primero y trasladados junto con aquellos creyentes que se encuentren vivos para estar con el Señor por la eternidad. Este acontecimiento puede ocurrir en cualquier momento y será antes de la gran tribulación.
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1: En Radio Vida y Zucca son las 10 con 53 minutos. 98.9.

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Dios mío, al acercarme al trono de tu gracia, lo hago confiadamente. ¿Por qué lo hago? En el nombre del Señor Jesucristo. Hace un tiempo atrás aprendí que en ningún otro hay salvación. ¿Por qué? No hay otro nombre bajo el cielo dado a los hombres en quien podamos ser salvos. Solo en el nombre de Jesucristo. Padre, perdóname por todos los años de ignorancia. Sin darme cuenta, blasfemé contra ti. Perdóname por haberte dado la espalda. Perdóname por tantas veces que me arrodillé ante las cosas y obras hechas por las manos de los hombres. Ahora sé que tú eres un Dios vivo, que tienes todo el

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1: En Radio Vida Izúcar son las 11:05.

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En Radio Vida y Zúcar son las 11 con 21 minutos. 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La desaprobación de doctrinas erróneas. Creemos que la desaprobación de doctrinas erróneas es necesaria para evitar confusiones y herejías, preservando la sana doctrina y la unidad del cuerpo de Cristo. 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
1: En Radio Vida y Zúcar son las 11:32.
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En Radio Vida y Zúcar son las 11 y 43 minutos. 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La sanidad divina. Creemos en la sanidad divina. Y esta se recibe por fe con base en el sacrificio expiatorio de Cristo. 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
1: En Radio Vida y Zucca son las 11 con 53 minutos.
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4: Hola, mis queridos amigos, aquí estamos una vez más para compartir una nueva edición de Palabras que Transforman. ¿Se puso a pensar que usted es único en este planeta? ¿Cómo no darle gracias a Dios? Quiero decirle que usted es el milagro más grande que existe, porque eres único. No hay otro como usted en esta tierra. Con sus ojos, ni con su boca, ni con su corazón, ni que pueda pensar como usted piensa. Todos somos seres humanos, pero sin embargo, usted es diferente a todos, porque es único en todo el planeta. ¡Qué tremendo que es esto! Si usted no se había dado cuenta, esto es muy importante. Y dentro de este ser único, hay cosas sorprendentes que todavía usted no ha descubierto. Por lo tanto, explota el potencial que hay dentro tuyo y te darás cuenta que como tú, no hay otro. Podrán imitarte y podrá haber parecidos, pero no les tengas miedo a las réplicas, porque el original eres tú. ¡Qué tremendo! ¿Te das cuenta de lo que te digo? Vamos entonces, festeja y grítale en la cara al mundo que eres único y que tienes un potencial de hacer cosas únicas. Solo créelo, porque mucha gente no cree esto y por no creerlo no se atreven a los desafíos, porque piensan que eso únicamente lo puede hacer otro, pero no ellos. Comienza con una palabra, declarando con tu boca que tú vas a lograr ese gran sueño que tienes en tu corazón, lo vas a hacer realidad. Hoy quizás tienes $5 en el bolsillo, pero en tu cabeza tienes una gran empresa. Eso es lo que vale. ¿Me puedes entender lo que estamos diciendo? Reflexiona sobre esto y atrévete a creerlo. Hasta la próxima.
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2: 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Venía una entrevista de trabajo.
1: Escríbanos a julioconferencista@yahoo.com.ar. 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

es la fe, la certeza de lo que se espera, la convicción de lo que no se ve, porque por ella alcanzaron buen testimonio los antiguos. Por la fe entendemos haber sido constituido el universo por la palabra de Dios, de modo que lo que se ve fue hecho de lo que no se veía. Pero sin fe es imposible agradar a Dios, porque es necesario que el que se acerca a Dios crea que le hay y que es galardonador de los que le buscan. Así que la fe es por el oír, y el oír por la palabra de Dios.

aseguro que si le dices a este monte, quítate de allí y tírate al mar, creyendo, sin abrigar la menor duda de que lo que dices sucederá, lo obtendrás. Por esto te digo, cree que ya has recibido todo lo que estés pidiendo en oración y lo obtendrás. Y cuando estés orando, si tienes algo contra alguien, perdónalo, para que también tu Padre que está en el cielo te perdone a ti tus pecados.

Lo que sí puedes hacer. Aunque no escribas libros, eres el escritor de tu vida. Aunque no seas Miguel Ángel, puedes hacer de tu vida una obra maestra. Aunque no entiendas de cine ni de cámaras, tu existencia puede transformarse en una película primorosa con Dios de productor. Aunque cantes desafinado, tu existencia puede ser una linda canción que cualquier afamado compositor envidiaría. Aunque no entiendas de música, tu vida puede ser una magnífica sinfonía que los clásicos respetarían. Aunque no hayas estudiado en una escuela de comunicaciones, tu vida puede transformarse en un reportaje modelo. Aunque no tengas mucha educación formal, puedes cultivar la sabiduría de la caridad. Aunque tu trabajo sea humilde, puedes convertir tu día en una obra profesional. Aunque tengas 40, 50, 60 o 70 años, puedes ser joven de espíritu. Aunque las arrugas ya marquen tu rostro, vale más tu belleza interior. Aunque tus pies sangren en los tropiezos y con las piedras del camino, tu rostro puede sonreír. Aunque tus manos conserven las cicatrices de los problemas y de las incomprensiones, tus labios pueden agradecer. Aunque las lágrimas amargas recorran tu rostro, tienes un corazón para amar. Aunque no lo comprendas, en el cielo tienes reservado un lugar, pues Jesucristo, en quien has confiado, ya lo arregló para ti. Aunque estés lleno de angustias, dificultades, problemas, como cualquier ser humano, tu vida puede ser, si así lo quieres, una vida de victoria. Todo depende de tu empeño. Sé un verdadero hijo de Dios.

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1: En Radio Vida y Zucca es la 1:05.

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1: es la 1:23.
2: Esta es la declaración de fe de Radio Vida, la Santa Cena del Señor. Creemos que la Santa Cena es también un sacramento para la Iglesia, del que participan los miembros de la congregación que ya fueron bautizados en agua, como un símbolo de nuestra unión con Cristo, un recordatorio de su sufrimiento y muerte, y un anuncio de su inminente retorno.
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2: es la 1:33.
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0: Radio Vida y Zucca es la una con 42 minutos. Esta es la declaración de fe de Radio Vida, la iglesia. Creemos que la iglesia es el cuerpo místico de Cristo. Está compuesta por cada creyente nacido del Espíritu, cuyo nombre está escrito en el libro de la vida. Su propósito es adorar a Dios, evangelizar al mundo, edificar a los fieles y llevar a cabo la obra social. En un sentido amplio, todo creyente es un ministro, llamado para servir, testificar, interceder y contribuir, aunque también han sido provistos un llamamiento específico y un servicio escritural ordenado por Dios para los ministros de la palabra.
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Dios mío, al acercarme al trono de tu gracia, lo hago confiadamente. ¿Por qué lo hago? En el nombre del Señor Jesucristo. Hace un tiempo atrás aprendí que en ningún otro hay salvación. ¿Por qué? No hay otro nombre bajo el cielo dado a los hombres en quien podamos ser salvos. Solo en el nombre de Jesucristo. Padre, perdóname por todos los años de ignorancia. Sin darme cuenta, blasfemé contra ti. Perdóname por haberte dado la espalda. Perdóname por tantas veces que me arrodillé ante las cosas y obras hechas por las manos de los hombres. Ahora sé que tú eres un Dios vivo, que tienes todo.

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Creemos que la segunda venida de Cristo en gloria será cuando el Señor regrese con sus santos a la tierra para establecer su reinado físico y visible por 1000 años. Este reino milenial traerá paz universal y el cumplimiento de las promesas hechas a Israel en el Antiguo Testamento.

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0: cambiando solamente en danza. Levanta un aplauso más fuerte.
1: Porque un aplauso con más fuerza para el Señor esta tarde aquí. Vamos a aplaudir. Toda la tierra tiene que decir que Jesús es el Señor. Todos tienen que alabar el nombre de Jesús. Toda la tierra tiene que postrarse delante del Señor. Todos los pueblos han de cantar este día que Jesús es el Señor.

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Había una vez un gran violinista llamado Paganini. Algunos decían que era muy raro, otros que era sobrenatural. Las notas mágicas que salían de su violín tenían un sonido diferente. Por eso nadie quería perder la oportunidad de ver su espectáculo. Una noche, el escenario de un auditorio estaba repleto de admiradores preparados para recibirlo. La orquesta entró y fue aplaudida. El director fue ovacionado. Pero cuando la figura de Paganini surgió, triunfante, el público deliró. Paganini coloca su violín sobre el hombro y lo que sigue es indescriptible. Blancas y negras, fusas y semifusas, corcheas y semicorcheas parecen tener alas y volar en el toque de aquellos dedos encantados. De repente, un sonido extraño interrumpe el ensueño de la platea. Una de las cuerdas del violín de Paganini se rompe. El director paró. La orquesta paró. El público paró. Pero Paganini no paró. Mirando su partitura, él continuó extrayendo sonidos deliciosos de un violín con problemas. El director y la orquesta, admirados, vuelven a tocar. El público se calmó. De repente, otro sonido perturbador atrae la atención de los asistentes. Otra cuerda del violín de Paganini se rompe. El director paró de nuevo. La orquesta paró de nuevo. Paganini no paró. Como si nada hubiera ocurrido, olvidó las dificultades y siguió arrancando sonidos imposibles. El director y la orquesta, impresionados, vuelven a tocar. Pero el público no podía imaginar lo que iba a ocurrir a continuación. Todas las personas, asombradas, gritaron un ¡oh!, que retumbó por toda aquella sala. Una tercera cuerda del violín de Paganini se rompió. El director para. La orquesta para. La respiración del público para. Pero Paganini no para. Como si fuera un contorsionista musical, arranca todos los sonidos posibles de la única cuerda que queda de aquel violín destruido. Ninguna nota fue olvidada. El director embelesado se anima, la orquesta se motiva, el público parte del silencio hacia la euforia, de la calma al delirio. Su nombre corre a través del tiempo. Él no es apenas un violinista genial, es el símbolo del profesional que continúa adelante aún ante lo imposible. Dios depositó en nuestras vidas dones y talentos maravillosos que necesitan salir a la luz aunque todo parezca derrumbarse. Sigamos adelante. Despertemos como Paganini los dones y talentos que Dios nos dio. La victoria es el arte de continuar cuando todos resuelven parar.

Su nombre era Fleming y era un granjero escocés pobre. Un día, mientras intentaba ganarse la vida para su familia, oyó un lamento pidiendo ayuda, el cual provenía desde un pantano cercano. Fleming dejó caer sus herramientas y corrió al pantano de inmediato. Allí entró teniendo el estiércol húmedo, negro, hasta la cintura. Se trataba de un muchacho. Estaba aterrado, gritando y esforzándose por liberarse. El granjero logró salvarlo de lo que podría ser una lenta y espantosa muerte. Al día siguiente, llegó un carruaje elegante a la granja. Un noble, fastuosamente vestido, salió y se presentó como el padre del muchacho al que Fleming había ayudado. «Yo quiero recompensarlo», dijo el noble. «Usted salvó la vida de mi hijo». «No, yo no puedo aceptar un pago por lo que hice», contestó el granjero escocés. En ese momento, el hijo del granjero vino a la puerta de la cabaña de la familia. «¿Es su hijo?», preguntó el noble. «Sí», contestó Fleming orgullosamente. «Le propongo un trato. Permítame proporcionarle a su hijo el mismo nivel de educación que mi hijo disfrutará. Si el muchacho se parece a su padre, no dudo que crecerá hasta convertirse en el hombre del que nosotros dos estaremos orgullosos». Y el granjero aceptó. El hijo del granjero Fleming asistió a las mejores escuelas y con el tiempo se graduó en la escuela médica del St. Mary's Hospital en Londres y siguió hasta darse a conocer en el mundo como el renombrado doctor Alexander Fleming, el descubridor de la penicilina. Años después, el hijo del mismo noble que fue salvado del pantano estaba enfermo de pulmonía. ¿Y qué salvó su vida esta vez? La penicilina. ¿El nombre del noble? Sir Randolph Churchill. ¿El nombre de su hijo? Sir Winston Churchill. Alguien dijo una vez: «Lo que va, regresa. Trabaja como si no necesitaras el dinero. Ama como si nunca hubieses sido herido. Baila como si nadie estuviera mirando. Canta como si nadie escuchara. Vive como si fuera el cielo en la tierra». La Biblia dice en Proverbios 3:27: «No te niegues a hacer el bien a quien es debido, cuando tuvieres poder para hacerlo». Y en el capítulo 19, versículo 17, literal B, dice: «Y el bien que ha hecho, Dios se lo

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0: Aleluya. Oh Rey de nuestro corazón. Aleluya.
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0: 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En Radio Vida y Zucca son las 4 con 21 minutos. Esta es la declaración de fe de Radio Vida, el Dios único y verdadero. Creemos que hay un solo Dios verdadero, que se ha revelado como el creador de todas las cosas y que existe eternamente. En la unidad esencial de Dios hay distinción de personas: el Padre, el Hijo y el Espíritu Santo. Esta doctrina de un solo Dios que subsiste eternamente en tres personas es llamada la Trinidad.
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0: esta nación. Declaramos que los cielos se abren sobre de esta nación en el nombre de Jesús. Yo quiero que tú declares conmigo: Padre Celestial, yo creo en el poder de la sangre de Jesús, en el poder del Espíritu Santo y en el poder de tu gracia. Y yo te pido, abre los cielos sobre esta nación, muestra tu gloria, muestra tu poder una vez más. Sí, Señor.
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2: En Radio Vida y Zucca son las 4:36.

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1: Son las 4 y 44 minutos. Esta es la declaración de fe de Radio Vida, la segunda venida de Cristo y el reino milenial. Creemos que la segunda venida de Cristo en gloria será cuando el Señor regrese con sus santos a la tierra para establecer su reinado físico y visible por 1000 años. Este reino milenial traerá paz universal y el cumplimiento de las promesas hechas a Israel en el Antiguo Testamento.
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0: Cuida.
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0: Nos entregamos a ti, Señor.
1: En Radio Vida y Zucca son las 4 con 53 minutos.
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1: Dios mío, al acercarme al trono de tu gracia, lo hago confiadamente. ¿Por qué lo hago? En el nombre del Señor Jesucristo. Hace un tiempo atrás aprendí que en ningún otro hay salvación. ¿Por qué? No hay otro nombre bajo el cielo dado a los hombres en quien podamos ser salvos. Solo en el nombre de Jesucristo. Padre, perdóname por todos los años de ignorancia. Sin darme cuenta, blasfemé contra ti. Perdóname por haberte dado la espalda. Perdóname por tantas veces que me arrodillé ante las cosas y obras hechas por las manos de los hombres. Ahora sé que tú eres un Dios vivo, que tienes todo.

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1: En Radio Vida y Zucca son las 5:04.
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Padre, en el nombre que es sobre todo nombre, en el bendito, glorioso y maravilloso nombre de Jesucristo, nuestro Señor y nuestro Salvador, te damos gracias, Padre mío, por este día glorioso que tú nos regalas. Gracias por la vida. Gracias por la salvación de nuestra alma. Gracias por el perdón de todos nuestros pecados. Gracias por la bendición de saber que vives y reinas en nuestros corazones. Gracias, Padre de bondad y de misericordia, porque día con día nos das la bendición de poder acercarnos al trono de tu gracia. Podemos hacerlo confiadamente, Padre mío. Señor, recibe toda la honra y toda la gloria y toda la alabanza y toda la exaltación en el maravilloso, bendito y santo nombre de Jesucristo. Gracias, Padre mío, porque enviaste a tu Hijo amado para que muriera por nosotros en la cruz del Calvario. Gracias por esa sangre bendita y santa. Gracias por esa sangre preciosa y maravillosa. Gracias por esa sangre carmesí que fue derramada en la cruz del Calvario para limpiar todos nuestros pecados, iniquidades, maldades, perversiones. Todo aquello que nos separaba de ti fue quitado por la sangre bendita de Jesucristo. Hoy nos hemos reconciliado contigo por medio de Jesucristo, tu Hijo amado. Señor, y te adoramos, te alabamos, te exaltamos, te damos gloria, te damos honra, te damos alabanza, te damos exaltación. Eres digno, digno, digno de todo honor, de toda gloria, de toda honra, de toda alabanza, de toda adoración. Tú eres digno, Padre mío. Te adoramos, te alabamos, te exaltamos. Padre bueno, Padre de bondad y de misericordia, ¿quién como tú, eterno y soberano, todopoderoso Dios, creador del cielo y de la tierra? Padre, gracias por haber perdonado todos nuestros pecados. Gracias por la sangre bendita de Jesucristo. Gracias porque podemos acercarnos confiadamente al trono de tu gracia. Gracias, mi Dios. Gracias por los miles, los cientos de miles, los millones de personas que hoy doblan sus rodillas delante de ti para adorarte y alabarte y exaltarte, para darte gloria, para darte honra, para darte exaltación. Padre bueno, bondadoso, misericordioso, recibe toda la honra y toda la gloria en el nombre bendito, santo y glorioso de Jesucristo. Te adoro. Te adoramos, te alabamos, te exaltamos, te adoramos, te alabamos, te exaltamos. Gloria, gloria, gloria y más gloria sean para ti, Padre bueno, en el bendito y santo nombre de Jesucristo. Te adoro, mi Dios, te adoro, te adoro, te adoro, Padre celestial. Eres digno, digno de todo honor, de toda gloria, de toda honra, de toda alabanza, de toda exaltación. Te adoro, Padre mío, bendito es tu nombre, bendito es tu nombre. Gloria al Padre, gloria al Hijo, gloria al Espíritu Santo de Dios, al único Dios inmortal, al Dios todopoderoso, al que vive y reina por los siglos y de los siglos. Padre, te adoramos en el nombre de Jesucristo, te adoramos, te alabamos, te exaltamos. Eres digno, digno de todo honor, de toda gloria, de toda honra, de toda alabanza, de todo de exaltación. Te adoro, Padre bueno, te adoro, Padre celestial. Bendito es tu nombre, bendito es tu nombre, bendito es tu nombre. Recibe la gloria y la honra en el nombre de Jesucristo, en el nombre de Jesucristo. Padre celestial, venimos delante de ti en el nombre de Jesucristo. Recibe toda la honra y toda la gloria

Soberano, todopoderoso Dios, creador del cielo y de la tierra, hacedor de toda maravilla, te adoro, Padre bueno, en el bendito y santo nombre de Jesucristo, te adoramos. Te alabamos, te exaltamos, te damos gloria, te damos honra, te damos alabanza, te damos exaltación. Bendito es tu nombre, bendito es tu nombre, bendito es tu nombre. Gloria, gloria, gloria, gloria y más gloria sean para ti, Espíritu Santo de Dios. Gracias por ayudarnos, gracias, gracias, precioso Espíritu Santo. Gracias, precioso Espíritu Santo. Gracias, gracias por la intervención que das a nuestra vida día con día. Señor, tu palabra bendita dice que el Espíritu clama al Padre con gemidos indecibles, porque si hemos de pedir como conviene, no lo sabemos, porque en nuestro corazón la necesidad es tan grande, Padre mío, que muchas veces no sabemos cómo dirigir nuestras palabras delante de ti, pero tu Espíritu Santo nos ayuda. Padre, en el nombre de Jesucristo, aquí estamos, mi Rey, mi Señor. Recibe la gloria y la honra y la alabanza y la exaltación. Recibe nuestra adoración en el nombre de Jesucristo, en el nombre de Jesucristo. Te adoro, te adoro, te adoro, Rey mío, te adoro, Padre bueno, te adoro, Dios todopoderoso, te adoro con toda mi alma, con todo mi corazón, te adoro, Padre celestial. A ti la gloria, a ti la honra, a ti la alabanza, a ti la exaltación, a ti que vives y reinas por los siglos y de los siglos. Te amo, Dios, te adoro, te adoro, te alabo, te exalto. Bendito es tu nombre, bendito es tu nombre. Bendice, alma mía, a Jehová, y bendiga todo mi ser su santo nombre. Bendice, alma mía, a Jehová, y no olvides ninguno de sus beneficios. Él es quien perdona todas tus iniquidades, el que sana todas tus dolencias, el que rescata del hoyo tu vida, el que te corona de favores y misericordias, el que sacia de bien tu boca, de modo que te rejuvenezcas como el águila. Jehová es el que hace justicia y derecho a todos los que padecen violencia. Sus caminos notificó a Moisés, y a los hijos de Israel sus obras. Misericordioso y clemente es Jehová, lento para la ira y grande en misericordia, Rey eterno, bondadoso, misericordioso.

Todopoderoso Dios, cuán grande es tu nombre, mi Rey, mi Señor. Cuán grande es tu nombre, Padre Celestial. Recibe gloria, recibe honra, recibe adoración, recibe exaltación. Te amamos, te adoramos, te exaltamos. Oh, precioso Dios, cuán grande, cuán poderoso, cuán majestuoso es tu nombre. Toda la gloria, toda la honra, toda la alabanza, toda la exaltación es para ti. Nos humillamos bajo tu mano poderosa, Espíritu Santo. Santo de Dios, llénanos, llénanos, llénanos, llénanos, Dios mío. Señor, si estamos llenos de ti, no hay espacio en nuestro corazón para ninguna otra cosa, sino solamente tú. Ayúdanos, queremos enamorarnos cada día de ti, vivir para ti, cada día caminar contigo, que todo nuestro ser, espíritu, alma y cuerpo anhelen estar en tu presencia bendita, caminar bajo tu gloria poderosa. Padre, te adoramos en el nombre de Jesucristo, te adoramos, te alabamos, te exaltamos, Rey poderoso, majestuoso, digno de todo honor, de toda gloria, en el bendito y santo nombre de Jesucristo, te adoramos, Padre Celestial, te adoramos, te alabamos, te exaltamos, recibe gloria, recibe honra, recibe alabanza, recibe exaltación, porque tú eres bueno, porque para siempre es tu misericordia, Rey eterno. Bendito es tu nombre, bendito es tu nombre, oh maravilloso Dios, cuán grande, cuán poderoso, cuán majestuoso, Señor, millones de hombres y mujeres lavados con la sangre bendita de Jesucristo, te adoramos y te alabamos y te exaltamos y te damos gloria, Padre bueno, bondadoso y misericordioso, a quien tenemos en los cielos, si no es a ti, y fuera de ti no queremos absolutamente nada. Señor, te adoramos, Padre Celestial, Padre, en el nombre bendito de Jesucristo, aunque ahora somos millones de personas que hemos reconocido a Jesucristo como nuestro Señor y nuestro Salvador, Padre mío, estamos conscientes que hay millones de personas que por ignorancia o algunos por voluntad propia, pero siguen caminando todavía a la condenación eterna. Muchos no se dan cuenta que están a punto de llegar a un lugar donde nunca, pero nunca jamás podrán regresar. Millones y millones de personas están en peligro de ser enviados a la condenación eterna, y todo por no querer aceptar en su corazón el regalo que tú nos has dado por medio de Jesucristo, tu Hijo amado. Pero aquí estamos intercediendo, clamando, rogando, pidiéndote, Padre mío, por toda la humanidad, por todas las familias de la tierra, rogando, intercediendo para que tu Espíritu Santo redarguya a toda la humanidad. Padre, en el nombre de Jesucristo, en el bendito y santo nombre de Jesucristo, perdónanos a nosotros como iglesia si en algún momento hemos sido indiferentes, simplemente nos hemos conformado con saber que ahora tenemos a Jesucristo en el corazón y que estamos caminando hacia el cielo, al momento glorioso donde nos encontraremos contigo. Perdónanos, Señor, si simplemente nos hemos conformado con saber que ahora nuestro nombre está escrito en el libro de la vida. Pero Señor, tu palabra bendita dice en Mateo 28:19 que fuéramos por todo el mundo, id por todo el mundo y predicar el evangelio a toda criatura. Las buenas nuevas de salvación, el mensaje de esperanza, de amor. Padre, en el nombre de Jesucristo, hay millones de personas que van caminando hacia el infierno, y nosotros como iglesia nos hemos detenido tanto, hemos esperado, buscado esperar el momento oportuno, pero cada día es el momento oportuno. Cada día, hoy es el día de salvación, dice tu palabra bendita. Señor, yo te ruego en el nombre de Jesucristo, perdónanos, Señor. Perdónanos y anímanos, aliéntanos, levántanos, ayúdanos a esforzarnos, haznos responsables. Padre mío, que no perdamos la oportunidad de compartir tu palabra, que no perdamos la oportunidad de usar la vida que tú nos has dado para anunciar que solo en Jesucristo hay salvación y vida eterna.
Padre mío, en el bendito y santo nombre de Jesucristo, Señor, te lo pido, te lo ruego con toda mi alma y con todo mi corazón. Ayúdanos, Dios mío. Señor, oramos, intercedemos, clamamos, pedimos por millones y millones, millones y millones de personas en todo el planeta Tierra. Toda la humanidad, oramos por toda la humanidad, por todas las familias de la tierra, en el nombre de Jesucristo. En el nombre de Jesucristo, en el nombre de Jesucristo, trae salvación sobre todo el planeta Tierra. Que tu Espíritu Santo redarguya el corazón de la humanidad. Que toda la humanidad pueda enterarse, saber que solo en Jesucristo hay salvación y vida eterna. Que hace 2000 años aproximadamente en la cruz del Calvario, Jesucristo derramó su sangre bendita para que todo aquel que en él cree no se pierda, mas tenga vida eterna. Que solo en Jesucristo hay salvación y vida eterna, y que solo la sangre bendita de Jesucristo nos puede limpiar de todo pecado. Padre mío, Padre bueno, Padre bondadoso y misericordioso, te suplico, Padre celestial, en el nombre que es sobre todo nombre, en el nombre bendito, santo y glorioso de Jesucristo, Rey poderoso, Rey majestuoso, digno de todo honor y de toda gloria y de toda honra y de toda alabanza y de toda exaltación. Padre mío, salva, salva a tu creación. Que tu Espíritu Santo redarguya el corazón de la humanidad. Usa nuestras vidas, Padre, usa nuestras vidas. Aquí está mi vida. Y estoy seguro que la vida de miles y cientos de miles y millones de hombres y mujeres que hemos sido lavados con la sangre bendita de Jesucristo y que estamos plenamente conscientes que si la gente no escucha, ¿cómo podrán arrepentirse? ¿Cómo podrán escuchar el mensaje de salvación si nosotros nos hemos quedado mudos, en silencio? Padre, perdónanos, de verdad, perdónanos, Dios mío. Perdónanos, Padre, nosotros somos responsables de tantas cosas que están pasando en el mundo porque no hemos asumido nuestra responsabilidad como debe de ser. Perdónanos, Señor. Ayúdanos, Dios mío. Haznos ver la eternidad mientras estamos aquí en la tierra. Haznos ver el futuro mientras caminamos en el presente. Ayúdanos, Padre mío, te lo pido. Señor, que amemos tu presencia. Que amemos ese momento glorioso cuando vamos a estar contigo por los siglos y de los siglos. Pero que estemos conscientes que en ese momento, cuando estemos contigo, tendremos que entregar cuentas de todo lo que hicimos mientras estuvimos en este cuerpo, sea bueno o sea malo. Señor, perdónanos, te lo suplico. Padre mío, perdónanos, Señor, si a pesar de todo lo que hemos hecho, lo hemos hecho con otras intenciones, si no hemos tomado en cuenta que todo lo que tenemos que hacer es hacer y llevar a cabo el mandato que tú nos has dado, anunciar el evangelio, predicar tu palabra bendita para que la gente no se vaya al infierno. Ayúdanos a jamás hacer excepciones de personas, que para nosotros toda la gente sea importante, que toda la gente tenga la oportunidad de escuchar que solo en Jesucristo hay salvación y vida eterna. Que no importa cuál sea su condición económica, su estatus social, su grado de preparación, no importa, Padre mío. Ya sea que esté en una oficina encumbrado en el piso más alto de cualquier lugar del planeta Tierra, o esté viviendo abajo de los puentes, abajo de la tierra donde ni siquiera tienen para comer, que toda la gente sea importante para nosotros. Ayúdanos, Padre, en el nombre bendito y santo de Jesucristo, a dar el mensaje de esperanza, de salvación. Ayúdanos, Espíritu Santo, ayúdanos, Señor, ayúdanos. Si en algún momento estuviéramos desviándonos o nos apartáremos del camino, vuélvenos a traer. Ayúdanos a corregir el camino, que en nuestro corazón no haya ninguna otra intención sino el hacer
tu voluntad, porque no hay cosa que tú más ames sino el salvar las almas, pues que para eso vino Jesucristo, nuestro bendito Salvador, para entregar su vida por toda la humanidad. Padre, en el nombre de Jesucristo intercedemos por todo el planeta Tierra, en el bendito y santo y glorioso nombre de Jesucristo. Oro por toda la humanidad, por toda la humanidad, en el nombre de Jesucristo, en el nombre de Jesucristo, en el bendito y santo nombre de Jesucristo. Oro por toda la humanidad, Padre Celestial. Padre bueno, bondadoso y misericordioso, te amo, Dios. Te adoro, te adoro, te adoro. Te adoro con toda mi alma y con todo mi corazón. Te adoro, Padre Celestial, en el bendito y santo nombre de Jesucristo. Que mi voz resuene en los corazones de millones de personas y que sientan en su alma el deseo de acercarse al trono de tu gracia. En el bendito y santo nombre de Jesucristo, que el nombre de Jesucristo se entrone en el corazón de millones de personas. Que sientan hambre de conocerte, hambre de saber de ti, hambre de tener el acceso a tu palabra y comer tu palabra bendita, de tal manera que puedan entender que solo en Jesucristo hay salvación y vida eterna. Padre, en el bendito y santo nombre de Jesucristo, glorifícate, glorifícate, glorifícate. Oro por los Estados Unidos de Norteamérica, esta bendita nación que ha enviado a millones de misioneros a llevar tu palabra bendita. Oro por el presidente Donald Trump, por el vicepresidente, señor J.D. Vance. Oro por el secretario de Estado, el señor Marco Rubio. Oro por el gabinete gubernamental que trabaja con el presidente Donald Trump. Oro por el poder ejecutivo, legislativo y judicial. Oro para que todos aquellos que están en eminencia tengan la oportunidad de conocerte y poner en su corazón el temor tuyo. Padre mío, en el nombre bendito y santo de Jesucristo, bendice a los Estados Unidos de Norteamérica. Guíalos, que no pierdan el sentido original, que no pierdan el propósito original para el cual fue fundada la nación americana. Ese propósito bendito y divino de llevar tu palabra, de ser luz en medio de las tinieblas, de ser la sal de la tierra. Padre, hemos llegado millones a la Unión Americana, a los Estados Unidos de Norteamérica, y hemos tenido la bendición de escuchar tu palabra bendita. Ahora tú me has dado la bendición de poder estar en mi país, en México, y por poder traer ese mensaje de esperanza, de salvación, ese mensaje que está en tu palabra bendita y está grabado, porque de tal manera amaste al mundo que diste a tu Hijo unigénito para que todo aquel que en Él cree no se pierda, mas tenga vida eterna. Padre, en el bendito y santo nombre de Jesucristo, te lo pido, mi Dios, te lo ruego, en ese nombre que es sobre todo nombre, bendice a México, bendice a la República Mexicana. Oro por la presidenta, la señora Claudia Sheinbaum. Oro por su familia, Padre mío. Oro por su gabinete gubernamental. Oro por todos los que le asesoran, los que le dan consejos, por todos aquellos que le hablan y que están cerca de ella para que pueda conducir a esta nación. Padre mío, que le puedan decir a la presidenta que es bendita la nación cuyo Dios es Jehová de los ejércitos, el Santo de Israel, que si hay alguien a quien necesitamos en México, es a ti, Padre mío, que tu Espíritu Santo ponga en el corazón de todos aquellos que están en algún lugar de eminencia el deseo de buscarte, de conocerte, de saber de ti por medio de tu palabra bendita. Padre, oro en el nombre de Jesucristo por todos los que están en eminencia en la República Mexicana. Padre Santo, Padre bueno, Padre de bondad y de misericordia, oro por el poder ejecutivo, legislativo, judicial, por todos aquellos que hacen leyes, que aplican leyes, que leen las leyes, en el nombre bendito y santo de Jesucristo, bendice a México. Oro por México, oro por la República Mexicana, de norte a sur, de sur a norte, de este a oeste, de oeste a este, en los cuatro puntos cardinales de la República Mexicana, que tu gloria bendita nos visite,
que tu preciosa presencia permanezca en cada vida, en el nombre de Jesucristo, en el nombre de Jesucristo, en el nombre de Jesucristo. Padre Santo y bueno, bondadoso y misericordioso, salva a México, restaura a México, sana el corazón, libera a México en el nombre de Jesucristo, atrae el corazón de todo el pueblo mexicano a ti, por lazos de amor, con lazos de amor, tu bondad, tu misericordia, en el nombre de Jesucristo, en el nombre de Jesucristo, en el bendito y santo nombre de Jesucristo, obra, Padre mío, obra maravilloso, Rey maravilloso, Dios, te adoro, te alabo, te exalto, te adoro, te alabo, te exalto, Padre mío, bendice, bendice, bendice a todo México, Padre, en el santo nombre de Jesucristo, bendice a toda la República Mexicana, te lo pido, en el nombre de Jesucristo, en el nombre de Jesucristo, te adoramos. Te alabamos, te exaltamos, te damos gloria, te damos honra, te damos alabanza, te damos exaltación. A ti, mi Dios, a ti que vives y reinas por los siglos y de los siglos, toda la honra, toda la gloria, toda la alabanza, toda la exaltación es para ti, solo para ti, Padre, en el bendito y santo nombre de Jesucristo. Bendice a México, bendice a México. Oro por todo el continente americano, desde Canadá, Estados Unidos, México, Guatemala, Honduras, El Salvador, Nicaragua, Belice, todo lo que es Norteamérica, Centroamérica, el Caribe, Sudamérica, todas las naciones, pueblos, en el bendito y santo nombre de Jesucristo. Glorifícate, Padre mío, glorifícate, Señor. Padre, te adoramos, te alabamos, te exaltamos, Rey poderoso, Dios majestuoso, te amo y te adoro, te alabo y te exalto. Eres digno, digno, digno. Digno de todo honor, de toda gloria, de toda honra, de toda alabanza, de toda exaltación. Te amo, Dios, te adoro, recibe la gloria y la honra en el bendito y santo nombre de Jesucristo. Padre celestial, bendecimos, bendecimos, bendecimos, bendecimos con todas las fuerzas de mi alma a todo el continente americano, a todo el continente europeo, asiático, a todo el continente africano, a toda Australia, en todo lugar, que tu gloria resplandezca en todo el planeta Tierra, en el nombre de Jesucristo. Padre mío, creo firmemente que estamos en el tiempo final y que tú mismo has abierto el camino, que tú mismo has abierto la brecha para que podamos llevar tu palabra bendita a lugares donde nunca se había predicado el evangelio, a lugares que nunca habían escuchado tu palabra. Tu palabra está llegando. Padre, oro por todos esos países que habían cerrado su corazón para que tu palabra bendita entrara. Señor, en el nombre bendito y santo de Jesucristo, oro por todos los países del mundo árabe, del mundo islámico. Señor, háblales por tu palabra bendita, háblales por sueños, háblales por visiones. Manifiéstate a sus vidas en el nombre santo de Jesucristo. Manifiéstate a sus vidas en el nombre de Jesucristo. Hoy clamo por toda la descendencia de Ismael en el bendito y santo nombre de Jesucristo, para que tenga la oportunidad de escuchar que solo en Jesucristo hay salvación y vida eterna. Entrónate en todo el mundo islámico. Háblales, Padre mío, háblales por sueños, háblales por revelación, háblales, Señor, si es necesario envía ángeles. Te lo pido, Padre, en el nombre de Jesucristo. Glorifícate. Glorifícate, glorifícate, Rey mío, glorifícate, Padre bueno, en el bendito y santo y glorioso nombre de Jesucristo. Obra, obra, obra, Padre celestial, glorifícate, Rey mío, glorifícate, Padre celestial. Tuya es la gloria y tuya es la honra y tuya es la alabanza y tuya la exaltación. Padre, pongo en tus manos a toda la descendencia de Ismael en el nombre de Jesucristo, pero también pongo en tus manos a toda la descendencia de Isaac en el bendito y santo nombre de Jesucristo. Oro por el pueblo judío, oro por las 12 tribus de Israel en el nombre de Jesucristo, para que resplandezca el glorioso evangelio de Jesucristo. Si bien es cierto que fue herida su fe, que han sufrido tanto, Padre mío, el pueblo de Israel, pero más será el sufrimiento si no escuchan que solo en Jesucristo hay salvación y vida eterna. Oro
oro por el pueblo de Israel, oro por todo el mundo islámico, oro en el bendito y santo nombre de Jesucristo, para que tu evangelio le resplandezca, le resplandezca, le resplandezca. Háblales por sueños, háblales por tu palabra bendita, que se interesen en conocer tu palabra, que vayan a la Biblia, Padre mío, que puedan leer en tu palabra bendita que solo en Jesucristo hay salvación y vida eterna, que puedan ver el cumplimiento de las profecías, todo lo que está en el Antiguo Testamento, incluyendo los Salmos, se cumplió en Jesucristo. Isaías capítulo 53 habla de Jesucristo. Padre, en el nombre bendito y santo de Jesucristo, el Salmo 22 es Jesucristo. Señor, háblales al corazón de todo el mundo judío, háblale al corazón de todo el mundo islámico, háblale, Señor, revélate a sus vidas, envía ángeles, Padre mío. Envía ángeles, Señor, glorifícate. Y mientras predicamos tu palabra bendita, acompáñala con señales, prodigios, maravillas, mediante el santo nombre de Jesucristo. Que aquellos que no creen por la palabra, que crean por los hechos. Padre, en el nombre bendito y santo de Jesucristo, sana, Señor, sana, Dios mío. Haz milagros, prodigios, maravillas. Cierra los cielos, abre los cielos, en el bendito y santo nombre de Jesucristo. Padre, si es necesario que caiga fuego del cielo, Padre celestial, obra, mi Dios. Aquellos que no creen por la palabra, que crean por los hechos, en el bendito y santo nombre de Jesucristo, ayúdanos a creer que tú puedes hacerlo, que tú puedes hacerlo. El más grande de los avivamientos comienza en el bendito y glorioso nombre de Jesucristo. Millones y millones de corazones arrepentidos, reconociendo a Jesucristo como su

0: En el nombre poderoso de Jesucristo, maravilloso Espíritu Santo, llegó el tiempo, el momento. Glorifícate, mi Dios, glorifícate, glorifícate, glorifícate. Haz sanidades, prodigios, maravillas en el glorioso nombre de Jesucristo. Levanta a los paralíticos, dale la vista a los ciegos, los sordos oyen, los muertos resucitan. A los pobres es predicado el evangelio, a los ricos sus corazones vuelven a ti, Padre. Todo, Señor, en el nombre santo de Jesucristo, en el nombre poderoso de Jesucristo, tu gloria bendita, tu presencia bendita en cada vida, en cada corazón, en el nombre de Jesucristo, en el nombre santo de Jesucristo, pones hambre y no de pan, sino de conocerte a ti, el único Dios verdadero, a Jesucristo, tu Hijo amado, en quien nos has dado salvación y vida eterna. Padre, bendecimos, bendecimos, bendecimos, bendecimos. Se rompe toda maldición en el santo nombre de Jesucristo. Se rompe toda maldición en el bendito y santo nombre de Jesucristo. Padre Santo, bueno, bondadoso y misericordioso, te adoramos, te adoramos, te adoramos. Padre Celestial, yo te doy gracias, mi Dios. Gracias por Ministerios Vida. Gracias, Padre, en el bendito y santo nombre de Jesucristo, por cada frecuencia radial, por cada canal de televisión. Gracias por Vida TV Mundial. Gracias por las redes sociales a través de las cuales pronunciamos el nombre de Jesucristo, el nombre de Jesucristo. Padre, permítenos llegar a millones de hogares, que de una forma sobrenatural la gente se encuentre tanto con el canal de televisión o los canales de televisión, como también con las estaciones de radio, en el nombre de Jesucristo, con las redes sociales, que Padre mío, que los hogares se abran para poder recibir la cajita de Vida TV Mundial, y que los hogares se llenen de la bendición de tu presencia, de tu presencia. Pon hambre de ti, pon hambre de ti, y ayúdanos para hacer un trabajo eficaz dirigidos por tu Espíritu Santo. Abre, Padre mío, el corazón de la humanidad para que reciban tu palabra bendita en el glorioso nombre de Jesucristo, en el glorioso nombre de Jesucristo, en el glorioso nombre de Jesucristo. Que huya toda maldición, que se rompa toda maldición, que llegue la bendición del cielo, la bendición que nos has dado por medio de Jesucristo. Que los corazones se abran para recibir a Jesucristo, que los hogares, que las familias, que los pueblos, los ranchos, colonias, barrios, ciudades enteras vengan y reconozcan a Jesucristo como su único y suficiente Salvador. Padre, que se encuentren con los diales, con los canales, con las frecuencias de Radio Vida, de Vida TV, de todos los medios que tú nos has dado, que abran su corazón, que se den cuenta que es tu amor bendito que les llevó a encontrarse con Ministerios Vida. Padre, en el nombre de Jesucristo, que tu presencia fluya, toca, toca, toca, toca cada vida en el bendito y santo nombre de Jesucristo, en el poderoso nombre de Jesucristo. Padre mío, en esta hora, mi Dios, te ruego por cada persona enferma, por cada persona que está en dolencia, cualquiera que sea la necesidad, trae sanidad al cuerpo, trae sanidad, Padre mío, trae sanidad en el nombre santo de Jesucristo. Sigo orando por mi hermana Bernardina para que toque su cuerpo. Padre, son las personas que están cerca, que son parte de Ministerios Vida. Yo sé que hay tanta necesidad en tantos hogares, en tantas familias, en tantos hermanos. Padre, entiendo que hay tanta necesidad, Señor, y que quizá no conozco a todos, pero tú sí los conoces. Pero a mi hermana Bernardina la conozco, a mi hermana Benita Carrión la conozco, Padre, en el nombre de Jesucristo. Mi hermana Angelina Arboleda, Señor, sana sus rodillas, restáurala en el nombre de Jesucristo. Obra, obra, obra un milagro en cada vida, en aquellos que conozco y aquellos que no conozco, pero que son directamente parte de Ministerios Vida. Mi hermana Susana, Padre, en el bendito, santo y glorioso nombre de Jesucristo. Trae sanidad a donde quiera que estemos llegando, cualquier hogar que sea abierto, donde quiera que está la señal de Vida TV o de Radio Vida, cualquier hogar que ha abierto sus puertas para que entremos, que ahí llegue tu presencia sanadora, tu presencia libertadora, tu presencia. Obra, obra, Padre mío, que fluya tu poder bendito y santo en el nombre glorioso, en el bendito y santo nombre de Jesucristo. Señor, yo te adoro y te alabo y te exalto. Te adoro, te adoro, te adoro. Venid a mí todos los que estáis trabajados y cansados, que yo os haré descansar, dice tu palabra bendita. Venid a mí todos los que están trabajados y cargados, que yo os haré descansar. Todos aquellos que han perdido el ánimo para continuar, Señor, obra, Padre mío, te lo pido en el nombre bendito y santo de Jesucristo. Bendigo, bendigo, bendigo, bendición tras bendición, bendición tras bendición. Padre mío, tú nos rodeas, Señor, de tu gloria. Tú envías tus ángeles en derredor de nosotros. Tú envías tus ángeles para que nos defiendan, nos protejan. Padre, tu palabra bendita dice que el ángel de Jehová acampa en derredor de los que le temen y los defienden. Tu palabra bendita dice que los ángeles son espíritus ministradores que han sido enviados para protección de todos aquellos que hemos de heredar la salvación. Padre, envía a tus ángeles en derredor de nosotros. En el bendito y glorioso nombre de Jesucristo, envía a tus ángeles en derredor de mi vida, en derredor de mi esposa, de mi familia, en derredor de todos aquellos que trabajan conmigo, que están en el mismo equipo, que tienen el mismo corazón, la misma visión, el mismo anhelo, la pasión que tú has puesto en nosotros para llevar tu palabra bendita. Padre, bendice a Ministerios Vida, suple todas nuestras necesidades conforme a tus riquezas en gloria en Cristo Jesús. Suple todas nuestras necesidades conforme a tus riquezas en gloria en Cristo Jesús. Padre mío, suple todas nuestras necesidades conforme a tus riquezas en gloria en Cristo Jesús. Te lo suplico, Padre mío, ayúdanos, mi Dios, danos todo el dinero necesario para poder llevar tu palabra bendita a todos los pueblos, ciudades, que no quede un solo lugar sin que se predique tu palabra bendita. Padre, en el nombre de Jesucristo, en el nombre de Jesucristo, en el nombre de Jesucristo, Padre celestial, cierra la boca de aquellos que endemoniadamente han atacado nuestro ministerio, nuestra vida. Señor, en el nombre de Jesucristo, cierra la boca de aquellas personas que han lastimado la fe de otras personas. Cierra la boca, Padre mío, te lo pido en el bendito y santo nombre de Jesucristo. Y bendice, Señor, bendice a todos aquellos que nos han ayudado, que nos ayudan, que día con día están allá al pendiente de todo lo que sucede a través de Ministerios Vida. Padre, en el bendito y santo nombre de Jesucristo, suple, Señor, suple todo lo que nos hace falta conforme a tus riquezas en gloria en Cristo Jesús. Ayúdanos, Padre celestial, que ninguna persona se vaya al infierno solo porque no tuvimos el dinero para pagar y seguir predicando. Que ninguna persona se pierda solo porque no nos alcanzó para llevar el mensaje hasta su casa, hasta el lugar donde se encuentra. Padre, si alguien se pierde, que no sea por nuestra culpa. Si alguien se pierde, fue porque no quiso escuchar tu palabra, porque no quiso atender al mensaje, porque no quiso recibir el regalo que tú nos has dado por medio de Jesucristo. Pero Señor, que nuestra conciencia, que nuestro corazón esté libre de toda culpabilidad. Ayúdame, Padre mío, te lo pido. Levanta un ejército de hombres y mujeres dispuestos a todo, hombres y mujeres listos para llevar tu palabra. Capacítanos, entrénanos, Padre mío, en el bendito y santo nombre de Jesucristo. Levanta un ejército, Padre mío. Levanta un ejército de hombres y mujeres de todas las clases sociales, de todos los estatus sociales. En el nombre de Jesucristo, trae un ejército poderoso con el cual podamos llevar tu palabra bendita. Un ejército poderoso en el nombre de Jesucristo, que no tenga ninguna otra intención sino anunciar que solo en Jesucristo hay salvación y vida eterna. Bendice, bendice, bendice tu presencia bendita en Ministerios Vida, tu presencia bendita. Señor, yo te doy gracias por todas las iglesias cristianas de Ministerios Vida en Houston, Padre mío. Gracias, gracias por cada uno de mis hermanos, de mis hermanas. Señor, los bendigo en el glorioso nombre de Jesucristo. Acá en Puebla, en Izúcar de Matamoros, en Yehualtepec, en Atlixco, en el Monte de Dios, en todos los lugares, Padre Celestial, en todo lugar donde tú estás levantando ese remanente glorioso, lleno de tu bendita presencia. Ayúdanos a llevar tu palabra, que nada ni nadie nos detenga, Señor. Padre, ayúdanos en el nombre de Jesucristo para mantenernos firmes, llevando tu palabra bendita, anunciando el Evangelio. Acompaña tu palabra con señales, prodigios, maravillas, en el nombre santo de Jesucristo. Glorifícate, Padre, glorifícate en el nombre de Jesucristo. Glorifícate, Padre Celestial. Señor, yo te adoro y te alabo y te exalto. Te adoro, Padre bueno. Te adoro, Padre Celestial. Recibe la gloria y la honra. Recibe toda la honra y toda la gloria en el nombre de Jesucristo, en el nombre de Jesucristo, en el nombre bendito y santo de Jesucristo. Recibe toda la honra y toda la gloria, Padre Celestial. Señor, bendigo este día, Padre. Bendigo todo lo que resta de este mes de agosto. Bendigo todo lo que resta del año. Señor, estos proyectos que tú has puesto en nuestras manos de poder llegar a toda la nación mexicana, bendice, Padre mío, bendice todos estos proyectos en el glorioso nombre de Jesucristo. Bendice, bendice todos estos proyectos, te lo pido, en el nombre santo de Jesucristo. Padre Celestial, dame la habilidad, dame la sagacidad, pero sobre todas las cosas, lléname del poder de tu Santo Espíritu. Dame sabiduría para tomar las decisiones correctas. Ayúdame, Dios mío, te lo pido en el nombre de Jesucristo. Necesito de ti, Señor, que todo lo que haga te glorifique a ti. Bendiga a tu pueblo, bendiga a mi prójimo, Señor, y que no nos haga falta absolutamente nada, que tengamos todos los recursos necesarios para llevar tu palabra bendita. Padre bueno, bondadoso y misericordioso, suple todas nuestras necesidades conforme a tus riquezas en gloria en Cristo Jesús. Padre mío, dame esas 4,000 personas, 4,000 misioneros con los cuales alcanzaremos a la República Mexicana con el mensaje de esperanza, de salvación, de redención. Dame
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Señoras y señores, les saludamos en el nombre maravilloso, bendito, santo y glorioso de nuestro amado Señor y Salvador Jesucristo en este preciosísimo día, lunes 10 de agosto del año 2026. Aquí estamos como cada día dando honra, gloria y alabanza al único Dios todopoderoso, al creador de los cielos y de la tierra, al hacedor de toda maravilla, al que vive por los siglos y de los siglos, ante el cual nuestro corazón se postra voluntariamente, reconociendo su reino, su imperio, su gobierno, reconociendo que Él es el único Dios verdadero, Jehová de los ejércitos, el Dios de Abraham, de Isaac y de Jacob, Padre de mi amado Señor y Salvador Jesús.

Cada mañana nos unimos a todos los ejércitos celestiales y a todos los seres angelicales y a todos los redimidos, lavados con la sangre bendita del Cordero de Dios, para proclamar a los cuatro vientos, para proclamar a todos los cielos, para proclamar a todo el infinito, a todo el firmamento, a todo el universo, a todo lo que está en los cielos, en la tierra y aún debajo de la tierra, que al único soberano, todopoderoso Dios, al que está sentado en el trono y al Cordero, sea la gloria, la honra, el poder,

Que Dios bendiga su vida, su familia. Que Dios bendiga todo lo que usted es integralmente, espíritu, alma y cuerpo. Que Dios le bendiga. Que Dios le bendiga cuando amanece, cuando anochece, cuando va para el trabajo, cuando viene del trabajo. Que el Señor le bendiga. Que Dios bendiga a sus hijos, sus nietos, sus bisnietos, sus tataranietos, hasta mil generaciones. Que la bendición de Jehová, la que enriquece y no añade tristeza con ella, sea para usted y para su familia. Que Dios le bendiga. Que Dios le bendiga. Bendiga, que Dios le bendiga. Buenos días, gente bonita, preciosa, linda, chula y hermosa. Y le recuerdo, por si acaso se le ha olvidado, que solo gente sabia, prudente, escuchan y ven a Ministerios Vida. Los demás sabrá Dios qué caramba andan escuchando por ahí, enfermando sus mentes, lastimando sus corazones y pervirtiendo sus pensamientos. Pero le puedo asegurar, como cada día se lo repito y se lo repetiré 1,000,000 de veces si es necesario, no hay mejor manera de comenzar cada día, cada semana, cada mes, cada año. No hay mejor manera que venir delante de la gloriosa presencia de nuestro Padre Celestial y adorarle y alabarle y exaltarle, bendecir su nombre. Mire usted, en su presencia hay plenitud de gozo. El gozo verdadero, el gozo real, está en la presencia de nuestro Padre Celestial. La gente se da de tope, se lastima, se golpea, buscando y tratando de que algo alivie su alma, su vida, sentirse vivos. Pero nunca se van a poder sentir vivos si no vienen a los pies de mi amado, bendito, soberano, todopoderoso Dios. Le puedo asegurar, no importa cuánto hagan, no importa cuánto busquen, no importa, simplemente una persona que lamentablemente busca en otras cosas la plenitud de la vida, si busca en otras cosas la esencia de la plenitud de la vida, no la va a encontrar jamás. Porque Jesucristo dijo, y eso está escrito y es así, Jesucristo dijo: yo he venido para que tengan vida y vida en abundancia. O sea, yo sé, entiendo que el tener dinero en el banco te da cierta comodidad, cierta paz, porque sí es cierto. Hay algunas personas que dicen: es que el mundo no te da nada. No, sí es cierto, te da muchísimo, muchísimo. Si el mundo no te diera nada, entonces la gente no estaría ahí, buscaría las cosas de Dios. Obviamente las cosas del mundo perecen, se acaban, son efímeras y pasajeras. Las cosas de Dios permanecen, pero el mundo te ofrece mucho, mucho. El problema es que después te pasa la factura y cuando te das cuenta ya es demasiado tarde. ¿A cuánta gente he escuchado decir: si pudiera regresar el tiempo, si pudiera volver, si pudiera regresar, arreglaría? Y casi en todo, lo que más yo veo, o lo que más escucho cuando una persona dice: si pudiera regresar el tiempo, si pudiera regresar, buscaría pasar más tiempo con mi familia, le daría tiempo a las cosas espirituales, a las cosas de Dios. Bueno, la verdad es que mucha gente que quisiera regresar el tiempo y volver a este planeta Tierra, lo primero que harían sería recibir a Jesucristo como su Salvador y pedirle al Padre que escriba su nombre en el libro de la vida. Porque eso es el todo del hombre, buscar al Señor. De hecho, cuando Salomón habla de eso, Salomón en Eclesiastés capítulo 12, versículo 1 dice: acuérdate de tu Creador en los días de tu juventud. O sea, en otras palabras, acuérdate de tu Creador en los días que tienes vida. Acuérdate de tu Creador mientras estás respirando, mientras tu corazón está latiendo. Acuérdate, porque cuando ya tu corazón dejó de latir, ya no hay nada que se pueda hacer. Mucha gente deja lo más importante para el último. Es más, mucha gente piensa que esto de buscar de Dios, de acercarnos al Señor, es para la gente que ya vivió la vida. Y al final se dan cuenta de que la verdadera vida se encontraba en mi bendito Señor y Salvador Jesucristo. Pero por eso aquí estamos cada día a través de Ministerios Vida, a través de todos los canales de televisión, a través de Radio Vida, animándole, alentándole, alertándole también para que venga a Dios. Esto no se trata, yo siempre lo he dicho y lo seguiré diciendo, esto no se trata de religión, porque la religión nunca ha podido hacer nada por el ser humano.
o por lo menos para llevarlo al cielo. La religión no te lleva al cielo, Jesucristo sí te lleva al cielo. La buena religión es hacer algo por el ser humano, dándole pan, vistiéndolo. Eso es una buena religión, como dice Santiago. Pero de ahí en fuera, la religión no sirve para ir al cielo. La religión sirve para ayudar, y eso sí es una buena religión, porque la mala religión te mata en el nombre de Dios. La buena religión por lo menos te da un pan, te da un vestido, qué sé yo, te ayuda. Eso es la buena religión, pero la mala religión mata en el nombre de Dios. Por eso aquí lo que hacemos es predicar de Jesucristo. Jesucristo es una persona, y cuando Jesucristo, esa persona maravillosa, entra a tu vida, Él se convierte en el modelo a seguir. Y día con día nuestro desafío es parecernos cada día más al Señor. No en lo físico, porque ni siquiera sabemos cómo era el Señor. Pero sí la esencia del Señor, la esencia de Dios es amor. El que no ama no conoce a Dios, porque Dios es amor. Y ahí es donde cada día quitamos de nuestro corazón aquellas cosas que provocan odio, resentimiento, rencor. O sea, el grado máximo en la vida cristiana, el grado máximo. Esto que voy a decir está un poquito, a lo mejor no lo ha usted escuchado de esta manera, pero si hablamos de grados máximos, el mayor grado de la cercanía con nuestro Padre Celestial, el mayor grado de la cercanía con nuestro Padre Celestial se manifiesta en la calidad y la cantidad de amor que usted puede dar para el prójimo. O sea, a ver, mire, vamos a ponerlo de otra manera. Cuando usted está empapado de algo, por ejemplo, si usted está empapado de agua, cualquier persona que se acerque a usted,

llenar de pintura. Bueno, si usted está lleno de Dios, lo primero que van a identificar es el amor que usted tiene por el Señor y por la gente. Por eso ninguna persona puede entender las palabras que dijo el Señor Jesucristo en la cruz del Calvario. Ninguna persona puede entenderlo. Porque Jesucristo, después de haber sido castigado, dijo: Padre, perdónalos porque no saben lo que hacen. Y si usted dice, ah, bueno, porque él porque era Jesucristo. Pero escuche usted lo que hizo Esteban. Esteban, cuando estaba siendo apedreado, dijo: Padre, no les tomes en cuenta este pecado. Entonces, a mayor cercanía con Dios, más amor para el prójimo, más tolerancia. Se tolera más la ignorancia de la gente. Por ejemplo, hay personas que a mí me escriben, y a veces hasta en las redes sociales me escriben, y me ofenden, me dicen cosas que no son ciertas, que son prejuicios que tienen en su corazón. Y a lo mejor yo podría decir que les caiga un rayo. No, que el Señor los salve. Y es más, que el Señor los salve y que vengan aquí para que sean parte de nuestro ministerio. Y que el día de mañana puedan decir: caramba, ahora que estoy cerca acá del pastor Julián, ahora que estoy cerca de Ministerios Vida, ahora me doy cuenta que todo lo que yo decía era incorrecto. Porque ahora me doy cuenta que no, que la intención real es que la gente escuche del Evangelio de Jesucristo para que no se vayan al infierno. Mire, eso es lo que hacemos todo el tiempo acá, predicar y predicar, que en ninguno otro hay salvación, que no hay otro nombre bajo el cielo dado a los hombres en quien podamos ser salvos. Ese es el mensaje. Oramos por la gente, ponemos aceite sobre su cabeza si nos lo permiten, rogamos al Padre en el nombre de Jesucristo, porque creemos que si dos nos ponemos de acuerdo por cualquier cosa que pidamos al Padre en el nombre de Jesucristo, lo recibiremos. Eso dijo el Señor Jesucristo en Mateo 18. Pero también en San Juan capítulo 7, versículo número 7 en adelante, habla de lo mismo también. También el Señor Jesucristo habla en Mateo capítulo 7, versículo 7 en adelante, también habla de lo mismo. O sea, hay muchas porciones bíblicas donde nos manda a orar por la gente, orar por las personas, ponernos en el lugar de la persona, unirnos para bendecir a la gente. Entonces, cuanto más estamos empapados de Dios, más vamos a poder bendecir a la gente. Yo soy un ser humano como cualquier otra persona que batallo con muchas cosas. Como cualquier otra persona batalla. Sí, si usted piensa que yo tengo alitas y una aureola y que este hermano es muy santo. No, la verdad es que no. Por eso es que cada día estoy ahí orando, rogando: Señor, ayúdame a caminar. El apóstol Pablo decía: no sea que siendo yo heraldo para tantos, yo mismo venga a ser desechado. Que Dios tenga misericordia de mí. No. O sea, quiero ser de bendición para millones de personas, llevándoles el mensaje de esperanza, de salvación, de redención. Pero le pido al Señor con todo mi corazón que Dios me ayude a mantenerme en el camino, porque estoy consciente que esto, o sea, la salvación no se gana, porque la salvación es un regalo. Pero la salvación se mantiene, y se mantiene por una decisión que el hombre hace, que la mujer hace. El hombre se mantiene salvo por decisión personal. Recibe la salvación también por decisión personal, pero se mantiene salvo por decisión personal. Yo soy de los que creen que la salvación se pierde, y no importa que venga quien diga: no es cierto, no se pierde, porque Dios no desecha a sus hijos. Será el sereno, pero hay demasiada Biblia donde nos habla acerca de cuidar la salvación, de cuidar el regalo que Dios nos ha dado. Y por más que tratan de estirar los versículos y tratan obligan a los versículos para que digan lo que no digan, la verdad es que la salvación se pierde. No porque Dios te deseche, sino porque usted abandona lo que Dios nos regaló. Por ejemplo, cuando hablamos del hijo pródigo, el hijo pródigo se fue de la casa, y estando en la miseria, después de que se gastó todo lo que su padre le había dado por herencia, el hijo pródigo decidió por voluntad propia, según la parábola del Señor Jesucristo, en el capítulo 15 de Lucas, por voluntad propia. Cuando el hijo pródigo vuelve

Sí, él mismo empieza a caminar a la casa de su padre. Pero si él no camina a la casa de su padre, se muere, se pierde ahí donde se quedó. Porque es por voluntad propia Dios. O sea, Jesucristo, cuando, en cada palabra, en cada coma, en cada letra que usted lee, hay una enseñanza bendita. Y cuando Jesucristo narra la parábola del hijo pródigo, la narra con, ahora sí, como decimos nosotros, con santo y seña. El hijo pródigo va y le dice: Padre, dame la parte de mi herencia que me corresponde. El padre se la da, porque el padre respeta la decisión del hijo. El hijo se va y el hijo gasta todo lo que el padre le dio, según su criterio, lamentablemente de una forma incorrecta, no sabia. Y cuando viene la hambruna, el muchacho se va a buscar un trabajo. Y dice la Biblia que anhelaba comerse la comida de los cerdos, las algarrobas de los cerdos. Y meditando en sí, dijo: en la casa de mi padre, el peor de los jornaleros está mejor que yo. Entonces, en cada palabra hay una enseñanza. El hijo pródigo, por voluntad propia, cuando volvió en sí, dijo: yo no debo de estar aquí. En la casa de mi padre hay mejor comida. El peor de los jornaleros está mejor que yo. Pero fue voluntad propia. El hijo pródigo, por voluntad propia, emprendió el camino de regreso a casa. Eso es exactamente lo mismo. El hombre recibe a Jesucristo como su Señor y su Salvador. Le pide perdón al Padre en el nombre de Jesucristo. Después de eso, empieza a caminar en el camino del Señor. Pero si aparta su mirada del Señor, si se enfría espiritualmente y el enemigo empieza a hacer estragos en su vida, lo que va a pasar es que se va a apartar del camino del Señor. Claro, no porque Dios lo haya desechado, sino porque Él le dio cavidad al pecado, a la maldad, a la iniquidad o a la perversidad, y se apartó. Si en medio de eso, si mientras tiene vida, vuelve en sí, reacciona, tendrá la oportunidad de volver a casa. Si en pecado, por ejemplo, si este hijo pródigo, según la palabra del Señor, muere allá en aquel lugar, aunque hubiera, el padre hubiera querido ir por él, ni sabía siquiera dónde estaba. Si el hijo pródigo se muere allá, no vuelve a casa. O sea, murió en pecado, no volvió a casa. De igual manera, una persona que muere en pecado se va al infierno, aunque haya disfrutado de la bendición de ser salvo, pero se apartó del camino del Señor, adiós. Por eso es importante cuidar la salvación con temor y temblor. Así que manténgase usted con nosotros. Voy a ir a la pausa, por favor, no se vaya. Quiero saludar a toda la gente. Si usted está a través de las redes sociales, mándeme un mensajito, dígame: pastor, aquí estamos. Si usted está en cualquier lugar donde usted se encuentre, el teléfono 713-374-5027 en Estados Unidos, y acá en México 22-22-99-99-76. 22-22-99-99-76. Quédese conmigo y yo regreso en una pausa, ¿ok? Gracias, le bendigo. Pero comuníquese conmigo ahí en redes sociales también. Mande saludos. Gracias, bendiciones en este maravillosísimo día. Gracias.

ser grande y demostrarles a todos que yo era el mejor. Pero desde que te conocí a ti, Señor, descubrí que lo que anhelo es conocerte más y más. Y cuando más te conozco,

0: Estamos de regreso, gracias por estar en sintonía de Ministerios Vida. ¿Cómo están? Que el Señor les bendiga grandemente. 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Si está usted aquí en México y usted se lo gana, pues es simple. 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Se lo trae usted para acá, paga usted $3,600 y lo hace usted mexicano y se acabó el problema. O lo vende usted allá, lo puede usted vender por $6,000, $5,000 o $4,000 y pues un dinerito no le caería mal, ¿no? Pero así usted nos ayuda para poder seguir compartiendo, predicando el glorioso evangelio de nuestro amado Señor y Salvador Jesucristo. 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Ahora, si usted dice, pero pastor, ¿cómo le voy a hacer para poderme traer el carro para acá? O sea, si yo me lo gano. Mire, no se preocupe, le aseguro que ahora hay muchas formas. Es más, usted mismo puede ir a la frontera y si usted se lo gana aquí en México, pues usted simplemente lo trae para acá. Y si usted se lo gana en Estados Unidos, pues ahí, allá, si está usted en cualquier lugar de Estados Unidos, por ejemplo, la hermana Zoila que se comunica cada rato con nosotros, si está usted en Estados Unidos, pues la hermana Zoila Ramírez, si se lo gana, pues bendito Dios, entonces viene usted, es un buen pretexto para venir a Houston y se lleva usted el auto, le va a servir muchísimo, es un carro original. Es de esos todavía, de esos que hacían de lata, de esos que aguantan los golpes, no son de fibra de vidrio, son de esos buenos. Por eso es que yo me lo quería traer para acá, para Puebla, porque dije, no, con este subo y bajo el monte como si nada. Pero bueno, decidimos, porque necesitamos dinero, decidimos mejor rifarlo, así que usted se lo puede ganar. Esta rifa será precisamente este domingo que viene, domingo 16 de agosto a las 12 del día. Pero llámenos, comuníquese con nosotros. Mire, usted manda el pago de los boletos. El boleto dentro de Estados Unidos le cuesta $10. Dentro de México le cuesta 100 pesos. Si usted compra 5 boletos, le damos uno más gratis. Y entonces usted, en lugar de recibir 5 boletos, recibe usted 6 boletos. Por cada 5 boletos, le damos un boleto gratis. Usted compra sus boletos. Ahora, si usted hace una transferencia en el banco o manda usted su ofrenda, el pago de los boletos por Zelle del lado americano, en el lado americano funciona lo de Zelle, ¿verdad? Zelle o Zelle. Usted envía su pago, pues usted, pastor, mire, estoy mandando por 50 boletos, por 20 boletos, por 100 boletos, los que usted quiera. Usted manda el pago de los boletos. Le ponemos el nombre y el número de teléfono a cada boleto. Desprendemos el talón y lo ponemos en la tómbola, ¿ok? Y el día domingo 16 de agosto a las 12 del día, si usted se ganó el premio, pues el número que está ahí de teléfono en la tómbola, en el boleto que salió premiado, le hablamos por teléfono, decimos, ¿sabes qué? Usted se ganó el Jeep, ¿Qué quiere usted? ¿Viene usted por él o qué va usted a hacer? Y si hay alguna persona, si usted se lo gana y alguna persona lo quiere comprar, pues ya usted dice, yo lo vendo, y ya le mandan su dinerito, ¿verdad? O si usted lo quiere, pues va usted y lo recoge, como usted quiera. O si está usted aquí en México, donde yo me encuentro en este momento, pues usted me dice, pastor, yo lo quiero acá. Bueno, yo le puedo hacer el favor de buscar quién lo traiga para la frontera. Claro, hay que pagar los gastos, ¿verdad? Lo traen, se cobran $3,600 por hacerlo mexicano, y ya usted puede ir a la frontera y se lo trae. O sea que aquí lo que importa es que participe, y si usted se gana el boleto, pues bendito sea nombre del Señor. Si usted se gana la rifa, si usted es el ganador, pues qué bendición tan grande, ¿verdad? Ahora, si usted no se lo gana, por lo menos usted tendrá la satisfacción de saber que usted nos ayudó a predicar el glorioso evangelio de Jesucristo a través ahora de estos nuevos medios de comunicación que Dios nos ha dado. De hecho, esta misma tarde yo salgo para Houston para poder estar en un evento mañana, y después me voy para poder estar en Amarillo, Texas, poniendo la radio al aire. Hay mucho trabajo, de verdad. Como yo le pido al Señor que Dios me dé gente para que me ayude más. Necesitamos mucha gente que nos ayude a predicar el evangelio de Jesucristo. Pero bueno, entonces ya lo sabe usted, compre los boletos para la rifa de este Jeep Commander año 2006, que está buenísimo, ¿ok? Saludamos en este maravillosísimo, déjeme saludar a todos los que están a través de las redes sociales. Vamos a ver a quién tenemos por acá. Déjeme, por favor, saludarle. Usted me puede mandar un mensajito en este mismo instante. Usted me puede mandar un mensajito y yo voy a saludarle. Yo, me gusta leer los mensajes, me encanta leer los mensajes, pero no me vaya usted a ofender, porque luego yo como los leo ahí, hay veces que hay gente que de mal corazón me dice groserías, y pues yo la leo al aire, así que no me diga groserías, ¿ok? Mi hermana Guille Rosa dice, buenos días, pastor, bendiciones y bonito y bendecido día, gracias, y gente bonita, buenos días, que Dios le bendiga, gracias, bendiciones en este maravillosísimo día, mi amada hermana, saludos en este hermoso día. Saludos, Marta Corona, ese bendecido día, pastor Julián, que el nombre de Jesucristo se entrone en los corazones, amén, gracias, buenos días, bendiciones para todos. A ver, aquí tenemos mi hermana Yasmín Bravo, buenos días, mi hermana Yasmín, dice, buenos días, pastor, que Dios le bendiga en este día tan hermoso, aquí escuchando desde la micro. Ándale, hoy te tocó andar en la micro. Saludamos ahí a Martincito, que ha de estar en la micro, y saludamos a toda la gente que va en el micro de Martín Bravo, por favor. Martincito, no le pises mucho para que la gente vaya cómoda, tranquila, y si puedes pasarle un cafecito ahí a los que van en el micro, pues para que se sientan más cómodos, ¿no? Imagínate que todos dijeran, hay una micro donde nos dan cafecito por subirnos a la micro. Oye, ese está bueno, ¿eh? Le estoy dando la idea. A ver, Yasmín, a lo mejor pones una cafetería, a lo mejor no se los regalas, pero se los puedes vender. Hay gente que se va y no les dio tiempo de preparar el cafecito ahí. Pon ahí una cafetería en la micro, Yasmín, ¿ok? Pero saludos a toda la gente de la microbús ahí donde van con mi hermano Martincito. Que Dios les bendiga, que el Señor los cuide, los protege y que los libre de todo mal. Bendiciones, buenos días en este maravillosísimo día. Bendiciones, saludos en esta hermosa mañana para mi hermana Alondra Meyer. Dice, bendiciones, pastor. Buen día, Dios le bendiga grandemente. Saludos a mi hermana Alondra Meyer y a mi hermano Juanito, mi hermano Juanito Juan García Flores, que hoy, por cierto, hoy en este día comienzan la escuela bíblica de vacaciones en el Monte de Dios para toda la gente de San Andrés Azumiatla, de San Ramón, de todos los pueblos circunvecinos a San Andrés Azumiatla. Hoy los niños tendrán todo lo que necesitan para acercarse más a nuestro Padre Celestial. Hoy en este día comienza la escuela bíblica de vacaciones en el Monte de Dios. Ahí estará mi hermana Marisela con su esposito también, que le está apoyando en todo. Así que hoy a las 9 de la mañana tendrán su desayuno, van a tener su comida, va a haber regalos, va a haber de todo para todos los niños. Si usted me está escuchando en San Andrés Azumiatla, lleve a sus niños, pase usted la voz, dígale usted a los vecinitos que suban al Monte de Dios. A las 9 de la mañana comienza el desayuno, después entran a las clases y va a ser de mucha bendición para todos los niños. niños que suban al monte de Dios. Hoy comienza la escuela bíblica de vacaciones en el monte de Dios, y aproveche usted para que sus hijos conozcan más de nuestro maravilloso todopoderoso Dios. Amén. Mi hermano Gerardo Mota dice: grandes bendiciones, Pastor Julián, gracias por llevar la palabra de nuestro Salvador y en verdad saber cuál es nuestra salvación. Amén. Dios le bendiga a mi hermano Gerardo Mota. Bendiciones. Mi hermano Juanito, Juan García Flor, dice: buenos días, Pastor. Gloria a Dios, saludos a la Iglesia de Ministerios Vida. Dios bendiga y provea todo lo necesario para la escuelita bíblica de vacaciones en el monte de Dios. Gracias, mi amado hermano Juanito. Que Dios me lo bendiga grandemente. Le bendecimos en el nombre precioso y maravilloso de Jesucristo. Luz Hernández dice: excelente día, Pastor, y Ministerios Vida. Bendiciones, gracias, buenos días. Mi hermana, por ahí está mi hermana Miquelina Trujillo. ¿Cómo está usted? Bendiciones. Mi hermana Marisela dice: mi hermana Marisela Bonilla, buenos días, mi pastor. Dios lo bendiga grandemente. Graciela Arzate dice: amén, gloria a Dios. Bendiciones, Pastor William, buenos días. Bendiciones en este hermoso y maravillosísimo día. Dice mi hermana Maricela: esperamos a todos los niños de San Andrés Azumiatla a la escuela bíblica de vacaciones en el monte de Dios hoy a las 9 de la mañana. Todos, ya ahorita ya van subiendo ya. Ay, Dios mío, me dan ganas de ir siquiera para echarme un buen chocolate, un buen cafecito, perdón, del monte de Dios, porque allá en el monte de Dios hay café del monte de Dios, pero también en el centro de convenciones de Ministerios Vida, también en Houston hay café del monte de Dios, así que usted puede adquirir su café. Le recuerdo que la bolsita vale $10 o $100, la bolsita de café del monte de Dios. Gracias, bendiciones en este maravillosísimo día. Buenos días, buenos días, gracias. Déjeme saludar aquí a todos los hermanos. Mi hermano, hey, mi amado hermano José Corpus, dice: saludos desde Houston, Texas. Un saludo para mi amado hermano José Corpus. Mira, aquí estoy mencionando tu nombre. Para la gente que está a través del canal 6.5 por primera, es más, por favor, para toda la gente que me mande un mensajito a mi teléfono, que está usted viendo el canal 6.5, el primer canal de televisión abierta cristiana, o sea, el primer canal de televisión, el primer canal cristiano de televisión abierta, el primer canal cristiano de televisión abierta en la República Mexicana. O sea, es el primero que Dios nos ha dado de los que vienen. Ahorita le voy a explicar por qué. Oli Martínez dice: Dios le bendiga, hermano, desde Baja California. Saludos a nuestra hermana Rosa, aquí haciendo lonche. Lo estamos escuchando. A saludos hasta Baja California. ¿En qué parte de Baja? ¿En qué? ¿En Tijuana o en dónde? Tijuana, yo creo que es Baja California también, ¿verdad? Bueno, dígame usted en dónde se encuentra. Ok, bendiciones en este maravillosísimo día. A ver, vamos a ver aquí por acá que tenemos. Dice: bendiciones, dice Pastor, buenos días, Pastor. Buenos días, Pastor, bendiciones desde Cholula. Por favor, un saludo a mi hermana Araceli por su cumpleaños. Gracias, Pastor, bendiciones. Amén, Dios le bendiga mucho. Bendiciones en este maravillosísimo día. Sí, bendiciones, Pastor Herrera. Ayer vimos el culto de Plaza América en Vida TV desde Huejotzingo. Ah, es que ayer nuestro ingeniero se las ingenió. Yo sé que no se escuchó bien y estamos conscientes de eso. Ya nuestro ingeniero Jared, mejor conocido como el ingeniero más joven de América Latina, está consciente que no, el sonido no se escuchó bien, pero dice: pero ya avanzamos porque ya mandamos la señal a través de la televisión. Entonces vamos a hacerlo cada día mejor, ¿ok? De hecho, mañana tenemos culto en Plaza América. Todo lo que va a ser martes y jueves a las 6 de la tarde en Plaza América. Martes y jueves a las 6 de la tarde. Y este jueves que viene. Sí, este jueves, hoy estamos a 10, ¿verdad? Hoy lunes 10, luego martes 11, miércoles 12, el jueves 13 de agosto. Invito a toda la gente que quiera venir a Plaza América, porque vamos a celebrarle el cumpleaños a la pastora Maritza Alfaro. La pastora Maritza Alfaro, para los que no saben, es mi amada esposa. Yo le digo mi amada esposita. La pastora Maritza Alfaro es la que me trae cacheteando el pavimento, arrastrando la cobija. La que me hace pensar y pensar: ¿dónde estarás? ¿Dónde estarás? Ay, nomás pienso en ella así como que... Ah. Bueno, el día jueves a las 6 de la tarde... vamos a celebrar el cumpleaños aquí en México, a nuestra pastora, que es mi amada esposita, en Plaza América. Voy a pedir que me consigan un pastel, a ver si mi hermano Juanito Juan Pérez, si me está escuchando de pura chiripa, o mi hermano Héctor y mi hermano Francisco de allá de Apizaco, de Tlaxcala, a ver si de pura chiripa me están escuchando. Necesito un buen pastel, así que diga: feliz cumpleaños, pastora Maritza, la que trae cacheteando el pavimento al pastor Julián Herrera, la dueña de las quincenas. No, que quincenas, ni tengo quincenas. Pero bueno, ahí le ponen algo, porque el día jueves estaremos celebrando el cumpleaños de la pastora. Así que le invitamos para que usted nos acompañe. Pero tenemos culto este martes a las 6 de la tarde, ¿ok? Y anoche, por primera vez, pero ya estamos más. Yo espero en el Señor que entre mañana, espero es que mañana ya arreglemos el audio para que empecemos a transmitir ya desde. Porque la iglesia que estaba en el Zócalo se trasladó a Plaza América. Las diferencias son 15 minutos solamente. O sea, no es. La distancia entre el Zócalo y acá no es mucha, pero el beneficio es grande, porque aquí donde estamos prácticamente tenemos 150 sillas, eso es todo lo que tenemos, 150 sillas, y estamos mejor, más cómodos. Pero además de eso, imagínese usted, tenemos estacionamiento gratis, tenemos espacio para los niños, tenemos otro salón para los niños y para los jóvenes también. Tenemos también mucho más transporte público aquí a un ladito, porque aquí está Plaza Cristal, o sea, de Plaza América está a un ladito de Plaza Cristal, y aquí está el trolebús. ¿Cómo se llama trolebús? ¿Cómo se llama? ¿Sí se llama trolebús, muchachos? ¿La ruta? Metrobús, el metrobús, no es trolebús, metrobús, ¿verdad? Bueno, aquí está, no sé cuál, me dijeron, creo que era la ruta 3. Bueno, aquí está, en Plaza Cristal. La mejor señal es que si usted toma el metrobús, se baja usted en Plaza Cristal y camina usted, solo pregunte, ¿dónde está Plaza América? Está del otro lado. Y se viene usted, aquí estamos atrás de Plaza Cristal, aquí está Plaza América. Y viene usted a Plaza América y busca usted la suite 201, que estamos en el tercer piso. Pero no se preocupe, tenemos 4 elevadores. Tenemos una rampa. Si usted quiere hacer ejercicio, es más, venga usted a visitarnos. Véngase usted con pants y con sus tenis. Y le invito para que por lo menos suba y baje 10 veces. Hay una rampa maravillosa. No son escaleras, es una rampa. Que es como cuando usted, si a usted le han hecho exámenes del corazón, haga de cuenta que aquí usted viene usted a ensayar aquí. Porque aquí sube usted, suda la gota gorda aquí. Entonces, tenemos, de verdad, yo estoy contento, estoy agradecido con el Señor. Aparte de eso, aquí tenemos también el Bazar Vida. Aquí en el mero centro, en la mera placita, hacia adentro, Dios te bendiga, en el mero centro, en la mera placita de Plaza América, tenemos el Bazar Vida. Ahí está el kiosco, hay un kiosco y dice ahí Bazar Vida. Ahí está mi hermana Jocelyn, ahí está mi hermana Lucy, ahí está también Vanesita, que viene a ayudar, ahí está también Lea, que nos viene a ayudar ahí en el kiosco. Y pronto vamos a tener otro kiosco más para que podamos tener ahí mucha ropa, que por cierto, para toda la gente, ahora que van a regresar a la escuela, los niños, todos los niños que van a entrar a la escuela, le tengo una noticia, porque vamos a hacer algo que la verdad no se ha hecho, pero vamos a hacer algo maravilloso. Porque si usted viene a comprar ropa al Bazar Vida, le recuerdo, mire, usted compra una prenda por 50 pesos, pero no es ropa echada a perder o ropa que no, es ropa americana que la gente nos dona en Houston. Apenas hace semana y media, hace semana y media, nos llegaron 12 cajas, más de 3 mil prendas, porque en cada caja vienen 300 prendas, llegaron 12 cajas, más de 3 mil prendas de ropa auténtica americana, y cada prenda le cuesta 50 pesos o... Escúcheme, 50 pesos, pero si usted compra una prenda, le regalamos otra. Pero la ropa de los niños, todas las micros pasan por la Plaza Cristal. Ah, sí, bendito Dios. Todas las micros, entonces, para los que quieran venir aquí a Plaza Cristal, perdón, a Plaza América, que estamos atrás de Plaza Cristal, me están diciendo que todos los micros pasan por Plaza Cristal. Entonces, todos los micros, pero también todo el metro, también el metrobús. El metrobús también pasa por Plaza Cristal. Entonces, estamos atrasito de Plaza Cristal. Usted solamente camina un poquito. 2 minutos entonces. 2 minutos me están diciendo aquí mis ingenieros. El floor manager me está indicando que son 2 minutos de allá de Plaza Cristal para acá. Entonces, usted camina para acá, para Plaza América. Y aquí en la parte de en medio está el Bazar Vida. Ahí está mi hermana Jocelyn. Ahí está mi hermana Jocelyn. Ahí está con Vanesita. Ahí está con Lea. Y ahí están atendiéndole. Pero también, les digo, si usted viene ahorita, va a encontrar mucha ropa nueva, porque vienen de todo, viene ropa nueva, viene ropa usada, pero en perfectas condiciones. Es más, viene ropa con etiqueta, o sea, porque así no las donan gente que en Estados Unidos es así, compran la ropa, se la miden, no le quedó, vámonos, a donación. Es lo que hacen. O sea, compran una ropa, resulta que la compraron y luego en el camino se les ocurrió irse a un buen restaurante sí, y cuando se lo ponen ya no les cupo, ya subieron de volumen, entonces no me quedó bueno, entonces lo que hacen es a la donación y nos las regalan a nosotros, entonces nosotros mandamos toda esa ropa para acá para recaudar fondos para Ministerios Vida. Entonces usted puede, si usted viene ahorita, si usted viene en esta semana, usted se va a encontrar con mucha ropa buena. Y sí, mucha con etiqueta, mucha a lo mejor sin etiqueta, pero buena, en perfectas condiciones. No es ropa mal hecha, no es ropa que ya no sirve, no es ropa buena, auténtica. Se lo dice el pastor Julián Herrera, ¿ok? Se lo dice el pastor Julián Herrera y yo no me voy a ir al infierno por echar una mentira, Señor, guarde mi alma, mi vida, ¿ok? Muy bien, entonces aquí estamos viendo el canal 6. Ah, sí, gracias, mija, Dios te bendiga mucho. Mi amada hermana Nena Lara, mi amado hermano Pedrito García, Dios le bendiga mucho, bendiciones. Dice pastor, dice pastor, muy buenos días, bendecido día, que Dios lo bendiga y lo cuide. Lo voy escuchando rumbo al trabajo. Saludos, un saludo, mi amado, bendiciones en este hermoso día. No sé quién es, pero Dios lo bendiga mucho. Amén, gracias. Dice buenos días, ¿en dónde tiene la iglesia? En Durango. Saludos, bendiciones. Ah, es que en Durango predicamos a través de la radio y tenemos muchos pastores. Ahí está el pastor Jay, ahí está el pastor Felipe Noriega. El pastor Felipe Noriega Villarreal, ahí está, hay varios pastores ahí, ok. Si usted, le voy a mandar la dirección de varios pastores para que usted decida ir a qué congregación. Yo estoy yendo. El problema es que a veces no tengo tiempo, pero he estado yendo a Durango para predicar en las instalaciones de Radio Vida. Y voy a ir un día de estos, por ahí les voy a llegar. De pronto dice, sobre el sorteo de Jeep Commander, por favor. 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Dice mi amada hermana Jocelyn, Dios le bendiga, mi pastor, por favor, no olvide anunciar el horario del bazar de Plaza América de 2 a 5 de lunes a viernes y el sábado de 9 a 5 de la tarde. Bueno, ya se lo anuncié. Todos los de lunes a viernes de 2 a 5 de la tarde. El Bazar Vida aquí en Plaza América, ¿ok? Le recuerdo, ya no estamos en el Zócalo. Ya no estamos en el Zócalo, ya no. ¿Ok? Estamos en Plaza América. Y en Plaza América estamos en el mero centro de Plaza América. Está el kiosco de Ministerios Vida, de Radio Vida, de Vida TV, Canal 6.5, en el mero centro. Y ahí estamos, y ahí está el Bazar Vida, y hay miles y miles de prendas. Y de lunes a viernes de 2 a 5 de la tarde. Y el sábado de 9 a 5 de la tarde. Pero yo le invito para que venga usted desde hoy y le tengo una sorpresa para todos los que quieran venir a comprar ropa al Bazar Vida, ¿ok? Dios le bendiga mucho, bendiciones para todos los que están en sintonía de Radio Vida. A ver, vamos a ver, tenemos más mensajitos por acá. Dice, buenos días, hermano Julián, que Dios le bendiga, por favor, pido oración por una bebita que está muy grave en la ciudad de Tula, de Allende, Hidalgo. De antemano se lo agradezco, Padre, en el bendito y santo nombre de Jesucristo. Estoy consciente que para ti no hay distancia, Señor, tú estás en todo lugar, y allá donde está esta bebita que está grave, allá en Tula, Allende, Hidalgo, Padre bueno, bondadoso y misericordioso, pon tu mano bendita, sanadora, así como pusiste la mano en el leproso, así como tocaste a la hija de Jairo y la levantaste, Señor, de igual manera esta niña, tienes todo el poder para sanarla, restaurarla, ahora mismo, en el bendito y glorioso nombre de Jesucristo, es sana esta niña. Gracias, Padre, en el nombre de Jesucristo. Amén, amén y amén. Gloria al Rey Eterno. Bendito sea el nombre del Señor. Así que muy bien, vamos a ver a quién tenemos por acá. Ok, vamos a ver a quién tenemos por acá. Tenemos aquí más mensajitos. Gracias a toda la gente que está en sintonía de Ministerios Vida. Bendiciones en este maravillosísimo día. Gracias. Dios le bendiga mucho. A ver, vamos a ver a quién tenemos por acá. Dios le bendiga mucho. A ver, dice Morenita de Castillo. Bendito, bonito día, Pastor Julián. Pastor, bendiciones. Buenos días, Dios le bendiga mucho. Bendiciones. A Morenita del Castillo, creo que si no me equivoco, es la mamá de mi hermana de Chayito, de Rosario, si no me equivoco, ¿ok? Parece que sí. Dios bendiga a mi hermana Morenita del Castillo. Bueno, está bonito, ¿verdad? Morenita del Castillo. Dios le bendiga mucho. Bendiciones. Ok, gracias a toda la gente que está en sintonía de Radio Vida. Le bendecimos en nombre precioso y maravilloso de Jesucristo. Qué bueno es el Señor. Saludamos a todos. Oiga, pues entonces quiero invitar, mire, aquí le va. Aquí le va. Para toda la gente que está a través de la televisión, del canal 6.5. Es más, mándeme. Bueno, yo sé que mi hermana Nena ya me mandó un mensajito que está a través del canal 6.5. Y toda la gente que está a través del canal de televisión 6.5. Pero si usted no tiene todavía.
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0: Televisión. A menos que su televisión ya sea muy viejita, pues entonces no lo agarra porque ya ahora la señal es digital. Pero estamos en televisión abierta. Usted ahora no necesita ni pagar internet, ni pagar el cable. O sea, estamos entrando a su hogar en televisión abierta con una simple antenita, una muy simple antenita. Ah, claro, si usted quiere tener una señal nítida, sí, pero perfecta, pone usted una antena de esas que se pone, de esas antenas que van en el techo, de esas usted compra la antena. Ya, mire, voy a hablar con alguno de los hermanos que quieran trabajar conmigo, porque vamos a poner un especial. Toda la gente que quiera tener el canal de Vida TV, podemos enviar a una persona para que instale la antena en el techo y corre el cable y lo lleve hasta su televisión, y así usted tenga el primer canal de televisión cristiana en su casa, en su hogar, con su familia. Estamos ahorita, van a entrar muchos pastores a ser parte de Vida TV acá en Puebla, en Tlaxcala, en el estado de Puebla, en el estado de Tlaxcala, y vamos a tener un contenido mucho más ameno, más pues de mayor bendición, porque imagínese usted tener acá, qué sé yo, 50, 70, 80, 100 pastores predicando, compartiendo, oiga, porque algunos pastores, más bien no algunos, todos prácticamente somos diferentes. Algunos somos un poquito más gritones, otros son más tranquilos, más apacibles, pero de una u otra manera la palabra está siendo predicada, ministrada. Entonces, qué bendición, imagínese usted, qué bendición tan grande que ahora a través de la televisión, de televisión abierta, la primera vez después del gobierno de por allá de, parece, de López Portillo, que porque antes parece de López Portillo no había problema, pero después de López Portillo parece que se prohibió que se usaran estos medios de comunicación, y hoy por la gracia bendita de mi Padre Celestial, por la gracia de Dios, hoy estamos llegando a los hogares. No, mire, nosotros no hablamos de farándula, ni siquiera hablamos de noticias, eso ya lo hacen otros canales. quizá a lo mejor vamos a tener un programa, estoy hablando con mucha gente, porque quizá es necesario que pueda tener un canal de noticias cristianas. Voy a buscar la forma de tener un espacio donde podamos tener noticias cristianas, que todo lo que tiene que ver con el cristianismo se puede estar dando a través todos los días, tener un espacio, qué sé yo, en la mañanita o al mediodía o en la tarde, en la noche. Vamos a buscar la manera de tener un espacio de noticias cristianas a través de Vida TV. ¿Qué es lo que vamos a hacer? Pues dar todas las noticias que tienen que ver con el cristianismo, los avances, que donde se está predicando, los pueblos que están siendo perseguidos también por causa del evangelio, todo lo que está pasando con el cristianismo vamos a utilizar. Pero para eso también estoy invitando a la gente. Necesito personas que tengan la habilidad para poder comunicar las noticias. Vamos a tener que buscar más gente que nos ayude aquí, porque no sé si mi ingeniero estrella aquí, Jared, se va a cansar. Aquí vive en el estudio realmente. Vive aquí, Jared vive. Ya parece que mi hermano Ismael ya le compró aquí colchoncito para que no sufra. Aquí se queda a dormir, pero de tal manera, pues, que vamos a ir creciendo día con día, pero ya estamos, gracias al Señor. Y yo quiero invitar a toda la gente que me está escuchando, este jueves 13, a las 10 de la mañana estoy haciendo una invitación a todos los que quieran ser parte, pastores, predicadores, misioneros, todos los que quieran ser parte de Vida TV. Este jueves 13 de agosto a las 10 de la mañana vamos a tener una reunión aquí precisamente en nuestra iglesia, en el centro de adoración de Ministerios Vida, aquí en Plaza América, este jueves 13 de agosto a las 10 de la mañana. Vamos a dar un pequeño desayuno, una tortita que ya mi hermana Cristi nos va a preparar, y hay unas bebidas, cafecito, qué sé yo. Pero vamos a tener una reunión especial este jueves 13 de agosto a las 10 de la mañana. Si usted me está escuchando en la radio o en la televisión y su pastor aún no es parte de Vida TV, dígale usted: pastor, no se quede fuera. Pastor, hagamos equipo con Ministerios Vida. Hagamos equipo con Vida TV, el primer canal de televisión cristiano en la República Mexicana. Yo no sé si vayan a venir más canales aparte de Vida TV. No lo sé, pero de que ya nadie nos quitará el privilegio de decir que fuimos y que somos el primer canal de televisión cristiana. Esa satisfacción nadie nos los va a quitar. Nunca, nunca de los nunca en la historia quedará grabado que Dios nos dio la bendición de abrir el primer canal de televisión cristiano abierto, donde no se necesita ni cable ni internet, aunque estamos también en el cable, ¿eh? Y para usted que a lo mejor te dice: pero yo tengo cable, pastor, no veo el canal ahí, búsquelo, porque ahí va a estar 6.5, y si no lo tiene, habla a su sistema de cable y dígale: póngame, yo quiero ver Vida TV en mi sistema de cable. Usted tiene todo el derecho a exigir que le pongan Vida TV en el sistema de cable. De hecho, lo deben de poner, pero a veces algunos como que sienten que no, como que no les habla Dios. Pero usted puede pedir, usted puede hablar a su sistema de cable y decirle: póngame el canal de Vida TV, el canal de Vida TV Puebla. Y ya en cuanto vayamos, vamos incorporando más y más programación. Vienen más pastores, más predicadores, más hombres y mujeres de Dios a ministrar. Ya tenemos ya varios, gracias al Señor. Por ahí está nuestro hermano David Shepherd, está nuestro hermano Ezequiel Ceres, el pastor Ezequiel Ceres, está mi hermana, tenemos varios, tenemos como 8 pastores ya que son parte de Ministerios Vida, parte de Vida TV, ya están compartiendo aquí el Evangelio Glorioso de Jesucristo. Pero vamos a tener este jueves que viene, 13, vamos a tener una reunión importantísima, pero muy importante, con todos los pastores que quieran ser parte de Vida TV, este jueves 13 a las 10 de la mañana aquí en Ministerios Vida en Plaza América. Usted me puede mandar un mensajito a mi teléfono 2222-999976. 2222-999976. Me manda usted un mensajito y yo le puedo mandar la ubicación, aunque Plaza América, usted pone solamente Plaza América en Puebla, y ahí le va a salir cómo llegar aquí a Plaza América. Estamos en la suite 201, suite 201 en Plaza América. Y este jueves que vamos a tener esta reunión, y estamos invitando a los pastores, predicadores, maestros de la Biblia, los que quieran ser parte de Vida TV, este es el momento, ¿ok? Esta es la hora. Además, también quiero compartirles a todos los hermanos y hermanas, a todos los que son parte. Viene algo muy, pero muy, muy especial. Le voy a decir algo que ya se los compartido a lo mejor más íntimamente, pero lo he estado diciendo. Dios nos está dando la oportunidad, y yo agradezco al Señor de todo corazón. Agradezco a Dios que Dios nos está dando la oportunidad de llegar a más de 55 millones de personas en la República Mexicana. Esto es inédito. Por primera vez en la República Mexicana tenemos la bendición de poder llegar a más de 55 millones dentro del territorio mexicano. Ahora, ¿cómo se está haciendo esto? A través de la televisión. Porque Dios nos está dando la oportunidad de llegar a México, el Estado de México, Guadalajara, Jalisco y toda la zona, todos los pueblos, o sea, la zona urbanizada y los pueblos, Nuevo León, Monterrey, Nuevo León, así como estamos aquí en Puebla y todos los pueblos, y más aparte, el estado de Chihuahua, el estado de Guanajuato, el estado de Tamaulipas, todo. Más de 55 millones de personas para cubrirlos. Así que es un desafío que jamás me imaginé, pero Dios nos está dando la oportunidad de poderlo hacer. Yo quiero invitarle para que sea usted parte de esto. En un momento más le voy a explicar cómo.

Mire, la forma de cómo podemos lograrlo es que usted se convierta en un misionero de Ministerios Vida. Misionero de Ministerios Vida. Pero como siempre digo, todo es voluntario. Nada es a la fuerza. Porque cuando es por voluntad propia, es cuando usted y yo recibimos la bendición del Señor. Ahora, una persona que quiera ser misionero de Ministerios Vida se compromete con Dios y con nosotros para ayudarnos mensualmente con una ofrenda de 1,000 pesos o $60. He nombrado para que yo no tenga que estar lidiando con esa parte económica. He nombrado a mi hermana Mari, Oropesa, que es parte de nuestro ministerio. Mi hermana Mari, con un grupo de 12 personas, se van a encargar de poder administrar todo para que tengamos mes tras mes el dinero necesario para poder cubrir todo y llegar literalmente a millones y millones de personas en la República Mexicana con el mensaje de esperanza, de salvación, de redención. Más de 55 millones de personas que escucharán el mensaje de salvación. A lo mejor algunos lo van a escuchar un día, otros otro día, qué sé yo. Lo importante es la cobertura que tendremos sobre estas urbes, sobre estas ciudades, ciudades de millones de personas. Por eso, el plan número uno, hay varios planes. Yo tengo el plan A, plan B y plan C. Tengo tres planes de cómo poder cubrir, porque yo no voy a dejar pasar esta oportunidad. No, Señor. Dios en su bondad y misericordia nos ha abierto una puerta grande para poder llevar el mensaje de esperanza, de salvación, de redención a más de 55 millones de personas. Es la primera vez en la República Mexicana que sucede eso y que está a punto de suceder todo esto. Yo no voy a dejar pasar la oportunidad, pero para esto se requiere de la intervención de mucha gente. Estoy tocando puertas, estoy hablando con pastores, estoy hablando con líderes. Anoche me tocó hablar con un apóstol, una persona de mucha jerarquía. Me parece que ahora tiene el título de ser el presidente de los apóstoles a nivel internacional. Según me estaba diciendo anoche, tiene su sede por Chapultepec, ahí en México. Entonces, estoy tocando puertas, estoy buscando la manera de no perder esta oportunidad. Pero la primera vía, el plan A, es lograr encontrar 4,000 misioneros que se unan a Ministerios Vida. 4,000 misioneros que se comprometan con Dios. Y ni siquiera le estoy prometiendo que le vamos a dar un aplauso, le vamos a dar un reconocimiento. Pero 4,000 misioneros que crean que es justo, que es necesario aprovechar el tiempo y la oportunidad que Dios nos está dando para anunciar el evangelio glorioso de Jesucristo a través de estos medios benditos que Dios ha puesto en nuestras manos. Predicar el evangelio de Jesucristo ahora a través de la televisión. Y también Dios nos está abriendo otras estaciones de radio en la República Mexicana, y yo, de verdad que yo estoy, digo, Dios mío, solamente te ruego que así como me estás dando la oportunidad, ponme gente a mi lado, hombres y mujeres que tengan la capacidad económica para poder solventar todos estos gastos. Pero la primera idea que ha venido a mi vida, así como ha sucedido por varios años ya, es a través de la misma gente que es bendecida. Usted que es bendecido, bendecida, a través de la programación de Radio Vida, de Vida TV, usted que está siendo bendecido, pues usted que ha experimentado esta bendición es la persona más indicada para ayudarnos, para poder llevar el evangelio bendito, glorioso y santo a otras vidas, a otras familias. Por eso necesitamos aproximadamente 4,000 personas. Con 4,000 personas tendremos el presupuesto para poder mantener
los canales de televisión en cubriendo más de 55 millones de personas. Y ya con la ofrenda que dan los pastores, con algunos hermanos que se anuncian a través de nuestro canal de televisión, porque son canales de televisión comerciales 100%, pues ahí también con eso ya pagamos a los ingenieros, las rentas de los diferentes edificios, las utilidades, la luz, todo lo que se tiene que pagar. Así que si usted quiere unirse y ser parte de esos 4,000 misioneros, primero eran 500 porque solamente teníamos acá Puebla y Tlaxcala. Con 500 la hacemos, pero ahora necesitamos 4,000 porque queremos llegar a más de 55 millones de personas en la República Mexicana. Ahora, si a usted no le interesa eso, yo le entenderé. Si usted dice, a mí qué me importa lo que quieran hacer, está bien, yo le entenderé. No se preocupe, se lo digo de todo corazón, no se preocupe. Yo para mí lo veo como una oportunidad que Dios me está dando, y espero que la gente que me está escuchando, que me está viendo, lo vea también como una oportunidad para utilizar la vida y los recursos y los talentos y las capacidades y los bienes que Dios nos da, utilizarlos para que otros escuchen que solo en Jesucristo hay salvación y vida eterna. Así que cualquier persona que quiera comunicarse conmigo, mi teléfono es 713-374-5027 dentro de Estados Unidos. ¿Y por qué digo dentro de Estados Unidos? Porque en Estados Unidos hay miles de personas que quisieran venir a México o a otros países para predicar el Evangelio de Jesucristo. Tienen a Cristo en el corazón, tienen a Jesucristo en su corazón y quisieran compartir el mensaje de salvación a mucha gente más. Pero resulta que no pueden por diferentes circunstancias, por el trabajo, porque no tienen papeles. Bueno, hoy pueden ser parte de Vida TV. Imagínense, 24 horas al día. Estamos en la televisión 24 horas al día, 7 días a la semana, las 52 semanas del año, los 12 meses del año, 24 días, 24 horas al día, compartiendo. No es lo mismo hacer una campaña de 3 días, hacer un concierto de 3 horas. No es lo mismo a mantenernos aquí 24 horas al día, predicando, compartiendo, y los pastores compartiendo. Por favor, esto no es lo mismo.

predicando. Yo, mire, aquí yo le cedo todo el terreno, le cedo aquí las cámaras, le cedo aquí los micrófonos, todo, por favor. Aquí tiene usted un micrófono, aquí tiene usted las cámaras para que venga usted a compartir el mensaje bendito, el mensaje glorioso, el mensaje de esperanza, de salvación, de redención, 24 horas al día. Imagínese ahora llegando a más de 55 millones, cubriendo el Estado de México, cubriendo México capital, todo lo que es el DF, cubriendo Monterrey y todo el estado de Nuevo León, cubriendo Guadalajara y todo el estado de Jalisco, cubriendo Zacatecas, cubriendo Guanajuato, el estado de León, todo lo que es Guanajuato y todos sus pueblos, cubriendo el estado de Tamaulipas, cubriendo el estado de Chihuahua, todo, cubriendo pueblos, ciudades, más de 55 millones. Yo no voy a dejar pasar esta oportunidad, no, señor. Yo no sé qué va a pasar, pero yo, primero mi plan A es 4,000 personas que se comprometan con Dios y con Ministerios Vida y que digan: Pastor Julián, por 12 meses le voy a ayudar con esta ofrenda de 1,000 pesos o de $60. 4,000 personas. Yo creo que hay mucha más de 4,000 personas, pero tiene que ser por voluntad propia, generosamente, que lo consideren como una forma de poder servir a Dios, que esa ofrenda que usted va a dar se la entrega usted al Señor, aunque aquí en la tierra personas comunes como yo recibamos esa ofrenda, pero usted se la está dando al Señor, y que Dios se encargue de darle la recompensa. Una vez más, yo no le estoy ofreciendo ni un milagro, ni le estoy diciendo que por dar esa ofrenda usted va a recibir $1,000,000 o no. Ni siquiera le estoy diciendo que usted va a ser sano. No. Le estoy pidiendo que se una con nosotros para que la gente escuche que solo en Jesucristo hay salvación y vida eterna. Que en ninguno otro hay salvación, porque no hay otro nombre bajo el cielo dado a los hombres en quien podamos ser salvos. Que la gente se entere que Jesucristo es el camino, la verdad y la vida. Que nadie puede acercarse al Padre si no es por Él. Que la gente puede entender que en la cruz del Calvario el que murió fue nuestro bendito Señor y Salvador Jesucristo. El que resucitó de entre los muertos es Jesucristo. El que está sentado a la diestra del Padre es Jesucristo. Y el que vendrá a llevar a su amada iglesia es nuestro bendito Señor y Salvador Jesucristo. Por lo tanto, a quien la gente necesita recibir en su corazón es a Jesucristo. Satanás se las ha ingeniado para que la gente crea en todo menos en Jesucristo. Pero el mensaje que debemos de llevar es el mensaje de esperanza, de vida eterna en Jesucristo, nuestro bendito Salvador. Porque ese es el nombre que ha estado oculto por cientos de años. El nombre que Satanás ha querido ocultar es el nombre de Jesucristo, porque en ninguno otro hay salvación. No hay otro nombre bajo el cielo en quien podamos ser salvos. Es en el nombre de Jesucristo lo que necesitamos poner en el corazón, frente a la vista de la gente. Lo que necesitamos poner en los oídos de la gente es el nombre bendito, santo y glorioso de Jesucristo. Porque el que tiene al Hijo tiene la vida. El que no tiene al Hijo, a Jesucristo, no tiene la vida, sino que la ira de Dios está sobre esa persona. Por eso le invito, únase usted con Ministerios Vida, únase con nosotros. No lo haga usted por que va a recibir algo. Yo no le estoy manipulando, le estoy hablando la verdad. Necesito 4,000 personas con los cuales por primera vez en la historia de México podamos llegar a millones, a más de 55 millones de personas. Y sueño y anhelo con toda mi alma que podamos cubrir toda la República Mexicana con el mensaje de esperanza, de salvación, de redención, en el nombre de Jesucristo. Hago un llamado a los pastores, predicadores, pero también a los hermanos
que son gente

de influencia. A lo mejor usted tiene una mejor idea. Usted dice, pastor, anoche, por ejemplo, vino un hermano a nuestra congregación. Me dice, pastor, me dio una idea genial y yo la recibí, gracias, hermano, con respecto al lugar donde estamos aquí en Plaza América. Yo la recibí. Yo no, por favor, yo no voy a desechar un consejo. No todo lo voy a aplicar, pero buscaré la forma de tomar todo lo que será útil para que se expanda el glorioso evangelio, el bendito evangelio de nuestro amado Señor y Salvador Jesucristo. Así que le invito para que usted me contacte. 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Para la gente de Houston, estamos por adquirir un nuevo canal de televisión. Con la ayuda del Señor, si Dios así lo permite, estamos a punto de entrar en otro canal de televisión que ya le voy a estar anunciando esta semana para que usted lo sintonice, que es un canal con mejor recepción, con mejor calidad, un canal que Dios nos está proveyendo, y también todo para predicar el glorioso evangelio de nuestro amado Señor y Salvador Jesucristo. Mire, déjeme leerle esto que dice en Mateo capítulo 28, versículo 18, 19 y 20. Dice, y Jesús se acercó y les habló diciendo, toda potestad me es dada en el cielo y en la tierra. Por tanto, id y haced discípulos a todas las naciones, bautizándolos en el nombre del Padre y del Hijo y del Espíritu Santo, enseñándoles que guarden todas las cosas que os he mandado, y he aquí, yo estoy con ustedes todos los días hasta el fin del mundo. Les dejo este mensaje en su corazón. Tengo que despedirme ya, pero espero su llamada. Espero su llamada. Mi teléfono 713-374-5027 y 22-22-99-99-76. Espero su llamada. Márqueme, dígame, pastor, estamos con usted y vamos a predicar el evangelio de Jesucristo. Que Dios le bendiga. Gracias.

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1: Son las 7:41. 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

0: quién ha creído a nuestro anuncio y sobre quién se ha manifestado el brazo de Dios. Subirá cual renuevo delante de él, y como raíz de tierra seca, no hay parecer en él ni hermosura. Le veremos más inatractivo para que le deseemos, despreciado y desechado entre los hombres, varón de dolores, experimentado en quebranto, y como que escondimos de él el rostro, fue menospreciado y no lo estimamos. Ciertamente llevó él nuestras enfermedades, sufrió nuestros dolores, y nosotros le tuvimos por azotado y por herido de Dios y abatido. Mas el herido fue por nuestras rebeliones, molido por nuestros pecados. El castigo de nuestra paz fue sobre él, y por su llaga fuimos nosotros curados.
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2: son las 7:55.
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0: bendiciones, le habla el pastor Julián Herrera, por la gracia del Señor, director de Radio Vida. 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

Ministerios Vida. Qué alegría poderles saludar a todos ustedes en esta bonita, preciosa, maravillosa mañana de lunes, ya día 10 del octavo mes de este año 2026. Que Dios le bendiga mucho. Gracias por acompañarnos en este día hermoso. Buenos días a todos los que están en sintonía a través de las diferentes emisoras, las diferentes plataformas digitales, a través de Vida TV. Que Dios le bendiga grandemente. Muchas gracias por estar con nosotros en este día hermoso. Este día que el Señor ha creado para que usted y yo nos alegremos y nos regocijemos en Él. Gracias, muchas gracias por acompañarnos, muchas gracias por ser parte de Radio Vida. Un saludo muy, muy especial para todos ustedes. Un saludo bien, bien especial para todos los que nos acompañan en camino hacia sus trabajos. Un saludo bien especial para los que están en casita trabajando, para los que están descansando. Un saludo bien especial en esta hermosa y preciosa hora. Gracias, gracias por ser parte de Radio Vida y este su programa de Mujer Virtuosa. Un saludo bien especial, gracias por ser parte de Ministerios Vida. Un saludo muy especial para los que nos acompañan también desde las prisiones, a los que están conduciendo, a los que hoy les tocó descanso. Que Dios les bendiga muchísimo en esta hora preciosa. Gracias por ser parte de Ministerios Vida. Yo soy la pastora Maritza Alfaro y como siempre, acompañándoles en este espacio de lunes a viernes a esta misma hora por este mismo canal, por esta misma emisora. Y es un gozo poder llegar a todos ustedes y poderles dar la más cordial bienvenida, poderles saludar y bendecir en el nombre de Jesucristo. Como cada mañana nos alegramos, nos gozamos y nos deleitamos escuchando de la palabra del Señor, la palabra que nos alienta, la que nos sustenta, la palabra que siempre bendice nuestras vidas. Y es nuestra oración y deseo que usted siempre sea bendecido, que usted siempre sea ministrado por medio de esta programación. Así que en este día lindo, que la gracia y el favor del Señor sea con cada uno de ustedes. Muchas gracias y bienvenidos a su programa de Mujer Virtual.

saludando a todos los que están en la hora del desayuno, a los que están en la hora del cafecito, que Dios les bendiga muchísimo. Un saludo bien especial para toda nuestra audiencia y nuestros televidentes en el estado de Puebla, en el estado de Morelos también. Un saludo bien especial a todos nuestros hermanos que nos escuchan, nos ven también en diferentes lugares en Puebla a través de Vida TV Mundial. También un saludo muy cariñoso para todos ustedes, a nuestros hermanos en Durango también, que el Señor les bendiga muchísimo en esta hora preciosa, todos nuestros televidentes y también radio oyentes en Monterrey, que Dios les bendiga muchísimo, por supuesto también a toda la hermosa audiencia en todo lo ancho y largo de la ciudad espacial de Houston. Un saludo muy cariñoso a todos nuestros radio oyentes en Bowman, Texas, a todos los que están ahí en las prisiones, que el Señor les bendiga muchísimo en esta hora preciosa. Gracias por ser parte de Ministerios Vida, gracias por acompañarnos, gracias por orar por nosotros, gracias por apoyar este ministerio. Que Dios les bendiga muchísimo. Un saludo también muy, muy especial a todos nuestros patrocinadores. Que Dios les bendiga muchísimo a todos los que hacen posible la programación de Radio Vida. Un saludo muy cariñoso también para todos ustedes. Que Dios les bendiga muchísimo a todos los que están siempre apoyando este ministerio. Que el Señor les bendiga. Mandamos un saludo bien especial y le invitamos también para que usted también apoye a nuestros patrocinadores y de esa

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Así que saludos también a nuestros patrocinadores allá en Conroe, Texas. 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Y aprovechando la mañanita para saludar a todos los cumpleañeritos, a todos los que hoy están de mantelitos largos, que Dios les bendiga mucho. A todos los cumpleañeros en este día hermoso, felicitaciones, muchas, muchas felicitaciones a los cumpleañeros.

muchas, muchas felicidades, queridos cumpleañeros, en este día hermoso. Que la gracia y el favor del Señor sea siempre, siempre para cada uno de ustedes. Nuestras mejores felicitaciones y deseos también que el Señor le bendiga grande y poderosamente. Muchas gracias por ser parte de Ministerios Vida. Saludando en esta hora preciosa también a todos los programadores de Radio Vida e invitando también a todos ustedes, si no tienen un espacio aquí con nosotros, para que se comuniquen. Tenemos espacios disponibles en radio y televisión y usted puede llamarnos y usted puede unirse a la programación de Ministerios Vida y juntos podamos alcanzar a aquellos que necesitan ser alcanzados para el Señor. Dios está buscando un corazón dispuesto, un corazón que le ame, un corazón que le honre, un corazón que le sirva, un corazón dispuesto a amar al Señor, a entregarse, a obedecer. Sobre todas las cosas, el Señor espera obediencia antes que sacrificios. Así que obediencia al Señor cuando Él nos llama a servirle. Así que un saludo bien especial para usted en esta hora preciosa. Que la gracia y el favor del Señor sea siempre sobre su vida. Este tema para usted, una invitación para usted y para mí, para hacer ese corazón que Dios está buscando.

ese corazón que Él busca es el suyo y el mío, mi querido radio oyente, mi querido televidente. Muchas gracias por su fiel sintonía a todos ustedes en esta hora bonita. Muchas gracias y muchas bendiciones. Y óigame, queremos invitarles este fin de semana que viene, este fin de semana próximo. Bueno, este fin de semana fue un fin de semana hermoso, glorioso, un fin de semana lindo. Este fin de semana estuvimos en la esquina de la Veterans Memorial Drive y en la esquina de la Antron Drive. Ahí búsquenos todos los, bueno, estamos planificando el próximo evento, pero nuestro evento del mes es siempre el segundo fin de semana del mes, o sea, el segundo sábado del mes. Y vamos a estar allí todo el día. Vamos a tener dos grupos de hermanas haciendo las actividades y entre ellas pues vamos a tener un grupo que va a estar por la mañana preparando los platillos, esos ricos y deliciosos platillos que estamos ofreciéndoles, y también en la tarde vamos a tener a otro grupo, de tal manera que vamos a estar ahí durante todo el día. Y este fin de semana pues estuvimos por ahí. Muchas gracias a los que estuvieron, muchas gracias a los que nos visitaron, muchas gracias a los que llegaron, a los que nos acompañaron, muchas gracias, de verdad, muchísimas gracias. Y al equipo maravilloso que estuvo trabajando ahí también, muchísimas gracias, que Dios les bendiga muchísimo. Y entre ellos pues hasta los hombres, el hermano Pedrito, el hermano Inocencio, el hermano Ulises, trabajando para poder llevar a cabo esta actividad este sábado. Y a las hermanas también, muchísimas gracias, a mi hermana Lupita, mi hermana Isidra, mi hermana Janet, mi hermana Claudia, mi hermana Noemí, muchísimas gracias, mi hermana Paulita también, que Dios la bendiga mucho, la bendecimos, a mi hermana Paulita, que Dios me la bendiga muchísimo también, y a todos los hermanos que llegaron ahí, a los jóvenes que nos acompañaron, que Dios les bendiga muchísimo a todos ustedes en esta hermosa, preciosa y maravillosa hora. Muchas gracias por acompañarnos aquí en este espacio de Mujer Virtuosa. 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

Se busca un corazón. Es el tema que nos ha interpretado nuestra hermana Paola Marino aquí en su programa de Mujer Virtuosa. Muchas gracias por su fiel sintonía. Quiero invitarle ahí donde se encuentra para que se quede conmigo mientras le pedimos al Señor que Él, por medio de su bendita palabra, Él nos pueda hablar en esta hora y que el Espíritu Santo pueda acomodar esta palabra en cada corazón. Que sea Él hablándonos. La palabra del Señor tiene el poder para ministrar, para sanar, para corregir. Es necesaria para cada uno de nosotros, para instruir, para redarguir. Así que en esta hora preciosa le invito para que se quede conmigo mientras oramos y le pedimos al Señor que Él nos hable por medio de su bendita palabra y que esta palabra pueda encontrar espacio en cada corazón. Ahí donde usted se encuentra, por favor, no le cambie, quédese conmigo. Vamos a estar hablando del Proverbios número 4. Hemos estado estudiando el libro de los Proverbios y cómo el Señor por medio de su palabra nos enseña, o cómo el Señor por medio de su palabra nos habla, y por medio de ella nosotros podemos ser enseñados, instruidos, de tal manera que podamos llegar a la medida, como dice su bendita palabra, de ese varón perfecto. Por medio de la palabra del Señor podamos nosotros ser enseñados. Saludos y muchas bendiciones para los que están en las redes sociales. Gracias a ustedes que nos ven, que nos escuchan, a los que comparten también nuestro enlace. Muchísimas gracias. Saludos especiales para Rosa Rocha. Dice: buenos días, pastora Maritza, que Dios la bendiga en este día. Igualmente, que Dios la bendiga muchísimo a usted, donde quiera que nos escuche. Un abrazo grande. Bendiciones para mi hermana Angélica. Dice: pastora, bendiciones, buenos días. Buenos días también para usted. Para Guille Rosas, dice: bendiciones, pastora, tenga un bonito y bendecido día. Lo mismo también para usted, que Dios me la bendiga muchísimo. Y a todos aquellos que nos ven también desde las prisiones, un saludo muy cariñoso para todos ustedes. Que la gracia y el favor del Señor sea con cada uno en este día hermoso. ¿Qué le parece si le pedimos a Dios que Él nos hable por medio de su bendita palabra? Amado Padre Celestial, te damos gracias en el nombre de Jesucristo por este día hermoso que tú nos regalas, por la bendición que nos das de acercarnos delante de ti y poder adorarte y bendecirte y pedirte, Señor, que en esta hora tu Espíritu Santo nos hable por medio de tu palabra, que esta palabra, Señor, pueda encontrar cabida en cada corazón y que esta palabra no regrese a ti vacía, sino que cumplas tu propósito en cada oyente. Mi Dios eterno, te ruego en el nombre poderoso de Jesucristo que acompañes esta palabra con señales, con prodigios, que ministres a cada corazón. Aquellos que están tristes, Señor, puedan recibir consuelo. El que está débil pueda recobrar fuerzas. Señor amado, el que está enfermo pueda ser sanado. El que está débil pueda ser fortalecido. Y aquel que todavía no ha tenido ese encuentro contigo, hoy pueda ser el día de su salvación. Padre mío, te ruego que puedas traer libertad a los cautivos, Padre mío. Liberación a los que están atados en el pecado. Y que tu palabra, Señor, tu palabra, mi Dios eterno, por tu palabra, hoy puedan ser salvos, puedan ser sanos, puedan ser liberados en el nombre poderoso de Jesucristo. Te ruego un milagro, Señor, un milagro completo para mi hermana Benita, Señor amado, para mi hermana Bernardina, para mi hermana Lupita, para mi hermana Vanessa, Señor, para la sobrina de mi hermana Linda, Señor, por esta jovencita, mi Dios eterno, extiende tu mano sobre ella. Oro por mi hermana Francisca, por mi hermana Josefina, por mi hermana, Señor, Modesta, allá en Oaxaca. Mi Dios eterno, en el nombre de Jesucristo, oro, Señor, por mi hermano Faustino, por el yerno de mi hermana Araceli Leija y todos aquellos que están esperando, Señor, un milagro en ti. Te ruego, Señor, que tú contestes. Y que tu nombre precioso sea glorificado. En el dulce y precioso nombre de Jesús, te lo ruego y te doy muchas gracias, Señor. Amén.

0: como cada mañana compartiendo con cada uno de ustedes en este espacio de Mujer Virtuosa. Estamos contentos, agradecidos con el Señor por esta hermosa bendición que el Señor nos da de poder llegar a todos sus hogares. A las que están en casita, les mando un gran saludo. A las que están preparando el almuerzo, que Dios les bendiga. A las que están haciendo el aseo de la casa, también un gran saludo. A las que hoy les tocó descanso, dice que descanso, ¿no? Pero realmente la mujer nunca descansa en casa, la mujer siempre se mantiene ocupada. Creo que las mujeres somos como las hormiguitas, que parece que no estamos haciendo nada, pero siempre estamos trabajando. Así que oramos para que Dios bendiga a esta hermosa audiencia y oramos para que este medio de comunicación pueda llegar a todos ustedes con mucha bendición. Es mi oración, es mi deseo cada día. Así que gracias por acompañarnos. Un saludo bien especial. Mi hermana Lilia Mosorio, le mando un gran abrazo. Hace rato que no la veía por acá. Un saludo bien especial. Dios me la bendiga mucho, dice mi amada pastora. Maritza Alfaro, un placer saludarle. El placer es mío. Que Dios me la bendiga mucho. Le mando un abrazo fuerte. Y sería bueno que le diera el... A ver. Vamos a ver. ¿Qué me dice? Sería bueno, dice, que le diera el listado de lo que... qué buena idea, mi hermana Lilia. Usted siempre me da buenas ideas. Muchas gracias, que Dios me la bendiga. Bueno, les cuento que el próximo, vamos a ver, ya no me acuerdo ni qué día, solamente sé que le quería comentar que el día, es que el próximo domingo no es mi cumpleaños. Mi cumpleaños es el día 20 de agosto. El día 20 de agosto es mi cumpleaños, pero alguien, aquí está, perdón. Iba a decir yo a alguien, pero sí, alguien movió mi libretita de cumpleaños donde tengo mis anotaciones de cumpleaños. Y hoy 10 de agosto está cumpliendo años Miguel Ángel y también esposo, dice, de hermana Margarita. No sé quién es el hermano Miguel Ángel, esposo de hermana Margarita, que cumple años hoy. Pero yo voy a cumplir años el día 20 de agosto y mi hermana Lilian, como está con todo, dice, mi hermana Lilian, es el jueves. Entonces, no este jueves, sino el próximo va a ser mi cumpleaños. Pero la iglesia ha tomado a bien, que no sé ni también quién es que está dirigiendo todo, no sé. Yo solamente sé que van a celebrar mi cumpleaños el día 16, que es el próximo domingo, porque mi cumpleaños va a ser en un día jueves. El jueves 20 de agosto es mi cumpleaños. Entonces, la hermana Lilian, por sugerencias de la hermana Lilian Osorio, mi amada hermana Lilita, dice, Dios me la bendiga, mi amada pastora Maritza Alfaro, un placer saludarle y sería bueno que diera el listado de lo que va a querer para su cumpleaños, ya que va a estar de cumpleaños el 20 de agosto. Digo, es mi opinión, pero usted decide. Un fuerte abrazo. Bueno, yo he decidido que si me van a regalar algo, que me lo regalen en un dinero, que me lo pueden mandar por Zelle a mi número de teléfono o me lo pueden poner en un sobre. ¿Por qué? Porque yo puedo decidir lo que yo quiero comprar, lo que yo realmente necesito, porque a lo mejor usted me regala algo que yo ya tengo. Entonces, a lo mejor yo voy a buscar la manera de devolverlo, de cambiarlo, y a lo mejor no pueda, a lo mejor sí pueda, y si no puedo, y si no me queda, y si no me gusta también, ¿verdad? ¿Por qué no? Porque pues mis gustos tampoco son los suyos, y los suyos a veces quizás no van a ser los míos, digo, ¿verdad? Entonces, entonces mejor yo me compro lo que a mí me gusta y sobre todo lo que necesito. Y yo agradezco mucho, yo tengo regalos. ¿Y sabe qué hago yo? Los regalos yo los aprecio mucho y los guardo. Me gusta conservar lo que me regalan. Sí, al menos que sea de plano algo que no lo voy a usar, que no le encuentro manera para usarlo, entonces pues los voy a regalar, ¿verdad? Por ejemplo, si me regala un par de zapatos y si usted no le atinó a mi talla y si no los puedo cambiar, ni modo que los voy a guardar ahí para adorno, ¿no? Los voy a regalar. Entonces, si usted me regala una bolsa, pues ahorita ya tengo bastantes bolsas porque me han regalado bolsas y la mayoría de las que tengo han sido regalos y los cuales aprecio. Es más, tengo una que me regalaron que me encanta tanto y sobre todo, oiga, cuando yo uso esa bolsa, ¿cómo me la chulean? Y la he usado tanto que ya se andaba ya pues casi rompiendo las agarraderas, ¿no? La de colgar y las de agarrar acá en la mano, la de guardar acá en el brazo, ya se andaban despegando y me la llevé a México para que allá me la reparen. En México reparan todo. Entonces, yo preferiría, si usted me pregunta qué le gustaría, yo le diría lo que en su corazón usted quiera darme en un sobre, lo que en su corazón usted disponga a regalarme en un sobre, porque de esa manera yo me lo voy a guardar, lo voy a utilizar, por supuesto. Lo primero es lo primero, ¿verdad? Y lo primero de lo primero es el diezmo, y después yo guardo lo que voy a lo que me guardo y lo que voy a usar, pues también lo uso, pero también a veces he hecho mis ahorritos, mi guardadito de ahí. Entonces, lo que usted me quiere regalar en un sobre, por favor, muchas gracias. Así que el día 20 de agosto es mi cumpleaños y como es mi fiesta de cumpleaños el próximo domingo, pues yo le invito para que usted me acompañe. Usted, mi querida amiga, mujer virtuosa que me acompaña en la programación, le invito para que nos acompañe la próxima semana. Así que gracias, hermana Lilita, Dios me la bendiga. Mi hermana Nadice Evangelista dice bendiciones, mi amada pastora hermosa, Dios me la bendiga, un fuerte abrazo y muchas bendiciones. Que Dios te bendiga mucho, Nadis, que el Señor te bendiga, te guarde y te fortalezca, bendiga a tu bebé también, es mi oración. Así que esta semana que pasó, estábamos hablando y hemos estado hablando de los proverbios. Un saludo a mi amado esposito, dice que está muy alta la música, bueno, vamos a bajarle un poquitito. A mi amado esposo está en el estado de Puebla, un saludo bien especial para todos los hermanos allá en Puebla, que el Señor les bendiga muchísimo. Hoy lunes es el servicio en el Monte de Dios, así que no se lo pierdan, hoy a las 5 de la tarde en el Monte de Dios, todos a subir al Monte de Dios, y todos los niños ya deben de estar llegando también al Monte de Dios para la escuela bíblica de vacaciones que comienza hoy en esta semana. Así que un saludo bien fuerte, cariñoso, un abrazo bien fuerte para todos ustedes, que la gracia y que el favor del Señor sea con cada uno de ustedes. Así que compartíamos acerca de lo que nos dice Proverbios, y Proverbios nos habla acerca de la importancia de escuchar los consejos, de prestar atención sobre todas las cosas, de obedecer a la palabra del Señor. Porque de nada sirve tener conocimiento, de nada sirve si no se aplica a nuestra vida. Realmente lo que se convierte en un valor, el valor que usted quiera aplicar a su vida, es realmente cuando usted lo aplica. Son principios, valores de los cuales uno aprende en la vida. Obviamente se aprenden en casa primeramente y se aplican a nuestra vida. Entonces se convierte en un valor de los cuales usted y yo debemos de aplicar a nuestra vida, de los cuales nosotros debemos de hacer parte de nuestra vida para que podamos ser distinguidos entre tantas tinieblas en este mundo. Entonces, el Proverbios número 4 es una lección de un padre identificado tradicionalmente, ¿verdad? En este caso como Salomón, citando a David, y que anima a los hijos a buscar a la sabiduría. La sabiduría no es solamente el conocimiento, no solamente es esa capacidad de memorizar, de aprender, de lograr muchas cosas. Personas que, por ejemplo, se gradúan con altos grados, con honores, todo eso es bueno por el conocimiento que adquieren, pero la sabiduría es aplicarlo, es saber tomar decisiones correctas con el conocimiento adecuado y con un sano juicio también. Entonces, este hermoso capítulo 4 nos enseña acerca de lo que la importancia de adquirir sabiduría, nos enseña sobre la importancia de saber tomar decisiones correctas, separar no solamente las emociones, sino con lo que es justo, porque tampoco podemos dejar que las emociones sean las que nos guíen. Las emociones varían, las emociones son momentáneas, son circunstanciales, dependiendo de la situación en la que nos encontramos muchas veces, pero la sabiduría nos guiará siempre a tomar la decisión correcta. Y Proverbios de eso se encarga. Proverbios nos enseña a nosotros de la importancia de adquirir sabiduría. Es más, dice la Escritura, sobre todas las cosas. O sea, puedes tener posesiones, puedes tener demasiados bienes, pero si no tienes sabiduría, estamos en un problema serio. Entonces, la importancia de adquirir la sabiduría. Y la sabiduría es como algo preciado, algo que se debe de buscar, no es algo que se hereda. Obviamente, se aprende de las personas sabias. Podemos aprender de nuestros padres, podemos aprender de otras personas con las que nos rodeamos. Y ahí también la importancia de saber elegir a las personas con que nos vamos a rodear. Porque la inteligencia es solamente la capacidad de aprender. Obviamente es un honor poder ser una persona inteligente, es una bendición, pero es la capacidad de aprender, de pensar rápido, de resolver problemas lógicos. Eso es ser inteligente. La sabiduría va más allá que eso. La sabiduría es el buen juicio que se gana con los años, la experiencia para tomar decisiones justas y vivir con calma. Es una bendición y es algo que lo podemos adquirir y que está al alcance de todos, porque Dios es el que da la sabiduría. Una persona inteligente sabe mucho, pero una persona sabia sabe cómo usar ese saber para el bien. Esa es la diferencia. Y Dios quiere que ante todas las cosas, usted y yo adquiramos la sabiduría. Porque la inteligencia le ayuda a pensar rápido, a resolver el problema, por ejemplo, de números, de ciencia, con agilidad mental. Recordar, eso es una persona, es una persona inteligente, una persona que retiene, que se acuerda de las cosas, una persona inteligente, una persona que aprende con facilidad, que capta datos y que es una persona hábil, ágil para pensar. Es una persona inteligente, es una persona lógica pura, sabe usar la razón para hallar la respuesta exacta, aún en los retos también difíciles de la vida. Sin embargo, la sabiduría es la experiencia de vida, es entender a la gente y al mundo gracias a los años vividos. O sea, sin embargo, ¿verdad? También hay dichos muy, muy comunes, pero también muy veraces. Dicen que el que escucha el consejo llega a viejo. O sea, la importancia de escuchar consejos. Es una persona de buen juicio, saber qué hacer en los momentos difíciles, con sabiduría, con paz y con prudencia. Eso es ser sabio. No solamente de actuar así a la ligera. Hay que pensar, hay que actuar, hay que analizar. Eso es la sabiduría. Y es la humildad también para aceptar lo que no se sabe y buscar esa paz antes de tener la razón. Así que cuando usted vaya a tomar decisiones, pídale al Señor sabiduría. Y pídale al Señor que le ayude a tomar la decisión correcta, y sobre todo que el Señor da paz al corazón cuando vamos a tomar decisiones, cuando consultamos al Señor, obviamente, ¿verdad? Y el Señor quiere que lo consultemos a Él, el Señor quiere que lo veamos a Él, el Señor quiere que seamos mujeres sabios. Dice que la mujer sabia edifica, suma. Sin embargo, la necia resta. Una persona sabia suma, una persona necia resta, le quita. Y eso es tremendo. Sin embargo, la palabra del Señor nos enseña que la mujer virtuosa, una persona virtuosa, una mujer sabia, un hombre sabio, llega a adquirir tanto valor que es mucho más valioso que cualquier diamante. Y Dios quiere que nosotros seamos esas mujeres sabias, esos hombres sabios. Entonces, Proverbio nos enseña acerca de la protección y el honor, la sabiduría para cuidar el alma. Y es corona a los rectos, a las personas que se conducen con rectitud, con dignidad. Nos enseña acerca de los dos caminos, el camino del bien como también el camino del mal. Se compara con la luz de la aurora que brilla cada vez hasta que el día, quien anda por él, ¿verdad?, no tropieza hasta que ese día es perfecto. Nos enseña sobre el camino del mal, se compara con la oscuridad total. Los malvados viven de hacer daño a otros, no descansan si no causan problemas. Se aconseja a no acercarse ni pasar por ahí. El sabio obviamente escucha, el necio simplemente pasa y sufre las consecuencias. Nos enseña a guardar el corazón.
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1: En Radio Vida Izúcar son las 9:07.

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Son las 9 con 13 minutos. 98.9 Radio Vida y Zucca.

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En Radio Vida y Zucca son las 9 con 25 minutos. 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
2: En Radio Vida y Soca son las 9:34.
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1: 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En Radio Vida y Zucca son las 10 con 3 minutos.
2: 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Te quiero invitar a que levantes esas manos conmigo, donde quiera que estés. Le digas conmigo al Señor: te necesito, Señor. 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

0: 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En Radio Vida Izúcar son las 10 con 21 minutos. 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
1: En Radio Vida Izúcar son las 10:32.
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Son las 10 con 42 minutos. 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
3: Padre nuestro que estás en el cielo, santificado sea tu nombre. Venga a nosotros tu reino y hágase tu voluntad.

0: En Radio Vida Izuka son las 10 con 56 minutos.
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1: Dios mío, al acercarme al trono de tu gracia, lo hago confiadamente. ¿Por qué lo hago? En el nombre del Señor Jesucristo. Hace un tiempo atrás aprendí que en ningún otro hay salvación. ¿Por qué? No hay otro nombre bajo el cielo dado a los hombres en quien podamos ser salvos. Solo en el nombre de Jesucristo. Padre, perdóname por todos los años de ignorancia. Sin darme cuenta, blasfemé contra ti. Perdóname por haberte dado la espalda. Perdóname por tantas veces que me arrodillé ante las cosas y obras hechas por las manos de los hombres. Ahora sé que tú eres un Dios vivo.

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1: En Radio Vida Izúcar son las 11 y 4 minutos. 98.9.

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Padre, en el nombre que es sobre todo nombre, en el bendito, glorioso y maravilloso nombre de Jesucristo, nuestro Señor y nuestro Salvador, te damos gracias, Padre mío, por este día glorioso que tú nos regalas. Gracias por la vida, gracias por la salvación de nuestra alma, gracias por el perdón de todos nuestros pecados. Gracias por la bendición de saber que vives y reinas en nuestros corazones. Gracias, Padre de bondad y de misericordia, porque día con día nos das la bendición de poder acercarnos al trono de tu gracia. Podemos hacerlo confiadamente, Padre mío. Señor, recibe toda la honra y toda la gloria y toda la alabanza y toda la exaltación en el maravilloso, bendito y santo nombre de Jesucristo. Gracias, Padre mío, porque enviaste a tu Hijo amado para que muriera por nosotros en la cruz del Calvario. Gracias por esa sangre bendita y santa. Gracias por esa sangre preciosa y maravillosa. Gracias por esa sangre carmesí que fue derramada en la cruz del Calvario para limpiar todos nuestros pecados, iniquidades, maldades, perversiones. Todo aquello que nos separaba de ti fue quitado por la sangre bendita de Jesucristo. Hoy nos hemos reconciliado contigo por medio de Jesucristo, tu Hijo amado. Señor, y te adoramos, te alabamos, te exaltamos, te damos gloria, te damos honra, te damos alabanza, te damos exaltación. Eres digno, digno, digno de todo honor, de toda gloria, de toda honra, de toda alabanza, de toda adoración. Tú eres digno, Padre mío. Te adoramos, te alabamos, te exaltamos. Padre bueno, Padre de bondad y de misericordia, ¿quién como tú, eterno y soberano, todopoderoso Dios, creador del cielo y de la tierra? Padre, gracias por haber perdonado todos nuestros pecados. Gracias por la sangre bendita de Jesucristo. Gracias porque podemos acercarnos confiadamente al trono de tu gracia. Gracias, mi Dios, gracias por los miles, los cientos de miles, los millones de personas que hoy doblan sus rodillas delante de ti para adorarte y alabarte y exaltarte, para darte gloria, para darte honra, para darte exaltación. Padre bueno, bondadoso, misericordioso, recibe toda la honra y toda la gloria en el nombre bendito, santo y glorioso de Jesucristo. Te adoro. Adoramos, te alabamos, te exaltamos. Te adoramos, te alabamos, te exaltamos. Gloria, gloria.

Bendito es tu nombre, gloria al Padre, gloria al Hijo, gloria al Espíritu Santo de Dios, al único Dios inmortal, al Dios todopoderoso, al que vive y reina por los siglos y de los siglos. Padre, te adoramos en el nombre de Jesucristo, te adoramos, te alabamos, te exaltamos. Eres digno, digno de todo honor, de toda gloria, de toda honra, de toda alabanza, de toda exaltación. Te adoro, te adoro, Padre bueno, te adoro, Padre celestial. Bendito es tu nombre, bendito es tu nombre, bendito es tu nombre. Recibe la gloria y la honra en el nombre de Jesucristo, en el nombre de Jesucristo. Padre celestial, venimos delante de ti en el nombre de Jesucristo. Recibe toda la honra y toda la gloria, soberano, todopoderoso Dios, creador del cielo y de la tierra, hacedor de toda maravilla. Te adoro, Padre bueno, en el bendito y santo nombre de Jesucristo, te adoramos. Te alabamos, te exaltamos, te damos gloria, te damos honra, te damos alabanza, te damos exaltación. Bendito es tu nombre, bendito es tu nombre, bendito es tu nombre. Gloria, gloria, gloria, gloria y más gloria sean para ti, Espíritu Santo de Dios. Gracias por ayudarnos, gracias, gracias, precioso Espíritu Santo. Gracias, precioso Espíritu Santo, gracias, gracias por la intervención que das a nuestra vida día con día. Señor, tu palabra bendita dice que el Espíritu clama al Padre con gemidos indecibles, porque si hemos de pedir como conviene, no lo sabemos, porque en nuestro corazón la necesidad es tan grande, Padre mío, que muchas veces no sabemos cómo dirigir nuestras palabras delante de ti, pero tu Espíritu Santo nos ayuda. Padre, en el nombre de Jesucristo, aquí estamos, mi Rey, mi Señor. Recibe la gloria y la honra y la alabanza y la exaltación. Recibe nuestra adoración en el nombre de Jesucristo, en el nombre de Jesucristo. Te adoro, te adoro, te adoro, Rey mío, te adoro, Padre bueno, te adoro, Dios todopoderoso, te adoro con toda mi alma, con todo mi corazón, te adoro, Padre celestial. A ti la gloria, a ti la honra, a ti la alabanza, a ti la exaltación, a ti que vives y reinas por los siglos y de los siglos. Te amo, Dios, te adoro, te alabo, te exalto. Bendito es tu nombre, bendito es tu nombre. Bendice, alma mía, a Jehová, y bendiga todo mi ser su santo nombre. Bendice, alma mía, a Jehová, y no olvides ninguno de sus beneficios. Él es quien perdona todas tus iniquidades, el que sana todas tus dolencias, el que rescata del hoyo tu vida, el que te corona de favores y misericordias, el que sacia de bien tu boca, de modo que te rejuvenezcas como el águila. Jehová es el que hace justicia y derecho a todos los que padecen violencia. Sus caminos notificó a Moisés, y a los hijos de Israel sus obras. Misericordioso y clemente es Jehová, lento para la ira y grande en misericordia. Rey eterno, bondadoso, misericordioso, te adoramos, te adoramos, te adoramos. Te adoramos, bendito es tu nombre, bendito es tu nombre, bendito es tu nombre, soberano, todopoderoso Dios. Cuán grande es tu nombre, mi Rey, mi Señor. Cuán grande es tu nombre, Padre celestial. Recibe gloria, recibe honra, recibe adoración, recibe exaltación. Te amamos, te adoramos, te exaltamos. Oh, precioso Dios, cuán grande, cuán poderoso, cuán majestuoso es tu nombre. Toda la gloria, toda la honra, toda la alabanza, toda la exaltación es para ti. Nos humillamos bajo tu mano poderosa, Espíritu Santo. Santo de Dios, llénanos, llénanos, llénanos, llénanos, Dios mío. Señor, si estamos llenos de ti, no hay espacio en nuestro corazón para ninguna otra cosa, sino solamente tú. Ayúdanos, queremos enamorarnos cada día de ti, vivir para ti, cada día caminar contigo, que todo nuestro ser, espíritu, alma y cuerpo anhelen estar en tu presencia bendita, caminar bajo tu gloria poderosa. Padre, te adoramos en el nombre de Jesucristo, te adoramos, te alabamos, te exaltamos, Rey poderoso, majestuoso, digno de todo honor, de toda gloria, en el bendito y santo nombre de

Jesucristo. Te adoramos, Padre Celestial. Te adoramos, te alabamos, te exaltamos. Recibe gloria, recibe honra, recibe alabanza, recibe exaltación, porque tú eres bueno, porque para siempre es tu misericordia, Rey eterno. Bendito es tu nombre, bendito es tu nombre. Oh, maravilloso Dios, cuán grande, cuán poderoso, cuán majestuoso. Señor, millones de hombres y mujeres lavados con la sangre bendita de Jesucristo. Te adoramos y te alabamos y te exaltamos y te damos gloria. Padre bueno, bondadoso y misericordioso, ¿a quién tenemos en los cielos si no es a ti? Y fuera de ti no queremos absolutamente nada. Señor, te adoramos, Padre Celestial. Padre, en el nombre bendito de Jesucristo, aunque ahora somos millones de personas que hemos reconocido a Jesucristo como nuestro Señor y nuestro Salvador, Padre mío, estamos conscientes que hay millones de personas que por ignorancia o algunos por voluntad propia, pero siguen caminando todavía a la condenación eterna. Muchos no se dan cuenta que están a punto de llegar a un lugar donde nunca, pero nunca jamás podrán regresar. Millones y millones de personas están en peligro de ser enviados a la condenación eterna, y todo por no querer aceptar en su corazón el regalo que tú nos has dado por medio de Jesucristo, tu Hijo amado. Pero aquí estamos intercediendo, clamando, rogando, pidiéndote, Padre mío, por toda la humanidad, por todas las familias de la tierra, rogando, intercediendo para que tu Espíritu Santo redarguya a toda la humanidad. Padre, en el nombre de Jesucristo, en el bendito y santo nombre de Jesucristo, perdónanos a nosotros como iglesia si en algún momento hemos sido indiferentes, simplemente nos hemos conformado con saber que ahora tenemos a Jesucristo en el corazón y que estamos caminando hacia el cielo, al momento glorioso donde nos encontraremos contigo. Perdónanos, Señor, si simplemente nos hemos conformado con saber que ahora nuestro nombre está escrito en el libro de la vida. Pero Señor, tu palabra bendita dice en Mateo 28, 19, que fuéramos por todo el mundo, id por todo el mundo y predicar el evangelio a toda criatura. Las buenas nuevas de salvación, el mensaje de esperanza, de amor. Padre, en el nombre de Jesucristo, hay millones de personas que van caminando hacia el infierno. Y nosotros como iglesia nos hemos detenido tanto, hemos esperado, buscado esperar el momento oportuno, pero cada día es el momento oportuno. Cada día, hoy es el día de salvación, dice tu palabra bendita. Señor, yo te ruego en el nombre de Jesucristo, perdónanos, Señor. Perdónanos y anímanos, aliéntanos, levántanos, ayúdanos a esforzarnos, haznos responsables. Padre mío, que no perdamos la oportunidad de compartir tu palabra, que no perdamos la oportunidad de usar la vida que tú nos has dado para anunciar que solo en Jesucristo hay salvación y vida eterna. Padre mío, en el bendito y santo nombre de Jesucristo, Señor, te lo pido, te lo ruego con toda mi alma y con todo mi corazón. Ayúdanos, Dios mío. Señor, oramos, intercedemos, clamamos, pedimos por millones y millones, millones y millones de personas en todo el planeta Tierra. Toda la humanidad, oramos por toda la humanidad, por todas las familias de la tierra, en el nombre de Jesucristo. En el nombre de Jesucristo, en el nombre de Jesucristo, trae salvación sobre todo el planeta Tierra. Que tu Espíritu Santo redarguya el corazón de la humanidad, que toda la humanidad pueda enterarse, saber que solo en Jesucristo hay salvación y vida eterna. Que hace 2000 años aproximadamente, en la cruz del Calvario, Jesucristo derramó su sangre bendita para que todo aquel que en él cree no se pierda, mas tenga vida eterna. Que solo en Jesucristo hay salvación y vida eterna, y que solo la sangre bendita de Jesucristo nos puede limpiar de todo pecado. Padre mío, Padre bueno,
Padre bondadoso y misericordioso. Te suplico, Padre celestial, en el nombre que es sobre todo nombre, en el nombre bendito, santo y glorioso de Jesucristo, Rey poderoso, Rey majestuoso, digno de todo honor y de toda gloria y de toda honra y de toda alabanza y de toda exaltación. Padre mío, salva, salva a tu creación. Que tu Espíritu Santo redarguya el corazón de la humanidad. Usa nuestras vidas, Padre, usa nuestras vidas. Aquí está mi vida. Y estoy seguro que la vida de miles y cientos de miles y millones de hombres y mujeres que hemos sido lavados con la sangre bendita de Jesucristo y que estamos plenamente conscientes que si la gente no escucha, ¿cómo podrán arrepentirse? ¿Cómo podrán escuchar el mensaje de salvación si nosotros nos hemos quedado mudos, en silencio? Padre, perdónanos, de verdad, perdónanos, Dios mío. Perdónanos, Padre, nosotros somos responsables de tantas cosas que están pasando en el mundo porque no hemos asumido nuestra responsabilidad como debe de ser. Perdónanos, Señor. Ayúdanos, Dios mío, haznos ver la eternidad mientras estamos aquí en la tierra. Haznos ver el futuro mientras caminamos en el presente. Ayúdanos, Padre mío, te lo pido. Señor, que amemos tu presencia, que amemos ese momento glorioso cuando vamos a estar contigo por los siglos y de los siglos. Pero que estemos conscientes que en ese momento, cuando estemos contigo, tendremos que entregar cuentas de todo lo que hicimos mientras estuvimos en este cuerpo, sea bueno o sea malo. Señor, perdónanos, te lo suplico. Padre mío, perdónanos, Señor, si a pesar de todo lo que hemos hecho, lo hemos hecho con otras intenciones, si no hemos tomado en cuenta que todo lo que tenemos que hacer es hacer y llevar a cabo el mandato que tú nos has dado, anunciar el evangelio, predicar tu palabra bendita para que la gente no se vaya al infierno. Ayúdanos a jamás hacer excepciones de personas, que para nosotros toda la gente sea importante, que toda la gente tenga la oportunidad de escuchar que solo en Jesucristo hay salvación y vida eterna. Que no importa cuál sea su condición económica, su estatus social, su grado de preparación, no importa, Padre mío. Ya sea que esté en una oficina encumbrado en el piso más alto de cualquier lugar del planeta Tierra, o esté viviendo abajo de los puentes, abajo de la tierra donde ni siquiera tienen para comer. Que toda la gente sea importante para nosotros. Ayúdanos, Padre, en el nombre bendito y santo de Jesucristo, a dar el mensaje de esperanza, de salvación. Ayúdanos, Espíritu Santo. Ayúdanos, Señor. Ayúdanos si en algún momento estuviéramos desviándonos o nos apartáremos del camino. Vuélvenos a traer. Ayúdanos a corregir el camino, que en nuestro corazón no haya ninguna otra intención sino el hacer tu voluntad, porque no hay cosa que tú más ames sino el salvar las almas, pues que para eso vino Jesucristo, nuestro bendito Salvador, para entregar su vida por toda la humanidad. Padre, en el nombre de Jesucristo intercedemos por todo el planeta Tierra, en el bendito y santo y glorioso nombre de Jesucristo. Oro por toda la humanidad, por toda la humanidad, en el nombre de Jesucristo, en el nombre de Jesucristo, en el bendito y santo nombre de Jesucristo. Oro por toda la humanidad, Padre celestial. Padre bueno, bondadoso y misericordioso. Te amo, Dios. Te adoro, te adoro, te adoro. Te adoro con toda mi alma y con todo mi corazón. Te adoro, Padre celestial, en el bendito y santo nombre de Jesucristo. Que mi voz resuene en los corazones de millones de personas y que sientan en su alma el deseo de acercarse al trono de tu gracia, en el bendito y santo nombre de Jesucristo. Que el nombre de Jesucristo se entrone en el corazón de millones de personas
personas que sientan hambre de conocerte, hambre de saber de ti, hambre de tener el acceso a tu palabra y comer tu palabra bendita, de tal manera que puedan entender que solo en Jesucristo hay salvación y vida eterna. Padre, en el bendito y santo nombre de Jesucristo, glorifícate, glorifícate, glorifícate. Oro por los Estados Unidos de Norteamérica, esta bendita nación que ha enviado a millones de misioneros a llevar tu palabra bendita. Oro por el presidente Donald Trump, por el vicepresidente señor J.D. Vance. Oro por el secretario de Estado, el señor Marco Rubio. Oro por el gabinete gubernamental que trabaja con el presidente Donald Trump. Oro por el poder ejecutivo, legislativo y judicial. Oro para que todos aquellos que están en eminencia tengan la oportunidad de conocerte y poner en su corazón el temor tuyo. Padre mío, en el nombre bendito y santo de Jesucristo, bendice a los Estados Unidos de Norteamérica. Guíalos, que no pierdan el sentido original, que no pierdan el propósito original para el cual fue fundada la nación americana. Ese propósito bendito y divino de llevar tu palabra, de ser luz en medio de las tinieblas, de ser la sal de la tierra. Padre, hemos llegado millones a la Unión Americana, a los Estados Unidos de Norteamérica, y hemos tenido la bendición de escuchar tu palabra bendita. Ahora tú me has dado la bendición de poder estar en mi país, en México, y poder traer ese mensaje de esperanza, de salvación, ese mensaje que está en tu palabra bendita y está grabado, porque de tal manera amaste al mundo que diste a tu Hijo unigénito para que todo aquel que en Él cree no se pierda, mas tenga vida eterna. Padre, en el bendito y santo nombre de Jesucristo, te lo pido, mi Dios, te lo ruego, en ese nombre que es sobre todo nombre, bendice a México, bendice a la República Mexicana. Oro por la presidenta, la señora Claudia Sheinbaum. Oro por su familia, Padre mío. Oro por su gabinete gubernamental. Oro por todos los que le asesoran, los que le dan consejos, por todos aquellos que le hablan y que están cerca de ella para que pueda conducir a esta nación. Padre mío, que le puedan decir a la presidenta que es bendita la nación cuyo Dios es Jehová de los ejércitos, el Santo de Israel, que si hay alguien a quien necesitamos en México, es a ti, Padre mío, que tu Espíritu Santo ponga en el corazón de todos aquellos que están en algún lugar de eminencia el deseo de buscarte, de conocerte, de saber de ti por medio de tu palabra bendita. Padre, oro en el nombre de Jesucristo por todos los que están en eminencia en la República Mexicana. Padre Santo, Padre bueno, Padre de bondad y de misericordia, oro por el poder ejecutivo, legislativo, judicial, por todos aquellos que hacen leyes, que aplican leyes, que leen las leyes, en el nombre bendito y santo de Jesucristo, bendice a México. Oro por México, oro por la República Mexicana, de norte a sur, de sur a norte, de este a oeste, de oeste a este, en los cuatro puntos cardinales de la República Mexicana, que tu gloria bendita nos visite, que tu preciosa presencia permanezca en cada vida, en el nombre de Jesucristo, en el nombre de Jesucristo, en el nombre de Jesucristo. Padre Santo y bueno, bondadoso y misericordioso, salva a México, restaura a México, sana el corazón, libera a México en el nombre de Jesucristo, atrae el corazón de todo el pueblo mexicano a ti, por lazos de amor, con lazos de amor, tu bondad, tu misericordia, en el nombre de Jesucristo, en el nombre de Jesucristo, en el bendito y santo nombre de Jesucristo, obra, Padre mío, obra maravilloso, Rey maravilloso, Dios, te adoro, te alabo, te exalto, te adoro, te alabo, te exalto, Padre mío, bendice, bendice, bendice a todo México, Padre, en el santo nombre de Jesucristo, bendice a toda la República Mexicana, te lo pido, en el nombre de Jesucristo, en el nombre de Jesucristo, te adoramos.
Te alabamos, te exaltamos, te damos gloria, te damos honra, te damos alabanza, te damos exaltación. A ti, mi Dios, a ti que vives y reinas por los siglos y de los siglos, toda la honra, toda la gloria, toda la alabanza, toda la exaltación es para ti, solo para ti, Padre, en el bendito y santo nombre de Jesucristo. Bendice a México, bendice a México. Oro por todo el continente americano, desde Canadá, Estados Unidos, México, Guatemala, Honduras, El Salvador, Nicaragua, Belice, todo lo que es Norteamérica, Centroamérica, el Caribe, Sudamérica, todas las naciones, pueblos, en el bendito y santo nombre de Jesucristo. Glorifícate, Padre mío, glorifícate, Señor. Padre, te adoramos, te alabamos, te exaltamos, Rey poderoso, Dios majestuoso, te amo y te adoro, te alabo y te exalto. Eres digno, digno, digno de todo honor, de toda gloria, de toda honra, de toda alabanza, de toda exaltación. Te amo, Dios, te adoro, recibe la gloria y la honra en el bendito y santo nombre de Jesucristo. Padre celestial, bendecimos, bendecimos, bendecimos, bendecimos con todas las fuerzas de mi alma a todo el continente americano, a todo el continente europeo, asiático, a todo el continente africano, a toda Australia, en todo lugar, que tu gloria resplandezca en todo el planeta Tierra, en el nombre de Jesucristo. Padre mío, creo firmemente que estamos en el tiempo final y que tú mismo has abierto el camino, que tú mismo has abierto la brecha para que podamos llevar tu palabra bendita a lugares donde nunca se había predicado el evangelio, a lugares que nunca habían escuchado tu palabra. Tu palabra está llegando. Padre, oro por todos esos países que habían cerrado su corazón para que tu palabra bendita entrara. Señor, en el nombre bendito y santo de Jesucristo, oro por todos los países del mundo árabe, del mundo islámico. Señor, háblales por tu palabra bendita, háblales por sueños, háblales por visiones. Manifiéstate a sus vidas en el nombre santo de Jesucristo. Manifiéstate a sus vidas en el nombre de Jesucristo. Hoy clamo por toda la descendencia de Ismael en el bendito y santo nombre de Jesucristo, para que tengan la oportunidad de escuchar que solo en Jesucristo hay salvación y vida eterna. Entrónate en todo el mundo islámico. Háblales, Padre mío, háblales por sueños, háblales por revelación, háblales, Señor. Si es necesario, envía ángeles. Te lo pido, Padre, en el nombre de Jesucristo. Glorifícate. Glorifícate, glorifícate, Rey mío, glorifícate, Padre bueno, en el bendito y santo y glorioso nombre de Jesucristo. Obra, obra, obra, Padre celestial, glorifícate, Rey mío, glorifícate, Padre celestial. Tuya es la gloria y tuya es la honra y tuya es la alabanza y tuya la exaltación. Padre, pongo en tus manos a toda la descendencia de Ismael en el nombre de Jesucristo, pero también pongo en tus manos a toda la descendencia de Isaac en el bendito y santo nombre de Jesucristo. Oro por el pueblo judío, oro por las 12 tribus de Israel en el nombre de Jesucristo, para que resplandezca el glorioso evangelio de Jesucristo. Si bien es cierto que fue herida su fe, que han sufrido tanto, Padre mío, el pueblo de Israel, pero más será el sufrimiento si no escuchan que solo en Jesucristo hay salvación y vida eterna. Oro por el pueblo de Israel, oro por todo el mundo islámico, oro en el bendito y santo nombre de Jesucristo, para que tu evangelio le resplandezca, le resplandezca, le resplandezca. Háblales por sueños, háblales por tu palabra bendita, que se interesen en conocer tu palabra, que vayan a la Biblia, Padre mío, que puedan leer en tu palabra bendita que solo en Jesucristo hay salvación y vida eterna, que puedan ver el cumplimiento de las profecías. Todo lo que está en el Antiguo Testamento, incluyendo los Salmos, se cumplió en Jesucristo. Isaías capítulo 53 habla de Jesucristo. Padre, en el nombre bendito y santo de Jesucristo, el Salmo 22 es Jesucristo. Señor, háblales al corazón de todo el mundo judío, háblale al corazón de todo el mundo islámico, háblale, Señor, revélate a sus vidas, envía ángeles, Padre mío,
Envía ángeles, Señor, glorifícate. Y mientras predicamos tu palabra bendita, acompáñala con señales, prodigios, maravillas, mediante el santo nombre de Jesucristo. Que aquellos que no creen por la palabra, que crean por los hechos. Padre, en el nombre bendito y santo de Jesucristo, sana, Señor, sana, Dios mío. Haz milagros, prodigios, maravillas. Cierra los cielos, abre los cielos, en el bendito y santo nombre de Jesucristo. Padre, si es necesario que caiga fuego del cielo, Padre celestial, obra mi Dios. Aquellos que no creen por la palabra, que crean por los hechos, en el bendito y santo nombre de Jesucristo, ayúdanos a creer que tú puedes hacerlo, que tú puedes hacerlo. El más grande de los avivamientos comienza en el bendito y glorioso nombre de Jesucristo. Millones y millones de corazones arrepentidos, reconociendo a Jesucristo como su único y suficiente salvador.

0: En el nombre poderoso de Jesucristo, maravilloso Espíritu Santo, llegó el tiempo, el momento. Glorifícate, mi Dios, glorifícate, glorifícate, glorifícate. Haz sanidades, prodigios, maravillas en el glorioso nombre de Jesucristo. Levanta a los paralíticos, dale la vista a los ciegos, los sordos oyen, los muertos resucitan. A los pobres es predicado el evangelio, a los ricos sus corazones vuelven a ti. Padre, todo, Señor, en el nombre santo de Jesucristo, en el nombre poderoso de Jesucristo, tu gloria bendita, tu presencia bendita en cada vida, en cada corazón, en el nombre de Jesucristo, en el nombre santo de Jesucristo, pones hambre y no de pan, sino de conocerte a ti, el único Dios verdadero, a Jesucristo, tu Hijo amado, en quien nos has dado salvación y vida eterna. Padre, bendecimos, bendecimos, bendecimos, bendecimos. Se rompe toda maldición en el santo nombre de Jesucristo. Se rompe toda maldición en el bendito y santo nombre de Jesucristo. Padre Santo, bueno, bondadoso y misericordioso, te adoramos, te adoramos, te adoramos. Padre Celestial, yo te doy gracias, mi Dios. Gracias por Ministerios Vida. Gracias, Padre, en el bendito y santo nombre de Jesucristo, por cada frecuencia radial, por cada canal de televisión. Gracias por Vida TV Mundial. Gracias por las redes sociales a través de las cuales pronunciamos el nombre de Jesucristo, el nombre de Jesucristo. Padre, permítenos llegar a millones de hogares, que de una forma sobrenatural la gente se encuentre tanto con el canal de televisión o los canales de televisión, como también con las estaciones de radio, en el nombre de Jesucristo, con las redes sociales, que Padre mío, que los hogares se abran para poder recibir la cajita de Vida TV Mundial, y que los hogares se llenen de la bendición de tu presencia, de tu presencia. Pon hambre de ti, pon hambre de ti, y ayúdanos para hacer un trabajo eficaz, dirigidos por tu Espíritu Santo. Abre, Padre mío, el corazón de la humanidad para que reciban tu palabra bendita en el glorioso nombre de Jesucristo, en el glorioso nombre de Jesucristo, en el glorioso nombre de Jesucristo. Que huya toda maldición, que se rompa toda maldición, que llegue la bendición del cielo, la bendición que nos has dado por medio de Jesucristo. Que los corazones se abran para recibir a Jesucristo, que los hogares, que las familias, que los pueblos, los ranchos, colonias, barrios, ciudades enteras vengan y reconozcan a Jesucristo como su único y suficiente Salvador. Padre, que se encuentren con los diales, con los canales, con las frecuencias de Radio Vida, de Vida TV, de todos los medios que tú nos has dado, que abran su corazón, que se den cuenta que es tu amor bendito que les llevó a encontrarse con Ministerios Vida. Padre, en el nombre de Jesucristo, que tu presencia fluya, toca, toca, toca, toca cada vida en el bendito y santo nombre de Jesucristo, en el poderoso nombre de Jesucristo. Padre mío, en esta hora, mi Dios, te ruego por cada persona enferma, por cada persona que está en dolencia, cualquiera que sea la necesidad, trae sanidad al cuerpo, trae sanidad, Padre mío, trae sanidad en el nombre santo de Jesucristo. Sigo orando por mi hermana Bernardina para que toque su cuerpo. Padre, son las personas que están cerca, que son parte de Ministerios Vida. Yo sé que hay tanta necesidad en tantos hogares, en tantas familias, en tantos hermanos. Padre, entiendo que hay tanta necesidad, Señor, y que quizá no conozco a todos, pero tú sí los conoces. Pero a mi hermana Bernardina la conozco, a mi hermana Benita Carrión la conozco, Padre, en el nombre de Jesucristo. Mi hermana Angelina Arboleda, Señor, sana sus rodillas, restáurala en el nombre de Jesucristo. Obra, obra, obra un milagro en cada vida, en aquellos que conozco y aquellos que no conozco, pero que son directamente parte de Ministerios Vida. Mi hermana Susana, Padre, en el bendito, santo y glorioso poderoso nombre de Jesucristo trae sanidad a donde quiera que estemos llegando, cualquier hogar que sea abierto, donde quiera que está la señal de Vida TV o de Radio Vida, cualquier hogar que ha abierto sus puertas para que entremos, que ahí llegue tu presencia sanadora, tu presencia libertadora, tu presencia obra, obra, Padre mío, que fluya tu poder bendito y santo en el nombre glorioso, en el bendito y santo nombre de Jesucristo. Señor, yo te adoro y te alabo y te exalto. Te adoro, te adoro, te adoro. Venid a mí todos los que estáis trabajados y cansados, que yo os haré descansar, dice tu palabra bendita. Venid a mí todos los que están trabajados y cargados, que yo os haré descansar. Todos aquellos que han perdido el ánimo para continuar, Señor, obra, Padre mío, te lo pido en el nombre bendito y santo de Jesucristo. Bendigo, bendigo, bendigo, bendición tras bendición, bendición tras bendición. Padre mío, tú nos rodeas, Señor, de tu gloria. Tú envías tus ángeles en derredor de nosotros. Tú envías tus ángeles para que nos defiendan, nos protejan. Padre, tu palabra bendita dice que el ángel de Jehová acampa en derredor de los que le temen y los defienden. Tu palabra bendita dice que los ángeles son espíritus ministradores que han sido enviados para protección de todos aquellos que hemos de heredar la salvación. Padre, envía a tus ángeles en derredor de nosotros. En el bendito y glorioso nombre de Jesucristo, envía a tus ángeles en derredor de mi vida, en derredor de mi esposa, de mi familia, en derredor de todos aquellos que trabajan conmigo, que están en el mismo equipo, que tienen el mismo corazón, la misma visión, el mismo anhelo, la pasión que tú has puesto en nosotros para llevar tu palabra bendita. Padre, bendice a Ministerios Vida, suple todas nuestras necesidades conforme a tus riquezas en gloria en Cristo Jesús. Suple todas nuestras necesidades conforme a tus riquezas en gloria en Cristo Jesús. Padre mío, suple, suple todas nuestras necesidades conforme a tus riquezas en gloria en Cristo Jesús. Te lo suplico, Padre mío, ayúdanos, mi Dios, danos todo el dinero necesario para poder llevar tu palabra bendita a todos los pueblos, ciudades, que no quede un solo lugar sin que se predique tu palabra bendita. Padre, en el nombre de Jesucristo, en el nombre de Jesucristo, en el nombre de Jesucristo, Padre celestial, cierra la boca de aquellos que endemoniadamente han atacado nuestro ministerio, nuestra vida. Señor, en el nombre de Jesucristo, cierra la boca de aquellas personas que han lastimado la fe de otras personas. Cierra la boca, Padre mío, te lo pido en el bendito y santo nombre de Jesucristo. Y bendice, Señor, bendice a todos aquellos que nos han ayudado, que nos ayudan, que día con día están allá al pendiente de todo lo que sucede a través de Ministerios Vida. Padre, en el bendito y santo nombre de Jesucristo, suple, Señor, suple todo lo que nos hace falta conforme a tus riquezas en gloria en Cristo Jesús. Ayúdanos, Padre celestial, que ninguna persona se vaya al infierno solo porque no tuvimos el dinero para pagar y seguir predicando. Que ninguna persona se pierda solo porque no nos alcanzó para llevar el mensaje hasta su casa, hasta el lugar donde se encuentra. Padre, si alguien se pierde, que no sea por nuestra culpa. Si alguien se pierde, fue porque no quiso escuchar tu palabra, porque no quiso atender al mensaje, porque no quiso recibir el regalo que tú nos has dado por medio de Jesucristo. Pero Señor, que nuestra conciencia, que nuestro corazón esté libre de toda culpabilidad. Ayúdame, Padre mío, te lo pido. Levanta un ejército de hombres y mujeres dispuestos a todo, hombres y mujeres listos para llevar tu palabra. Capacítanos, entrénanos, Padre mío, en el bendito y santo nombre de Jesucristo. Levanta un ejército, Padre mío. Levanta un ejército de hombres y mujeres de todas las clases sociales, de todos los estatus sociales, en el nombre de Jesucristo. Trae un ejército poderoso con el cual podamos llevar tu palabra bendita. Un ejército poderoso en el nombre de Jesucristo, que no tenga ninguna otra intención sino anunciar que solo en Jesucristo hay salvación y vida eterna. Bendice, bendice, bendice tu presencia bendita en mi ministerios vida, tu presencia bendita. Señor, yo te doy gracias por todas las iglesias cristianas de ministerios vida en Houston, Padre mío. Gracias, gracias por cada uno de mis hermanos, de mis hermanas. Señor, los bendigo en el glorioso nombre de Jesucristo. Acá en Puebla, en Izúcar de Matamoros, en Yehualtepé, en Atlixco, en el Monte de Dios, en todos los lugares, Padre Celestial, en todo lugar donde tú estás levantando ese remanente glorioso, lleno de tu bendita presencia. Ayúdanos a llevar tu palabra, que nada ni nadie nos detenga, Señor. Padre, ayúdanos en el nombre de Jesucristo para mantenernos firmes, llevando tu palabra bendita, anunciando el Evangelio. Acompaña tu palabra con señales, prodigios, maravillas, en el nombre santo de Jesucristo. Glorifícate, Padre, glorifícate en el nombre de Jesucristo. Glorifícate, Padre Celestial. Señor, yo te adoro y te alabo y te exalto. Te adoro, Padre bueno. Te adoro, Padre Celestial. Recibe la gloria y la honra. Recibe toda la honra y toda la gloria en el nombre de Jesucristo, en el nombre de Jesucristo, en el nombre bendito y santo de Jesucristo. Recibe toda la honra y toda la gloria, Padre Celestial. Señor, bendigo este día, Padre. Bendigo todo lo que resta de este mes de agosto. Bendigo todo lo que resta del año. Señor, estos proyectos que tú has puesto en nuestras manos de poder llegar a toda la nación mexicana, bendice, Padre mío, bendice todos estos proyectos en el glorioso nombre de Jesucristo. Bendice, bendice todos estos proyectos, te lo pido en el nombre santo de Jesucristo. Padre Celestial, dame la habilidad, dame la sagacidad, pero sobre todas las cosas, lléname del poder de tu Santo Espíritu. Dame sabiduría para tomar las decisiones correctas. Ayúdame, Dios mío, te lo pido en el nombre de Jesucristo. Necesito de ti, Señor, que todo lo que haga te glorifique a ti. Bendiga a tu pueblo, bendiga a mi prójimo, Señor, y que no nos haga falta absolutamente nada, que tengamos todos los recursos necesarios para llevar tu palabra bendita. Padre bueno, bondadoso y misericordioso, suple todas nuestras necesidades conforme a tus riquezas en gloria en Cristo Jesús. Padre mío, dame esas 4,000 personas, 4,000 misioneros con los cuales alcanzaremos a la República Mexicana con el mensaje de esperanza, de salvación, de redención. Dame esos 4,000 misioneros que
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1: En Radio Vida y Zúcar son las 12:04.
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Señoras, señores, les saludamos en el nombre maravilloso, bendito, santo y glorioso de nuestro amado Señor y Salvador Jesucristo en este preciosísimo día, lunes 10 de agosto del año 2026. Aquí estamos como cada día dando honra, gloria y alabanza al único Dios todopoderoso, al creador de los cielos y de la tierra, al hacedor de toda maravilla, al que vive por los siglos y de los siglos, ante el cual nuestro corazón se postra voluntariamente, reconociendo su reino, su imperio, su gobierno, reconociendo que Él es el único Dios verdadero, Jehová de los ejércitos, el Dios de Abraham, de Isaac y de Jacob, Padre de mi amado Señor y Salvador.

cada mañana nos unimos a todos los ejércitos celestiales y a todos los seres angelicales y a todos los redimidos, lavados con la sangre bendita del Cordero de Dios, para proclamar a los cuatro vientos, para proclamar a todos los cielos, para proclamar a todo el infinito, a todo el firmamento, a todo el universo, a todo lo que está en los cielos, en la tierra y aún debajo de la tierra, que al único soberano, todopoderoso Dios, al que está sentado en el trono y al Cordero, sea la gloria, la honra.

Que Dios bendiga su vida, su familia. Que Dios bendiga todo lo que usted es integralmente, espíritu, alma y cuerpo. Que Dios le bendiga. Que Dios le bendiga cuando amanece, cuando anochece, cuando va para el trabajo, cuando viene del trabajo. Que el Señor le bendiga. Que Dios bendiga a sus hijos, sus nietos, sus bisnietos, sus tataranietos, hasta mil generaciones. Que la bendición de Jehová, la que enriquece y no añade.

Preciosa, linda, chula y hermosa. Y le recuerdo, por si acaso se le ha olvidado, que solo gente sabia, prudente, escuchan y ven a Ministerios Vida. Los demás sabrá Dios qué carambas andan escuchando por ahí, enfermando sus mentes, lastimando sus corazones y pervirtiendo sus pensamientos. Pero le puedo asegurar, como cada día se lo repito y se lo repetiré 1,000,000 de veces si es necesario, no hay mejor manera de comenzar cada día, cada semana, cada mes, cada año. No hay mejor manera que venir delante de la gloriosa presencia de nuestro Padre Celestial y adorarle y alabarle y exaltarle y bendecir su nombre. Mire usted, en su presencia hay plenitud de gozo. El gozo verdadero, el gozo real, está en la presencia de nuestro Padre Celestial. La gente se da de tope, se lastima, se golpea, buscando y tratando de que algo alivie su alma, su vida, sentirse vivos. Pero nunca se van a poder sentir vivos si no vienen a los pies de mi amado, bendito, soberano, todopoderoso Dios. Le puedo asegurar, no importa cuánto hagan, no importa cuánto busquen, no importa, simplemente una persona que lamentablemente busca en otras cosas la plenitud de la vida, si busca en otras cosas la esencia de la plenitud de la vida, no la va a encontrar jamás. Porque Jesucristo dijo, y eso está escrito y es así, Jesucristo dijo: yo he venido para que tengan vida y vida en abundancia. O sea, yo sé, entiendo que el tener dinero en el banco te da cierta comodidad, cierta paz, porque sí es cierto. Hay algunas personas que dicen: es que el mundo no te da nada. No, sí es cierto, te da muchísimo, muchísimo. Si el mundo no te diera nada, entonces la gente no estaría ahí, buscaría las cosas de Dios. Obviamente las cosas del mundo perecen, se acaban, son efímeras y pasajeras. Las cosas de Dios permanecen, pero el mundo te ofrece mucho, mucho. El problema es que después te pasa la factura y cuando te das cuenta ya es demasiado tarde. ¿A cuánta gente he escuchado decir: si pudiera regresar el tiempo, si pudiera volver, si pudiera regresar, arreglaría? Y casi en todo, lo que más yo veo, o lo que más escucho, cuando una persona dice: si pudiera regresar el tiempo, si pudiera regresar, buscaría pasar más tiempo con mi familia, le daría tiempo a las cosas espirituales, a las cosas de Dios. Bueno, la verdad es que mucha gente que quisiera regresar el tiempo y volver a este planeta Tierra, lo primero que harían sería recibir a Jesucristo como su Salvador y pedirle al Padre que escriba su nombre en el libro de la vida, porque eso es el todo del hombre, buscar al Señor. De hecho, cuando Salomón habla de eso, Salomón en Eclesiastés capítulo 12 versículo 1 dice: acuérdate de tu Creador en los días de tu juventud. O sea, en otras palabras, acuérdate de tu Creador en los días que tienes vida. Acuérdate de tu Creador mientras estás respirando, mientras tu corazón está latiendo. Acuérdate, porque cuando ya tu corazón dejó de latir, ya no hay nada que se pueda hacer. Mucha gente deja lo más importante para el último. Es más, mucha gente piensa que esto de buscar de Dios, de acercarnos al Señor, es para la gente que ya vivió la vida. Y al final se dan cuenta de que la verdadera vida se encontraba en mi bendito Señor y Salvador Jesucristo. Pero por eso aquí estamos cada día, a través de Ministerios Vida, a través de todos los canales de televisión, a través de Radio Vida, animándole, alentándole, alertándole también para que venga a Dios. Esto no se trata, yo siempre lo he dicho y lo seguiré diciendo, esto no se trata de religión, porque la religión nunca ha podido hacer nada por el ser humano. O por lo menos para llevarlo al cielo. La religión no te lleva al cielo. Jesucristo sí te lleva al cielo. La buena religión es hacer algo por el ser humano, dándole pan, vistiéndolo. Esa es una buena religión, como dice Santiago. Pero de ahí en fuera, la religión no sirve para ir al cielo. La religión sirve para ayudar, y eso sí es una buena religión, porque la mala religión te mata en el nombre de Dios. La buena religión por lo menos te da un pan, te da un vestido, qué sé yo, te ayuda. Eso es la buena religión. Pero la mala religión
La mala religión mata en el nombre de Dios. Por eso aquí lo que hacemos es predicar de Jesucristo. Jesucristo es una persona, y cuando Jesucristo, esa persona maravillosa, entra a tu vida, Él se convierte en el modelo a seguir. Y día con día nuestro desafío es parecernos cada día más al Señor. No en lo físico, porque ni siquiera sabemos cómo era el Señor. Pero sí la esencia del Señor, la esencia de Dios es amor. El que no ama no conoce a Dios, porque Dios es amor. Y ahí es donde cada día quitamos de nuestro corazón aquellas cosas que provocan odio, resentimiento, rencor. O sea, el grado máximo en la vida cristiana, el grado máximo. Esto que voy a decir está un poquito, a lo mejor no lo ha usted escuchado de esta manera, pero si hablamos de grados máximos, el mayor grado de la cercanía con nuestro Padre Celestial, el mayor grado de la cercanía con nuestro Padre Celestial se manifiesta en la calidad y la cantidad de amor que usted puede dar para el prójimo. O sea, a ver, mire, vamos a ponerlo de otra manera. Cuando usted está empapado de algo, por ejemplo, si usted está empapado de agua, cualquier persona que se acerque a usted se va a mojar, porque usted está empapado de agua. Si usted está empapado de pintura, cualquier persona que se acerque a usted se va a empapar de pintura. No sé si la palabra correcta sea empapar, pero sí me entiende, ¿verdad? Sí. Okay, o sea, si usted está lleno de pintura, cualquier persona que le abrace, que se acerque a usted, se va a llenar de pintura. Bueno, si usted está lleno de Dios, lo primero que van a identificar es el amor que usted tiene por el Señor y por la gente. Por eso ninguna persona puede entender las palabras que dijo el Señor Jesucristo en la cruz del Calvario. Ninguna persona puede entenderlo, porque Jesucristo, después de haber sido castigado, dijo: Padre, perdónalos, porque no saben lo que hacen. Y si usted dice: ah, bueno, porque él porque era Jesucristo. Pero escuche usted lo que hizo Esteban, cuando estaba siendo apedreado, dijo: Padre, no les tomes en cuenta este pecado. Entonces, a mayor cercanía con Dios, más amor para el prójimo, más tolerancia. Se tolera más la ignorancia de la gente. Por ejemplo, hay personas que a mí me escriben, y a veces hasta en las redes sociales me escriben, y me ofenden, me dicen cosas que no son ciertas, que son prejuicios que tienen en su corazón. Y a lo mejor yo podría decir: que les caiga un rayo. No, que el Señor los salve. Y es más, que el Señor los salve y que vengan aquí para que sean parte de nuestro ministerio. Y que el día de mañana puedan decir: caramba, ahora que estoy cerca acá del pastor Julián, ahora que estoy cerca de Ministerios Vida, ahora me doy cuenta que todo lo que yo decía era incorrecto. Porque ahora me doy cuenta que no, que la intención real es que la gente escuche del Evangelio de Jesucristo para que no se vayan al infierno. Mire, eso es lo que hacemos todo el tiempo acá, predicar y predicar, que en ninguno otro hay salvación, que no hay otro nombre bajo el cielo dado a los hombres en quien podamos ser salvos. Ese es el mensaje. Oramos por la gente, ponemos aceite sobre su cabeza si nos lo permiten, o rogamos al Padre en el nombre de Jesucristo, porque creemos que si dos nos ponemos de acuerdo por cualquier cosa que pidamos al Padre en el nombre de Jesucristo, lo recibiremos. Eso dijo el Señor Jesucristo en Mateo 18. Pero también en San Juan capítulo 7, versículo número 7 en adelante, habla de lo mismo también. También el Señor Jesucristo habla en Mateo capítulo 7, versículo 7 en adelante, también habla de lo mismo. O sea, hay muchas porciones bíblicas donde nos manda a orar por la gente, orar por las personas, ponernos en el lugar de la persona, unirnos para bendecir a la gente. Entonces, cuanto más estamos empapados de Dios, más vamos a poder bendecir a la gente. Yo soy un ser humano como cualquier otra persona, que batallo con muchas cosas, como cualquier otra persona batalla.
Sí, si usted piensa que yo tengo alitas y una aureola, que este hermano es muy santo. No, no, la verdad es que no. Por eso es que cada día estoy ahí orando, rogando, Señor, ayúdame a caminar. El apóstol Pablo decía, no sea que siendo yo heraldo para tantos, yo mismo venga a ser desechado, que Dios tenga misericordia de mí. No, no, o sea, quiero ser de bendición para millones de personas, llevándoles el mensaje de esperanza, de salvación, de redención. Pero le pido al Señor con todo mi corazón que Dios me ayude a mantenerme en el camino.

la salvación se pierde, y no importa que venga quien diga, no es cierto, no se pierde, porque Dios no desecha a sus hijos, será el sereno, pero hay demasiada Biblia donde nos habla acerca de cuidar la salvación, de cuidar el regalo que Dios nos ha dado. Y por más que tratan de estirar los versículos y tratan de obligar a los versículos para que digan lo que no digan, la verdad es que la salvación se pierde. No porque Dios te deseche, sino porque usted abandona lo que Dios nos regaló. Por ejemplo, cuando hablamos del hijo pródigo, el hijo pródigo se fue de la casa. Y estando en la miseria, después de que se gastó todo lo que su padre le había dado por herencia, el hijo pródigo decidió por voluntad propia, según la parábola del Señor Jesucristo, en el capítulo 15 de Lucas, por voluntad propia, cuando el hijo pródigo vuelve en sí, él mismo empieza a caminar a la casa de su padre. Pero si él no camina a la casa de su padre, se muere, se pierde ahí donde se quedó, porque es por voluntad propia. Dios, o sea, Jesucristo, cuando, en cada palabra, en cada coma, en cada letra que usted lee, hay una enseñanza bendita. Y cuando Jesucristo narra la parábola del hijo pródigo, la narra con, ahora sí, como decimos nosotros, con santo y seña. El hijo pródigo va y le dice: padre, dame la parte de mi herencia que me corresponde. El padre se la da, porque el padre respeta la decisión del hijo. El hijo se va y el hijo gasta todo lo que el padre le dio, según su criterio, lamentablemente de una forma incorrecta, no sabia. Y cuando viene la hambruna, el muchacho se va a buscar un trabajo. Y dice la Biblia que anhelaba comerse la comida de los cerdos, las algarrobas de los cerdos. Y meditando en sí, dijo: en la casa de mi padre, el peor de los jornaleros está mejor que yo. Entonces, en cada palabra hay una enseñanza. El hijo pródigo, por voluntad propia, cuando volvió en sí, dijo: yo no debo de estar aquí. En la casa de mi padre hay mejor comida. El peor de los jornaleros está mejor que yo. Pero fue voluntad propia. El hijo pródigo, por voluntad propia, emprendió el camino de regreso a casa. Eso es exactamente lo mismo. El hombre recibe a Jesucristo como su Señor y su Salvador. Le pide perdón al Padre en el nombre de Jesucristo. Después de eso, empieza a caminar en el camino del Señor. Pero si aparta su mirada del Señor, si se enfría espiritualmente y el enemigo empieza a hacer estragos en su vida, lo que va a pasar es que se va a apartar del camino del Señor. Claro, no porque Dios lo haya desechado, sino porque Él le dio cavidad al pecado, a la maldad, a la iniquidad o a la perversidad, y se apartó. Si en medio de eso, si mientras tiene vida, vuelve en sí, reacciona, tendrá la oportunidad de volver a casa. Si en pecado, por ejemplo, si este hijo pródigo, según la palabra del Señor, muere allá en aquel lugar, aunque hubiera, el padre hubiera querido ir por él, ni sabía siquiera dónde estaba. Si el hijo pródigo se muere allá, no vuelve a casa. O sea, murió en pecado, no volvió a casa. De igual manera, una persona que muere en pecado se va al infierno, aunque haya disfrutado de la bendición de ser salvo, pero se apartó del camino del Señor, adiós. Por eso es importante cuidar la salvación con temor y temblor. Así que manténgase usted con nosotros. Voy a ir a la pausa, por favor, no se vaya. Quiero saludar a toda la gente. Si usted está a través de las redes sociales, mándeme un mensajito, dígame: pastor, aquí estamos. Si usted está en cualquier lugar donde usted se encuentre, el teléfono 713-374-5027 en Estados Unidos, y acá en México 2222-999976. 2222-999976. Quédese conmigo y yo regreso en una pausa, ¿ok? Gracias, le bendigo. Pero comuníquese conmigo, hay redes sociales también. Mande saludos. Gracias, bendiciones en este maravillosísimo día. Gracias.

0: Aquí estamos de regreso. Gracias por estar en sintonía de Ministerios Vida. ¿Cómo están? Que el Señor les bendiga grandemente. 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Ahora, si usted dice, pero pastor, ¿cómo le voy a hacer para poderme traer el carro para acá? O sea, si yo me lo gano. Mire, no se preocupe, le aseguro que ahora hay muchas formas. Es más, usted mismo puede ir a la frontera y si usted se lo gana aquí en México, pues usted simplemente lo trae para acá. Y si usted se lo gana en Estados Unidos, pues ahí, allá, si está usted en cualquier lugar de Estados Unidos, por ejemplo, la hermana Zoila que se comunica cada rato con nosotros, si está usted en Estados Unidos, pues la hermana Zoila Ramírez, si se lo gana, pues bendito Dios, entonces viene usted, es un buen pretexto para venir a Houston y se lleva usted el auto, le va a servir muchísimo, es un carro original. Es de esos todavía, de esos que hacían de lata, de esos que aguantan los golpes, no son de fibra de vidrio, son de esos buenos. Por eso es que yo me lo quería traer para acá, para Puebla, porque dije, no, con este subo y bajo el monte como si nada. 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Mire, usted manda el pago de los boletos. El boleto dentro de Estados Unidos le cuesta $10. Dentro de México le cuesta 100 pesos. Si usted compra 5 boletos, le damos uno más gratis. Entonces usted, en lugar de recibir 5 boletos, recibe usted 6 boletos. Por cada 5 boletos le damos un boleto gratis. Usted compra sus boletos. Ahora, si usted hace una transferencia en el banco o manda usted su ofrenda, el pago de los boletos por Zelle del lado americano, en el lado americano funciona lo de Zelle, ¿verdad? 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Usted manda el pago de los boletos. 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Desprendemos el talón y lo ponemos en la tómbola. ¿Ok? 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Usted se ganó el Jeep, ¿qué quiere usted? ¿Viene usted por él o qué va usted a hacer? Y si hay alguna persona, si usted se lo gana y alguna persona lo quiere comprar, pues ya usted dice, yo lo vendo, y ya le mandan su dinerito, ¿verdad? O si usted lo quiere, pues va usted y lo recoge, como usted quiera. O si está usted aquí en México, donde yo me encuentro en este momento, pues usted me dice, pastor, yo lo quiero acá. Bueno, yo le puedo hacer el favor de buscar quién lo traiga para la frontera. Claro, hay que pagar los gastos, ¿verdad? Lo traen, se cobran $3,600 por hacerlo mexicano, y ya usted puede ir a la frontera y se lo trae. O sea que aquí lo que importa es que participe, y si usted se gana el boleto, pues bendito sea el nombre del Señor. Si usted se gana la rifa, si usted es el ganador, pues qué bendición tan grande, ¿verdad? Ahora, si usted no se lo gana, por lo menos usted tendrá la satisfacción de saber que usted nos ayudó a predicar el glorioso evangelio de Jesucristo a través ahora de estos nuevos medios de comunicación que Dios nos ha dado. De hecho, esta misma tarde yo salgo para Houston para poder estar en un evento mañana, y después me voy para poder estar en Amarillo, Texas, poniendo la radio al aire. Hay mucho trabajo, de verdad. Como yo le pido al Señor que Dios me dé gente para que me ayude más. Necesitamos mucha gente que nos ayude a predicar el evangelio de Jesucristo. 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Saludamos en este maravillosísimo, déjeme saludar a todos los que están a través de las redes sociales. Vamos a ver a quién tenemos por acá. Déjeme, por favor, saludarle. Usted me puede mandar un mensajito en este mismo instante. Usted me puede mandar un mensajito y yo voy a saludarle. Yo, me gusta leer los mensajes, me encanta leer los mensajes, pero no me vaya usted a ofender, porque luego yo como los leo ahí, hay veces que hay gente que de mal corazón me dice groserías, y pues yo las leo al aire, así que no me diga groserías, ¿ok? Mi hermana Guille Rosa dice, buenos días, pastor, bendiciones y bonito y bendecido día, gracias, y gente bonita, buenos días, que Dios le bendiga, gracias, bendiciones en este maravillosísimo día, mi amada hermana, saludos en este hermoso día. Saludos, Marta Corona, ese bendecido día, pastor Julián, que el nombre de Jesucristo se entrone en los corazones, amén, gracias, buenos días, bendiciones para todos. A ver, aquí tenemos mi hermana Yasmín Bravo, buenos días, mi hermana Yasmín, dice, buenos días, pastor, que Dios le bendiga en este día tan hermoso, aquí escuchando desde la micro. Ándale, hoy te tocó andar en la micro. Saludamos ahí a Martincito, que ha de estar en la micro, y saludamos a toda la gente que va en el micro de Martín Bravo, por favor. Martincito, no le pises mucho para que la gente vaya cómoda, tranquila, y si puedes pasarle un cafecito ahí a los que van en el micro, pues para que se sientan más cómodos, ¿no? Imagínate que todos dijeran, hay una micro donde nos dan cafecito por subirnos a la micro. Oye, ese está bueno, ¿eh? Le estoy dando la idea. A ver, Yasmín, a lo mejor pones una cafetería, a lo mejor no se los regalas, pero se los puedes vender. Hay gente que se va y no les dio tiempo de preparar el cafecito ahí. Pon ahí una cafetería en la micro, Yasmín, ¿ok? Pero saludos a toda la gente de la microbús ahí donde van con mi hermano Martincito. Que Dios les bendiga, que el Señor los cuide, los protege y que los libre de todo mal. Bendiciones, buenos días en este maravillosísimo día. Bendiciones. Saludos en esta hermosa mañana para mi hermana Alondra Meyer. Dice, bendiciones, pastor. Buen día, Dios le bendiga grandemente. Saludos a mi hermana Alondra Meyer y a mi hermano Juanito Juan García Flores, que hoy, por cierto, hoy en este día comienzan la escuela bíblica de vacaciones en el Monte de Dios para toda la gente de San Andrés Azumiatla, de San Ramón, de todos los pueblos circunvecinos a San Andrés Azumiatla. Hoy los niños tendrán todo lo que necesitan para acercarse más a nuestro Padre Celestial. Hoy en este día comienza la escuela bíblica de vacaciones en el Monte de Dios. Ahí estará mi hermana Marisela con su esposito también, que le está apoyando en todo. Así que hoy a las 9 de la mañana tendrán su desayuno, van a tener su comida, va a haber regalos, va a haber de todo para todos los niños. Si usted me está escuchando en San Andrés Azumiatla, lleve a sus niños, pase usted la voz, dígale usted a los vecinitos que suban al Monte de Dios. A las 9 de la mañana comienza el desayuno, después entran a las clases y va a ser de mucha bendición para todos los niños. niños que suban al monte de Dios. Hoy comienza la escuela bíblica de vacaciones en el monte de Dios, y aproveche usted para que sus hijos conozcan más de nuestro maravilloso todopoderoso Dios. Amén. Mi hermano Gerardo Mota dice: grandes bendiciones, Pastor Julián, gracias por llevar la palabra de nuestro Salvador y en verdad saber cuál es nuestra salvación. Amén. Dios le bendiga a mi hermano Gerardo Mota. Bendiciones. Mi hermano Juanito, Juan García Flor, dice: buenos días, Pastor. Gloria a Dios, saludos a la Iglesia de Ministerios Vida. Dios bendiga y provea todo lo necesario para la escuelita bíblica de vacaciones en el monte de Dios. Gracias, mi amado hermano Juanito. Que Dios me lo bendiga grandemente. Le bendecimos en el nombre precioso y maravilloso de Jesucristo. Luz Hernández dice: excelente día, Pastor, y Ministerios Vida. Bendiciones, gracias, buenos días. Mi hermana, por ahí está mi hermana Miquelina Trujillo. ¿Cómo está usted? Bendiciones. Mi hermana Marisela dice: mi hermana Marisela Bonilla, buenos días, mi pastor. Dios lo bendiga grandemente. Graciela Arzate dice: amén, gloria a Dios. Bendiciones, Pastor William, buenos días. Bendiciones en este hermoso y maravillosísimo día. Dice mi hermana Maricela: esperamos a todos los niños de San Andrés Azumiatla a la escuela bíblica de vacaciones en el monte de Dios hoy a las 9 de la mañana. Todos, ya ahorita ya van subiendo ya. Ay, Dios mío, me dan ganas de ir siquiera para echarme un buen chocolate, un buen cafecito, perdón, del monte de Dios, porque allá en el monte de Dios hay café del monte de Dios, pero también en el centro de convenciones de Ministerios Vida, también en Houston hay café del monte de Dios, ¿eh? Así que usted puede adquirir su café. Le recuerdo que la bolsita vale $10 o 100 pesos la bolsita de café del monte de Dios. Gracias, bendiciones en este maravillosísimo día. Buenos días, buenos días, gracias. A ver, déjeme saludar aquí a todos los hermanos. Mi hermano, hey, mi amado hermano José Corpus, dice: saludos desde Houston, Texas. Un saludo para mi amado hermano José Corpus. Mira, aquí estoy mencionando tu nombre para la gente que está a través del canal 6.5 por primera. Es más, por favor, para toda la gente que me mande un mensajito a mi teléfono, que está usted viendo el canal 6.5, el primer canal de televisión abierta cristiana, o sea, el primer canal de televisión, el primer canal cristiano de televisión abierta, el primer canal cristiano de televisión abierta en la República Mexicana. O sea, es el primero que Dios nos ha dado de los que vienen. Ahorita le voy a explicar por qué. Oli Martínez dice: Dios le bendiga, hermano, desde Baja California. Saludos a nuestra hermana Rosa, aquí haciendo lonche. Lo estamos escuchando. A saludos hasta Baja California. ¿En qué parte de Baja? ¿En qué? ¿En Tijuana o en dónde? Tijuana, yo creo que es Baja California también, ¿verdad? Bueno, dígame usted en dónde se encuentra, ¿ok? Bendiciones en este maravillosísimo día. A ver, vamos a ver aquí por acá que tenemos. Dice: bendiciones. Dice: Pastor, buenos días, Pastor. Buenos días, Pastor. Bendiciones desde Cholula. Por favor, un saludo a mi hermana Araceli por su cumpleaños. Gracias, Pastor. Bendiciones. Amén. Dios le bendiga mucho. Bendiciones en este maravillosísimo día. Se menciona, Pastor Herrera, ayer vimos el culto de Plaza América en Vida TV desde Huejotzingo. Ah, es que ayer nuestro ingeniero se las ingenió. Yo sé que no se escuchó bien y estamos conscientes de eso. Ya nuestro ingeniero Jared, mejor conocido como el ingeniero más joven de América Latina, está consciente que no, el sonido no se escuchó bien, pero dice: pero ya avanzamos porque ya mandamos la señal de, a través de la televisión. Entonces vamos a hacerlo cada día mejor, ¿ok? De hecho, mañana tenemos culto en Plaza América. Todo lo que va a ser martes y jueves a las 6 de la tarde en Plaza América. Martes y jueves a las 6 de la tarde. Y este jueves que viene. Sí, este jueves, hoy estamos a 10, ¿verdad? Hoy lunes 10, luego martes 11, miércoles 12, el jueves 13 de agosto. Invito a toda la gente que quiera venir a Plaza América, porque vamos a celebrarle el cumpleaños a la pastora Maritza Alfaro. La pastora Maritza Alfaro, para los que no saben, es mi amada esposa. Yo le digo mi amada esposita. La pastora Maritza Alfaro es la que me trae cacheteando el pavimento, arrastrando la cobija. La que me hace pensar y pensar, ¿dónde estarás? ¿Dónde estarás? Ay, nomás pienso en ella así como que... Ah. Bueno, el día jueves... A las 6 de la tarde vamos a celebrar el cumpleaños aquí en México. a nuestra pastora, que es mi amada esposita, en Plaza América. Voy a pedir que me consigan un pastel, a ver si mi hermano Juanito Juan Pérez, si me está escuchando de pura chiripa, o mi hermano Héctor y mi hermano Francisco de allá de Apizaco, de Tlaxcala, a ver si de pura chiripa me están escuchando. Necesito un buen pastel, así que diga: feliz cumpleaños, pastora Maritza, la que trae cacheteando el pavimento al pastor Julián Herrera, la dueña de las quincenas. No, que quincenas, ni tengo quincenas. Pero bueno, ahí le ponen algo, porque el día jueves estaremos celebrando el cumpleaños de la pastora. Así que le invitamos para que usted nos acompañe. Pero tenemos culto este martes a las 6 de la tarde, ¿ok? Y anoche, por primera vez, pero ya estamos más. Yo espero en el Señor que entre mañana, espero en Dios que mañana ya arreglemos el audio para que empecemos a transmitir ya desde. Porque la iglesia que estaba en el Zócalo se trasladó a Plaza América. La diferencia son 15 minutos solamente. O sea, no es. La distancia entre el Zócalo y acá no es mucha, pero el beneficio es grande, porque aquí donde estamos prácticamente tenemos 150 sillas, eso es todo lo que tenemos, 150 sillas, y estamos mejor, más cómodos. Pero además de eso, imagínese usted, tenemos estacionamiento gratis, tenemos espacio para los niños, tenemos otro salón para los niños y para los jóvenes también. Tenemos también mucho más transporte público aquí a un ladito, porque aquí está Plaza Cristal, o sea, de Plaza América está a un ladito de Plaza Cristal, y aquí está el trolebús. ¿Cómo se llama trolebús? ¿Cómo se llama? ¿Sí se llama trolebús, muchachos? ¿La ruta? Metrobús, el metrobús, no es trolebús, metrobús, ¿verdad? Bueno, aquí está, no sé cuál, me dijeron, creo que era la ruta 3. Bueno, aquí está, en Plaza Cristal. La mejor señal es que si usted toma el metrobús, se baja usted en Plaza Cristal y camina usted, solo pregunte, ¿dónde está Plaza América? Está del otro lado. Y se viene usted, aquí estamos atrás de Plaza Cristal, aquí está Plaza América. Y viene usted a Plaza América y busca usted la suite 201, que estamos en el tercer piso. Pero no se preocupe, tenemos 4 elevadores. Tenemos una rampa. Si usted quiere hacer ejercicio, es más, venga usted a visitarnos. Véngase usted con pants y con sus tenis. Y le invito para que por lo menos suba y baje 10 veces. Hay una rampa maravillosa. No son escaleras, es una rampa. Que es como cuando usted, si a usted le han hecho exámenes del corazón, haga de cuenta que aquí usted viene usted a ensayar aquí. Porque aquí sube usted, suda la gota gorda aquí. Entonces, tenemos, de verdad, yo estoy contento, estoy agradecido con el Señor. Aparte de eso, aquí tenemos también el Bazar Vida. Aquí en el mero centro, en la mera placita, hacia adentro, Dios te bendiga, en el mero centro, en la mera placita de Plaza América, tenemos el Bazar Vida. Ahí está el kiosco, hay un kiosco y dice ahí Bazar Vida. Ahí está mi hermana Jocelyn, ahí está mi hermana, mi hermana Lucy, ahí está también Vanesita, que viene a ayudar, ahí está también Lea, que nos viene a ayudar ahí en el kiosco. Y pronto vamos a tener otro kiosco más para que podamos tener ahí mucha ropa, que por cierto, para toda la gente, ahora que van a regresar a la escuela, los niños, todos los niños que van a entrar a la escuela, le tengo una noticia, porque vamos a hacer algo que la verdad no se ha hecho, pero vamos a hacer algo maravilloso. Porque si usted viene a comprar ropa al Bazar Vida, le recuerdo, mire, usted compra una prenda por 50 pesos, pero no es ropa echada a perder o ropa que no, es ropa americana que la gente nos dona en Houston. Apenas hace semana y media, hace dos, un poquito como semana y media, nos llegaron 12 cajas, más de 3,000 prendas, porque en cada caja vienen 300 prendas, llegaron 12 cajas, más de 3,000 prendas de ropa auténtica americana, y cada prenda le cuesta 50 pesos o, escúcheme, 50 pesos, pero si usted compra una prenda, le regalamos otra. Pero la ropa de los niños, que todas las micros pasan por la Plaza Cristal. Ah, sí, bendito Dios. todas las micro. Entonces, para los que quieran venir aquí a Plaza Cristal, perdón, a Plaza América, que estamos atrás de Plaza Cristal, me están diciendo que todos los micros pasan por Plaza Cristal. Entonces, todos los micros, pero también todo el metrobús. El Metrobús también pasa por Plaza Cristal. Entonces, estamos atrasito de Plaza Cristal. Usted solamente camina un poquito. 2 minutos entonces. 2 minutos me están diciendo aquí mis ingenieros. El floor manager me está indicando que son 2 minutos de allá de Plaza Cristal para acá. Entonces, usted camina para acá, para Plaza América. Y aquí en la parte de en medio está el Bazar Vida. Ahí está mi hermana Jocelyn. Ahí está mi hermana Jocelyn. Ahí está con Vanesita. Ahí está con Lea. Y ahí están atendiéndole. 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Es lo que hacen. O sea, compran una ropa, resulta que la compraron y luego en el camino se les ocurrió irse a un buen restaurante sí, y cuando se lo ponen ya no les cupo, ya subieron de volumen, entonces no me quedó bueno. Entonces lo que hacen es a la donación y nos las regalan a nosotros. Entonces nosotros mandamos toda esa ropa para acá para recaudar fondos para Ministerios Vida. Entonces usted puede, si usted viene ahorita, si usted viene en esta semana, usted se va a encontrar con mucha ropa buena. Y sí, mucha con etiqueta, mucha a lo mejor sin etiqueta, pero buena, en perfectas condiciones. No es ropa mal hecha, no es ropa que ya no sirve, no es ropa buena, auténtica. Se lo dice el pastor Julián Herrera, ¿ok? Se lo dice el pastor Julián Herrera y yo no me voy a ir al infierno por echar una mentira. Señor, guarde mi alma, mi vida, ¿ok? Muy bien, entonces aquí estamos viendo el canal 6. Ah, sí, gracias, mija, Dios te bendiga mucho. Mi amada hermana Nena Lara, mi amado hermano. Pedrito García, Dios le bendiga mucho, bendiciones. Dice pastor, dice pastor, muy buenos días, bendecidos días, que Dios lo bendiga y lo cuide. Lo voy escuchando rumbo al trabajo. Saludos, un saludo, mi amado, bendiciones en este hermoso día. No sé quién es, pero Dios lo bendiga mucho. Amén, gracias. Dice buenos días, ¿en dónde tiene la iglesia? En Durango, saludos, bendiciones. Ah, es que en Durango predicamos a través de la radio y tenemos muchos pastores. Ahí está el pastor Jay, ahí está el pastor Felipe Noriega. El pastor Felipe Noriega Villarreal, ahí está, hay varios pastores ahí, ok. Si usted, le voy a mandar la dirección de varios pastores para que usted decida ir a qué congregación. Yo estoy yendo. El problema es que a veces no tengo tiempo, pero he estado yendo a Durango para predicar en las instalaciones de Radio Vida. Y voy a ir un día de estos, por ahí les voy a llegar de pronto. 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Dice mi amada hermana Jocelyn, Dios le bendiga, mi pastor, por favor, no olvide anunciar el horario del bazar de Plaza América de 2 a 5 de lunes a viernes y el sábado de 9 a 5 de la tarde. Bueno, ya se lo anuncié. Todos los de lunes a viernes de 2 a 5 de la tarde. El Bazar Vida aquí en Plaza América, ¿ok? Le recuerdo, ya no estamos en el Zócalo. Ya no estamos en el Zócalo, ya no, ¿ok? Estamos en Plaza América. Y en Plaza América estamos en el mero centro de Plaza América. Está el kiosco de Ministerios Vida, de Radio Vida, de Vida TV, Canal 6.5, en el mero centro. Y ahí estamos, y ahí está el Bazar Vida, y hay miles y miles de prendas. Y de lunes a viernes de 2 a 5 de la tarde. Y el sábado de 9 a 5 de la tarde. Pero yo le invito para que venga usted desde hoy y le tengo una sorpresa para todos los que quieran venir a comprar ropa al Bazar Vida, ¿ok? Dios le bendiga mucho. Bendiciones para todos los que están en sintonía de Radio Vida. A ver, vamos a ver, tenemos más mensajitos por acá. Dice, buenos días, hermano Julián, que Dios le bendiga. Por favor, pido oración por una bebita que está muy grave en la ciudad de Tula, de Allende, Hidalgo. De antemano se lo agradezco, Padre, en el bendito y santo nombre de Jesucristo. Estoy consciente que para ti no hay distancia. Señor, tú estás en todo lugar. Y allá donde está esta bebita que está grave, allá en Tula, Allende, Hidalgo, Padre bueno, bondadoso y misericordioso, pon tu mano bendita, sanadora, así como pusiste la mano en el leproso, así como tocaste a la hija de Jairo y la levantaste, Señor. De igual manera, esta niña tienes todo el poder para sanarla, restaurarla ahora mismo en el bendito y glorioso nombre de Jesucristo. Es sana esta niña. Gracias, Padre, en el nombre de Jesucristo. Amén. Amén y amén. Gloria al Rey Eterno. Bendito sea el nombre del Señor. Así que muy bien, vamos a ver a quién tenemos por acá. Ok, vamos a ver a quién tenemos por acá. Tenemos aquí más mensajitos. Gracias a toda la gente que está en sintonía de Ministerios Vida. Bendiciones en este maravillosísimo día. Gracias. Dios le bendiga mucho. A ver, vamos a ver a quién tenemos por acá. Dios le bendiga mucho. A ver. Dice Morenita de Castillo, bendito. Bonito día, Pastor Julián. Pastor, bendiciones. Buenos días. Dios le bendiga mucho. Bendiciones. Morenita del Castillo, creo que si no me equivoco es la mamá de mi hermana de Chayito, de Rosario, si no me equivoco, ¿ok? Parece que sí. Dios bendiga a mi hermana Morenita del Castillo. Bueno, está bonito, ¿verdad? Morenita del Castillo. Dios le bendiga mucho. Bendiciones. Ok, gracias a toda la gente que está en sintonía de Radio Vida. Le bendecimos en nombre precioso y maravilloso de Jesucristo. Qué bueno es el Señor. Saludamos a todos. Oiga, pues entonces quiero invitar, mire, aquí le va. Aquí le va. Para toda la gente que está a través de la televisión, del canal 6.5. Es más, mándeme. Bueno, yo sé que mi hermana Nena ya me mandó un mensajito que está a través del canal 6.5. Y toda la gente que está a través del canal de televisión 6.5.
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0: Tengo una antena de esas que se pone, de esas antenas que van en el techo. De esas usted compra la antena. Ya, mire, voy a hablar con alguno de los hermanos que quieran trabajar conmigo, porque vamos a poner un especial. Toda la gente que quiera tener el canal de Vida TV, podemos enviar a una persona para que instale la antena en el techo y corra el cable y lo lleve hasta su televisión, y así usted tenga el primer canal de televisión cristiana en su casa, en su hogar, con su familia. Estamos ahorita, van a entrar muchos pastores a ser parte de Vida TV acá en Puebla, en Tlaxcala, en el estado de Puebla, en el estado de Tlaxcala, y vamos a tener un contenido mucho más ameno, más pues de mayor bendición, porque imagínese usted tener acá, qué sé yo, 50, 70, 80, 100 pastores predicando, compartiendo, oiga, porque algunos pastores, más bien no algunos, todos prácticamente somos diferentes. Algunos somos un poquito más gritones, otros son más tranquilos, más apacibles, pero de una u otra manera la palabra está siendo predicada, ministrada. Entonces, qué bendición, imagínese usted, qué bendición tan grande que ahora a través de la televisión, de televisión abierta, la primera vez después del gobierno de por allá de, parece, de López Portillo, que porque antes parece de López Portillo no había problema, pero después de López Portillo parece que se prohibió que se usaran estos medios de comunicación, y hoy por la gracia bendita de mi Padre Celestial, por la gracia de Dios, hoy estamos llegando a los hogares. No, mire, nosotros no hablamos de farándula, ni siquiera hablamos de noticias, eso ya lo hacen otros canales. Quizá a lo mejor vamos a tener un programa, estoy hablando con mucha gente, porque quizá es necesario que pueda tener un canal de noticias cristianas. noticias cristianas. Voy a buscar la forma de tener un espacio donde podamos tener noticias cristianas. Que todo lo que tiene que ver con el cristianismo se puede estar dando a través todos los días, tener un espacio, qué sé yo, en la mañanita o al mediodía o en la tarde, en la noche. Vamos a buscar la manera de tener un espacio de noticias cristianas a través de Vida TV. ¿Qué es lo que vamos a hacer? Pues dar todas las noticias que tienen que ver con el cristianismo, los avances, que donde se está predicando, los pueblos que están siendo perseguidos también por causa del evangelio, todo lo que está bien pasando con el cristianismo vamos a utilizar. Pero para eso también estoy invitando a la gente. Necesito personas que tengan la habilidad para poder comunicar las noticias, vamos a tener que buscar más gente que nos ayude aquí, porque no sé si mi ingeniero estrella aquí, Jared, se va a cansar. Aquí vive en el estudio realmente, vive aquí, Jared vive, ya parece que mi hermano Ismael ya le compró aquí colchoncito para que no sufra, aquí se queda a dormir, pero de tal manera pues que vamos a ir creciendo día con día, pero ya estamos, gracias al Señor. Y yo quiero invitar a toda la gente que me está escuchando, este jueves 13 a las 10 de la mañana, estoy haciendo una invitación a todos los que quieran ser parte, pastores, predicadores, misioneros, todos los que quieran ser parte de Vida TV. Este jueves 13 de agosto a las 10 de la mañana vamos a tener una reunión aquí precisamente en el centro de adoración de Ministerios Vida, aquí en Plaza América, este jueves 13 de agosto a las 10 de la mañana. Vamos a dar un pequeño desayuno, una tortita que ya mi hermana Cristi nos va a preparar, y hay unas bebidas, cafecito, qué sé yo. Pero vamos a tener una reunión especial este jueves 13 de agosto a las 10 de la mañana. Si usted me está escuchando en la radio o en la televisión y su pastor aún no es parte de Vida TV, dígale usted, pastor, no se quede fuera. Pastor, hagamos equipo con Ministerios Vida. Hagamos equipo con Vida TV, el primer canal de televisión cristiano en la República Mexicana. Yo no sé si vayan a venir más canales aparte de Vida TV. No lo sé, pero de que ya nadie nos quitará el privilegio de decir que fuimos y que somos el primer canal de televisión cristiana, esa satisfacción nadie nos los va a quitar. Nunca de los nunca en la historia quedará grabado que Dios nos dio la bendición de abrir el primer canal de televisión cristiano abierto, donde no se necesita ni cable ni internet, aunque estamos también en el cable, Y para usted que a lo mejor te dice, pero yo tengo cable, pastor, no veo el canal ahí, búsquelo, porque ahí va a estar 6.5, y si no lo tiene, habla a su sistema de cable y dígale, póngame, yo quiero ver Vida TV en mi sistema de cable. Usted tiene todo el derecho a exigir que le pongan Vida TV en el sistema de cable. De hecho, lo deben de poner, pero a veces algunos como que sienten que no, como que no les habla Dios. Pero usted puede pedir, usted puede hablar a su sistema de cable y decirle, póngame el canal de Vida TV, el canal de Vida TV Puebla. Y ya en cuanto vayamos, vamos incorporando más y más programación. Vienen más pastores, más predicadores, más hombres y mujeres de Dios a ministrar. Ya tenemos ya varios, gracias al Señor. Por ahí está nuestro hermano David Shepherd, está nuestro hermano Ezequiel Ceres, el pastor Ezequiel Ceres, está mi hermana, tenemos varios, tenemos como 8 pastores ya que son parte de Ministerios Vida, parte de Vida TV, ya están compartiendo aquí el Evangelio Glorioso de Jesucristo. Pero vamos a tener este jueves que viene, 13, vamos a tener una reunión importantísima, pero muy importante, con todos los pastores que quieran ser parte de Vida TV este jueves 13 a las 10 de la mañana aquí en Ministerios Vida en Plaza América. Usted me puede mandar un mensajito a mi teléfono 2222-999976. 2222-999976. Me manda usted un mensajito y yo le puedo mandar la ubicación, aunque Plaza América, usted pone solamente Plaza América en Puebla y ahí le va a salir cómo llegar aquí a Plaza América. Estamos en la suite 201, suite 201 en Plaza América. Y este jueves que vamos a tener esta reunión, y estamos invitando a los pastores, predicadores, maestros de la Biblia, los que quieran ser parte de Vida TV, este es el momento, ¿ok? Esta es la hora. Además, también quiero compartirles a todos los hermanos y hermanas, a todos los que son parte. Viene algo muy, pero muy, muy especial. Le voy a decir algo que ya se los he compartido a lo mejor más íntimamente, pero lo he estado diciendo. Dios nos está dando la oportunidad, y yo agradezco al Señor de todo corazón, agradezco a Dios que Dios nos está dando la oportunidad de llegar a más de 55 millones de personas en la República Mexicana. Esto es inédito. Por primera vez en la República Mexicana tenemos la bendición de poder llegar a más de 55 millones dentro del territorio mexicano. Ahora, ¿cómo se está haciendo esto? A través de la televisión. Porque Dios nos está dando la oportunidad de llegar a México, el Estado de México, Guadalajara, Jalisco y toda la zona, todos los pueblos, o sea, la zona urbanizada y los pueblos, Nuevo León, Monterrey, Nuevo León, así como estamos aquí en Puebla y todos los pueblos, y más aparte el estado de Chihuahua, el estado de Guanajuato, el estado de Tamaulipas, todo. Más de 55 millones de personas para cubrirlos. Así que es un desafío que jamás me imaginé, pero Dios nos está dando la oportunidad de poderlo hacer. Yo quiero invitarle para que sea usted parte de esto. En un momento más le voy a explicar cómo.

La forma de cómo podemos lograrlo es que usted se convierta en un misionero de Ministerios Vida. Misionero de Ministerios Vida. Pero como siempre digo, todo es voluntario. Nada es a la fuerza. Porque cuando es por voluntad propia, es cuando usted y yo recibimos la bendición del Señor. Ahora, una persona que quiera ser misionero de Ministerios Vida se compromete con Dios y con nosotros para ayudarnos mensualmente con una ofrenda de $1,000 o $60. He nombrado para que yo no tenga que estar lidiando con esa parte económica. He nombrado a mi hermana Mari, que es mi hermana Mari Oropesa, que es parte de nuestro ministerio. Mi hermana Mari, con un grupo de 12 personas, se van a encargar de poder administrar todo para que tengamos mes tras mes el dinero necesario para poder cubrir todo y llegar literalmente a millones y millones de personas en la República Mexicana con el mensaje de esperanza, de salvación, de redención. Más de 55 millones de personas que escucharán el mensaje de salvación. A lo mejor algunos lo van a escuchar un día, otros otro día, qué sé yo. Lo importante es la cobertura que tendremos sobre estas urbes, sobre estas ciudades, ciudades de millones de personas. Por eso, el plan número uno, hay varios planes. Yo tengo el plan A, plan B y plan C. Tengo tres planes de cómo poder cubrir, porque yo no voy a dejar pasar esta oportunidad. No, Señor. Dios en su bondad y misericordia nos ha abierto una puerta grande para poder llevar el mensaje de esperanza, de salvación, de redención a más de 55 millones de personas. Es la primera vez en la República Mexicana que sucede eso y que está a punto de suceder todo esto. Yo no voy a dejar pasar la oportunidad, pero para esto se requiere de la intervención de mucha gente. Estoy tocando puertas, estoy hablando con pastores, estoy hablando con líderes. Anoche me tocó hablar con un apóstol, una persona de mucha jerarquía. Me parece, si no me equivoco, me parece que ahora tiene el título de ser el presidente de los apóstoles a nivel internacional. Según me estaba diciendo anoche, tiene su sede en ¿cómo se llama? Por ahí, por Chapultepec, ahí en México. Entonces, estoy tocando puertas, estoy buscando la manera de no perder esta oportunidad. Pero la primera vía, el plan A, es lograr encontrar 4,000 misioneros que se unan a Ministerios Vida. 4,000 misioneros que se comprometan con Dios. Y ni siquiera le estoy prometiendo que le vamos a dar un aplauso, le vamos a dar un reconocimiento. Pero 4,000 misioneros que crean que es justo, que es necesario aprovechar el tiempo y la oportunidad que Dios nos está dando para anunciar el evangelio glorioso de Jesucristo a través de estos medios benditos que Dios ha puesto en nuestras manos. Predicar el evangelio de Jesucristo ahora a través de la televisión. Y también Dios nos está abriendo otras estaciones de radio en la República Mexicana, y yo, de verdad que yo estoy, digo, Dios mío, solamente te ruego que así como me estás dando la oportunidad, ponme gente a mi lado, hombres y mujeres que tengan la capacidad económica para poder solventar todos estos gastos. Pero la primera idea que ha venido a mi vida, así como ha sucedido por varios años ya, es a través de la misma gente que es bendecida. Usted que es bendecido, bendecida, a través de la programación de Radio Vida, de Vida TV, usted que está siendo bendecido, pues usted que ha experimentado esta bendición, es la persona más indicada para ayudarnos, para poder llevar el evangelio bendito, glorioso y santo a otras vidas, a otras familias. Por eso necesitamos aproximadamente 4,000 personas. Con 4,000 personas tendremos el presupuesto para poder mantener los canales de televisión en
cubriendo más de 55 millones de personas. Y ya con la ofrenda que dan los pastores, con algunos hermanos que se anuncian a través de nuestro canal de televisión, porque son canales de televisión comerciales 100%, pues ahí también con eso ya pagamos a los ingenieros, las rentas de los diferentes edificios, las utilidades, la luz, todo lo que se tiene que pagar. Así que si usted quiere unirse y ser parte de esos 4,000 misioneros, primero eran 500 porque solamente teníamos acá Puebla y Tlaxcala. Con 500 la hacemos, pero ahora necesitamos 4,000 porque queremos llegar a más de 55 millones de personas en la República Mexicana. Ahora, si a usted no le interesa eso, yo le entenderé. Si usted dice, a mí qué me importa lo que quieran hacer, está bien, yo le entenderé. No se preocupe, se lo digo de todo corazón, no se preocupe. Yo para mí lo veo como una oportunidad que Dios me está dando y espero que la gente que me está escuchando, que me está viendo, lo vea también como una oportunidad para utilizar la vida y los recursos y los talentos y las capacidades y los bienes que Dios nos da, utilizarlos para que otros escuchen que solo en Jesucristo hay salvación y vida eterna. Así que cualquier persona que quiera comunicarse conmigo, mi teléfono es 713-374-5027 dentro de Estados Unidos. ¿Y por qué digo dentro de Estados Unidos? Porque en Estados Unidos hay miles de personas que quisieran venir a México o a otros países para predicar el Evangelio de Jesucristo. Tienen a Cristo en el corazón, tienen a Jesucristo en su corazón y quisieran compartir el mensaje de salvación a mucha gente más. Pero resulta que no pueden por diferentes circunstancias, por el trabajo, porque no tienen papeles. Bueno, hoy pueden ser parte de Vida TV. Imagínense, 24 horas al día. Estamos en la televisión 24 horas al día, 7 días a la semana, las 52 semanas del año, los 12 meses del año, 24 días, 24 horas al día, compartiendo. No es lo mismo hacer una campaña de 3 días, hacer un concierto de 3 horas. No es lo mismo a mantenernos aquí 24 horas al día, predicando, compartiendo, y los pastores compartiendo, por favor, esto no es lo mismo. Esto es traer contenido, predicación limpia, sana, fresquecita, en el momento, en el instante. ¿Sabe qué es lo que anhelo? Que un pastor tras otro, o sea, yo salgo y entra otro pastor y a seguir compartiendo, y yo salgo y entra otro, y sale otro, y sale otro, y seguimos predicando, y predicando, y predicando. Yo, mire, aquí yo le cedo todo el terreno, le cedo aquí las cámaras, le cedo aquí los micrófonos, todo, por favor. Aquí tiene usted un micrófono, aquí tiene usted las cámaras para que venga usted a compartir el mensaje bendito, el mensaje glorioso, el mensaje de esperanza, de salvación, de redención, 24 horas al día. Imagínese ahora llegando a más de 55 millones, cubriendo el Estado de México, cubriendo México capital, todo lo que es el DF. Cubriendo Monterrey y todo el estado de Nuevo León, cubriendo Guadalajara y todo el estado de Jalisco, cubriendo Zacatecas, cubriendo Guanajuato, el estado de León, todo lo que es Guanajuato y todos sus pueblos, cubriendo el estado de Tamaulipas, cubriendo el estado de Chihuahua, todo, cubriendo pueblos, ciudades, más de 55 millones. Yo no voy a dejar pasar esta oportunidad, no, señor. Yo no sé qué va a pasar, pero primero mi plan A es 4,000 personas que se comprometan con Dios y con Ministerios Vida y que digan, Pastor Julián, por 12 meses le voy a ayudar con esta ofrenda de 1,000 pesos o de $60. 4,000 personas. Yo creo que hay mucha más de 4,000 personas, pero tiene que ser por voluntad propia, generosamente, que lo consideren como una forma de poder servir a Dios, que esa ofrenda que usted va a dar se la entrega usted al Señor, aunque
aquí en la tierra, personas comunes como yo, recibamos esa ofrenda. Pero usted se la está dando al Señor, y que Dios se encargue de darle la recompensa. Una vez más, yo no le estoy ofreciendo ni un milagro, ni le estoy diciendo que por dar esa ofrenda usted va a recibir $1,000,000 o no. Ni siquiera le estoy diciendo que usted va a ser sano. No. Le estoy pidiendo que se una con nosotros para que la gente escuche que solo en Jesucristo hay salvación y vida eterna, que en ninguno otro hay salvación, porque no hay otro nombre bajo el cielo dado a los hombres en quien podamos ser salvos. Que la gente se entere que Jesucristo es el camino, la verdad y la vida, que nadie puede acercarse al Padre si no es por Él. Que la gente puede entender que en la cruz del Calvario el que murió fue nuestro bendito Señor y Salvador Jesucristo. El que resucitó de entre los muertos es Jesucristo. El que está sentado a la diestra del Padre es Jesucristo. Y el que vendrá a llevar a su amada iglesia es nuestro bendito Señor y Salvador Jesucristo. Por lo tanto, a quien la gente necesita recibir en su corazón es a Jesucristo. Satanás se las ha ingeniado para que la gente crea en todo menos en Jesucristo, pero el mensaje que debemos de llevar es el mensaje de esperanza, de vida eterna en Jesucristo, nuestro bendito Salvador, porque ese es el nombre que ha estado oculto por cientos de años. El nombre que Satanás ha querido ocultar es el nombre de Jesucristo, porque en ninguno otro hay salvación. No hay otro nombre bajo el cielo en quien podamos ser salvos. Es en el nombre de Jesucristo lo que necesitamos poner en el corazón frente a la vida.

únase usted con Ministerios Vida, únase con nosotros. No lo haga usted porque va a recibir algo. Yo no le estoy manipulando, le estoy hablando la verdad. Necesito 4,000 personas con los cuales por primera vez en la historia de México podamos llegar a millones, a más de 55 millones de personas. Y sueño y anhelo con toda mi alma que podamos cubrir toda la República Mexicana con el mensaje de esperanza, de salvación, de redención, en el nombre de Jesucristo. Hago un llamado a los pastores, predicadores, pero también a los hermanos que son gente de influencia. A lo mejor usted tiene una mejor idea. Usted dice: pastor, anoche, por ejemplo, vino un hermano a nuestra congregación. Me dice: pastor, me dio una idea genial y yo la recibí. Gracias, hermano. Con respecto al lugar donde estamos aquí en Plaza América, yo la recibí. Yo no, por favor, yo no voy a desechar un consejo. No todo lo voy a aplicar, pero buscaré la forma de tomar todo lo que será útil para que se expanda el glorioso evangelio, el bendito evangelio de nuestro amado Señor y Salvador Jesucristo. Así que le invito para que usted me contacte. 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Para la gente de Houston, estamos por adquirir un nuevo canal de televisión. Con la ayuda del Señor, si Dios así lo permite, estamos a punto de entrar en otro canal de televisión que ya le voy a estar anunciando esta semana para que usted lo sintonice, que es un canal con mejor recepción, con mejor calidad, un canal que Dios nos está proveyendo, y también todo para predicar el glorioso evangelio de nuestro amado Señor y Salvador Jesucristo. Mire, déjeme leerle esto que dice en Mateo capítulo 28, versículo 18, 19 y 20. Dice: y Jesús se acercó y les habló diciendo: toda potestad me es dada en el cielo y en la tierra. Por tanto, id y haced discípulos a todas las naciones, bautizándolos en el nombre del Padre y del Hijo y del Espíritu Santo, enseñándoles que guarden todas las cosas que os he mandado. Y he aquí, yo estoy con ustedes todos los días hasta el fin del mundo. Les dejo este mensaje en su corazón. Tengo que despedirme ya, pero espero su llamada. Espero su llamada. Mi teléfono 713-374-5027 y 22-22-99-9976. Espero su llamada. Márqueme, dígame: pastor, estamos con usted y vamos a predicar el evangelio de Jesucristo. Que Dios le bendiga. Gracias.

¿Cuántos pueden decir conmigo, Señor, tú has sido mi socorro? Cierra tus ojos, por favor.

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Es la 1:41. 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
1: Dios mío, al acercarme al trono de tu gracia, lo hago confiadamente. ¿Por qué lo hago? En el nombre del Señor Jesucristo. Hace un tiempo atrás aprendí que en ningún otro hay salvación. ¿Por qué? No hay otro nombre bajo el cielo dado a los hombres en quien podamos ser salvos. Solo en el nombre de Jesucristo. Padre, perdóname por todos los años de ignorancia. Sin darme cuenta, blasfemé contra ti. Perdóname por haberte dado la espalda. Perdóname por tantas veces que me arrodillé ante las cosas y obras hechas por las manos de los hombres. Ahora sé que tú eres un Dios vivo, que tienes todo el poder.

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2: Son las 2:04.
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0: Muy buenas tardes, muy buenas tardes, pueblo. Pues ya estamos aquí con los saludos y las complacencias. Saludos y complacencias que empiezan de 2 a 3 de la tarde. Así es que mis hermanos, pues que Dios me los bendiga y estamos aquí para que ustedes, si gustan llamar, pedir una alabanza, pues ya estamos en la cabina de Radio Vida de la 98.9, estamos en vivo. Estamos aquí esperando llamadas, pero antes de todo vamos a ponernos en las manos del Señor, porque es que nos pongamos en las manos del Señor. Sí, bueno. Sí, sí, hermanita, vamos a orar. ¿Nos quiere acompañar? Y ya le entramos con las alabanzas, ¿eh? Sí, bueno, Padre, te damos muchas gracias, Señor. Muchas gracias por estos momentos que estamos en tu presencia, Padre. Estamos aquí, Señor, para alabanza y honra de tu nombre. Vamos a levantar tu nombre en alto, Señor, en estos momentos, Padre Celestial, porque, Señor amado, tenemos que hacerlo porque usted es el Rey de Gloria, el dueño de nuestra alma, el dueño de nuestra vida, Padre Celestial. Y por eso, Señor amado, estamos aquí para darle la gloria y la honra, pidiéndole protección, que nos cubra con su sangre preciosa. Padre, líbranos de todo lazo del cazador, de toda peste destructora, Padre. Que Radio Vida, Señor bendito, ensancha su territorio, que le abran puertas para que entre, Señor, a las casas, a los hogares, a donde está la necesidad, que entre para llevar tu palabra. Padre bendito, bendecimos, Señor, a tu pueblo, bendecimos a todos los oyentes de Radio Vida, sean bendecidos sus familias, Señor amado, en el nombre de Jesús. Al director de la radio lo bendecimos, lo guardamos en el hueco de tu mano, Padre Santo, bendito Rey de Gloria. Gracias, Señor amado, gracias, poderoso Rey, precioso, gracias porque estamos de pie, gracias por mi hermana que está aquí en el teléfono también, Señor, bendito Padre precioso, muchas gracias, Dios bendito y poderoso Rey, todo lo ponemos en tus preciosas manos, Señor amado, esta hora que vamos a estar, Señor, aquí al aire y vamos a estar en tu presencia, Padre Celestial, en el nombre de Jesús, amén y amén. Bueno, pues estamos aquí, hermanita. Dios me la bendiga.
1: Yo, hermano Moy.
0: Ah, hermanito Moy, dígame.
1: Pues ustedes saludos y bendiciones también a los hermanos de ahí de Las Bocas, al hermano Servando, y saludos al hermano Miguelito que cumple años.
0: Amén, amén.
1: Y saludos también aquí a mis vecinos que están aquí en la colonia Nueva Era.
0: Ah, que escuchan Radio Vida. Gloria a Dios, sí.
1: A Pati, a Lucy y a doña Esperanza y a toda su familia.
0: Sí, sí, hermanito, les vamos a mandar saludos.
1: ¿Te ponen la de dramatización en la radio, por favor?
0: Sí, sí, hermanito.
1: Oiga.
0: ¿Sí? Sí, dígame, hermanito. Sí.
1: Para todos los vecinos, por favor.
0: Sí, hermanito, sí. Bueno, sí, hermanito Moy.
1: ¿Qué dice?
0: Sí, hermanito. Amén, amén. Que Dios me lo bendiga, hermanito. Bueno, estuvo el hermanito Moy aquí mandando saludos para todos sus vecinos allí donde vive mi hermanito Moy. Les mandamos muchos saludos, muchas bendiciones, y que sepan que está un Dios grande y poderoso que nos ama tanto, que está con los brazos abiertos esperándonos para que nosotros lo aceptemos, para que nosotros lleguemos a su presencia. Y bendecimos a todos sus vecinos del hermanito, y bendecimos también al hermanito Miguelito que está cumpliendo años. Muchas felicidades, hermano Miguelito, muchas felicidades para el hermano Cervanto, que Dios me lo bendiga a él y a toda su familia, a la hermana María, a sus hijas, que sean bendecidos en el nombre de Jesús, y le damos gracias a Dios por sus vidas, gracias a Dios. Y bueno, también bendecimos al hermanito Moy, que Dios lo bendiga, Tomás, que Dios me los bendiga. Y también mandamos saludos para todos los radioescuchas que escuchan Radio Vida. Les mandamos muchos saludos, muchas bendiciones, y que la paz esté con ellos. Vamos a agarrar otra llamadita. Radio Vida, Dios le bendiga.
2: hermanita, bendiciones.
0: Hermanita Raimunda, Dios me la bendiga.
2: Bendiciones para usted, para hermanita Jessy, para todos los radioescuchas.
0: Sí, hermanito, gracias.
2: Para todos los hermanos.
0: Sí, amén, hermanita.
2: ¿Me puede comprarse con una alabanza?
0: Sí, claro, con mucho gusto, hermanita.
2: Cuando Cristo me encontró con los frailes.
0: Sí.
2: Con los frailes de Cristo.
0: Amén.
2: Y otra alabanza que le pide la hermana Jessy, que la de los hermanos del. Ay, no voy a bajarme otra, porque no me la sé. ¿Me puede venir a de. ¿Me pone dos, por favor?
0: Sí, sí, sí, sí.
2: La de cuando Cristo me encontró. Y el otro, los salmistas del rey, bendice a tu hermano. Ama a tu hermano.
0: Ama a tu hermano, ajá. Sí, hermanita.
2: Hermanita.
0: Si usted se la ponemos, ¿eh?
2: Que tenga bonita tarde.
0: Sí, hermanito, que Dios me la bendiga, mi hermanita. Raimunda. Sí, amén. Bueno, ahí estuvo la hermanita Raimunda, que Dios me la bendiga. Saludos para el hermanito Luciano también. Los amamos en el Señor, que Dios me los bendiga. Para la hermanita Anita, también ahí del Mirador, que Dios la bendiga. Para la hermanita, vamos a agarrar otra llamadita. Radio Vida, Dios le bendiga.
3: Dios le bendiga, hermana.
0: Hermanita Claudia, ¿verdad?
3: No.
0: ¿No? Hermanita Patti, Leti.
3: No.
0: ¿No? Ay, hermanita Vicky.
3: Amén.
0: Amén, hermanita Vicky, que Dios me la bendiga, ya me ando confundiendo, ¿verdad? Ay, hermanita, la queremos mucho, mi hermanita Vicky.
3: También nosotros las queremos mucho.
0: Sí, hermanita, saludos.
3: Y más porque nos une un solo amor, el amor de Dios.
0: Así es el amor de Cristo, hermanita.
3: Hermana, quiero un canto.
0: ¿Sí, hermanita?
3: Que se titula Le estoy esperando por salmista de Jehová.
0: La estoy esperando. Sí, hermanita, ahorita las buscan.
3: Mi esposo quiere un canto que se titula Te amo Jesús con banda.
0: Sí.
3: De Oscar Ovidio.
0: Sí, hermanita. Ahorita lo pongo. Sí, hermanita, ahorita.
3: ¿Lo anotaron bien, verdad?
0: Sí.
3: Ah, bueno. Y también saludos para ustedes.
0: Gracias, hermanita. Gracias, hermanita. Sí, hermanita. Que Dios me la bendiga. Muchas gracias. Sí, amén. Y saludos para el hermanito Carlos. Que Dios me lo bendiga, ¿eh?
3: Sí, hermanita.
0: Sí. Amén, amén, amén. Bueno, estuvo el hermanito, la hermanita Ike con el hermanito Carlos. Que Dios me los bendiga. Y yo creo que nos vamos con la primera, hermanita.
4: Muy buenas tardes, amada audiencia de Radio Vida. Que el Señor les bendiga siempre y grandemente. Y vamos a ponerle su canto a nuestro hermanito Moisés. Que Dios me lo bendiga mucho. Y le dejamos la dramatización con el pastor Julián.
5: Bueno, ya con esto concluimos el tema y despedimos nuestro programa. Y ya está llegando con ustedes el locutor que levanta el ánimo de la radio. Con ustedes. Bueno, pues ahí se los dejo. Adelante, hermano.
6: ¿Qué tal, amigos? ¿Cómo se le están pasando en esta hora del día? Saludamos a toda la gente linda que cada día nos sintoniza en esto que es la hora de la alegría. Las líneas telefónicas están abiertas para que nos diga por qué está contento o contenta y por qué se siente feliz. Llámenos a las líneas de Dios.
7: Tenemos un Dios libre.

Bueno, tenemos la primera llamada telefónica de una persona feliz. Vamos a contestar por aquí. ¿Qué tal? ¿Cómo está? ¿Con quién tengo el gusto? ¿Cuál es su nombre?

mi esposo me dejó. Se llevó a mis hijos. 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Todos echaban la culpa.

0: Hay muchos motivos para vivir. Si me permites, tal vez pueda ayudarte.
1: Ya nadie me puede ayudar.
0: Escúchame, al fin que nada pierdes. Dios no se alejó de ti, tú te alejaste de Él. Dios siempre ha estado con sus brazos abiertos esperándote. Hoy, cuando todos te han fallado, Dios te sigue diciendo, yo te amo. Pero cuando hay pecado en nuestra vida, Dios no se puede acercar porque Él es santo. Su santidad no permite el pecado. Es Satanás el causante de todos los males. No le eches la culpa a Dios. Jesucristo dijo, el ladrón no viene sino para hurtar, matar y destruir. Pero lo bonito es que Jesús mismo dijo, yo he venido para que tengan vida y para que la tengan en abundancia. Porque la paga del pecado es muerte, pero el regalo de Dios es vida eterna en Jesucristo, nuestro Señor. Si has probado todo y todo te ha fallado, ¿por qué no pruebas hoy a Jesús? Dale una oportunidad a Dios de rehacer tu vida. Si lo dejas entrar a tu corazón, yo te aseguro que nunca jamás serás la misma. ¿Quieres orar conmigo para recibir en tu corazón a Jesús?
1: Creo que es lo que necesito.
0: Repite conmigo, Señor Jesús.
1: Señor Jesús.
0: Te ruego. Entres a mi corazón.
1: Entres a mi corazón.
0: Ayúdame a vivir.
1: Ayúdame a vivir.

0: Bueno, seguimos aquí en los saludos y las complacencias, saludos y complacencias. Muchos saludos para todos los hermanos que les gusta llamar, que les gusta pedir sus alabanzas. Muchos saludos para ustedes, hermanitos. Y también les recuerdo que para el sábado nos toca vender, vendiendo las pupusas, y yo creo que ahora vamos a hacer las quesadillas de birria y picaditas, lo que quieran, lo que gusten, les vendemos. Y luego hay atolito de arroz, todo eso. Así es que mis hermanos, pues hagan el gasto para la obra, para eso hacemos esa comida, vendemos esa comida para que la obra siga adelante. Así es que para el sábado va a estar todo bien rico, todo va a estar bien rico. Radio Vida, Dios le bendiga. Ay, hermanita Filo, ¿cómo está? Ay, gracias, hermanita Filo, gracias.
1: Gracias por mandarme el boleto.
0: Sí, sí, hermanita, sí. Ya se lo mandé.
1: Sí.
0: Sí, hermanita.
1: Yo digo, señor, si me toca a mí, yo copero. Soy de lo que tú me das.
0: Sí, claro.
1: La palabra del señor sigue adelante.
0: Sí. Sí.
1: Bendiciones.
0: Sí, hermanita.
1: Saludos a la hermana Jessie.
0: Gracias, hermanita. Sí, la está escuchando, ¿eh?
1: Quiero una del. Ese señor, ¿cómo se llama? Guadalupe Sacha. Que dice: satúrame, Señor, con tu espíritu.
0: Sí, satúrame, Señor. No es con Guadalupe Esparza, creo que es con otro, pero se la ponemos. Se la ponemos con quien sea, ¿eh? Ahorita se la ponen. Sí, hermanita. Sí, amén, hermanita. Amén. Sí. Bueno, ahí estuvo la hermanita Filo. Y como le estaba yo diciendo, hermanos, para el sábado va a haber actividad. Para el sábado vamos a trabajar. Para el sábado se va a hacer comida. Para el sábado vamos a estar aquí en la iglesia de Radio Vida, por aquí por la Filadelfia, delantito de Clínica Anglo. Los que gustan venir a comer, a almorzar, a comer, aquí estamos, aquí los esperamos. Así es que todo rico, todo bueno. No guisen en la mañana, digan no, nos vamos a comer allá, o pedimos, hacemos el pedido para mandarles el nomás llaman y dan la dirección, y allá le mandamos el número de para llamar, es el 222-38-37 estoy dando mal 0

0: su desayuno, su comida. Así es que, hermanos, unas riquísimas quesadillas de birria que van bien ricas, o unas picaditas con cecina, o unas pupusas que también están bien ricas, con todo van. Así es, mis hermanos, que pues el sábado vamos a estar aquí desde las 8 de la mañana, ya empezamos a vender. Así es que, mis hermanos, no se les vaya a olvidar para el sábado. Los esperamos que vengan a comprar, vengan a almorzar aquí, para que del calientitas del comal a su mesa y las coman bien ricas. Y solo que por si al caso no pueden venir, pues una llamadita y se las mandamos. Así es que Dios me los bendiga mucho, y yo creo que nos vamos con otra alabanza.
1: Así es, vamos a ponerle el canto a nuestra hermanita Raimunda. Que Dios me la bendiga mucho, y le dejamos el canto "Cuando Cristo Me Encontró", de los Freddys.

Bueno, pues seguimos aquí contentos, seguimos en la cabina de Radio Vida de la 98.9. Estamos aquí con la hermanita Jess, estamos bien contentas aquí esperando las llamadas y pues complaciéndoles con sus alabanzas y pues esperando también que nos llamen y anunciando. El anuncio es que el sábado vamos a estar vendiendo. El sábado, así es que el sábado es la actividad de las ricas pupusas, las pupusas picaditas y la birria. Y bueno, a ver qué tanto hacemos para que y atole, también hay atolito de arroz y todo eso. La cosa es de que se

0: gusten comprando, que pues que sientan todo rico y que compren, hermanitos, que Dios me los bendiga mucho. Es para apoyar, no es para que nos mantengan, porque no es para apoyar la obra del Señor. Para eso se hace esta, porque ni queremos trabajar, no se cree que somos tan ligeros para trabajar, pero es porque tenemos que hacerlo como misioneros. Nosotros somos los misioneros que vamos a trabajar para que la obra siga adelante, la obra siga, porque si no hay dinero, la obra no sigue. Y cómo pues la obra no puede parar, mucho más en estos tiempos tan peligrosos, estos tiempos que ya estamos en las profecías, ya todo se está cumpliendo, ya todos estamos viendo que todo lo que está en la palabra de Dios, todo se está cumpliendo. Así es que no vamos a retroceder, sino vamos a seguir adelante, vamos a seguir trabajando, luchando y alcanzando las almas por medio de Radio Vida. Y que Radio Vida, vamos a pedirle al Señor que ensanche su territorio de Radio Vida para que alcance las almas, para que entre, para que las personas que le encuentran les guste la señal, la escuchen, para que les ayude en su vida espiritual, porque necesitamos ayuda espiritual para que sigamos adelante. Y tanto los que no conocen de Cristo, igual, porque escuchan puras cosas de malo, todo. Escuchamos una música, música de secular, y pues bueno, nos vienen los recuerdos de lo que éramos antes, lo peor éramos antes, y eso nos viene todo al pensamiento. En vez de estar poniendo nuestra mente al Señor, pensamos en cosas que ni debemos de pensar. Porque dice la palabra bendita en el Salmo 103 que el Señor ya tiró todo al fondo de la mar y ya ni se acuerda el Señor de nuestros pecados, pero nosotros los tenemos todavía allí. Pero todo es porque escuchamos música secular, música que no debemos de escuchar. No, vamos a escuchar música de Radio Vida, porque ahí nos ayuda espiritualmente, nos ayuda a que nosotros reconozcamos que hay un Dios verdadero, que hay un Dios santo, que no somos absolutos en la tierra, no somos absolutos. Hay un Dios que nos respalda, hay un Dios que nos cuida, hay un Dios que nos los da todo. Si no fuera porque tiene misericordia el Señor, ya nos hubiera dejado sin comer. Ya nos hubiera dejado sin darnos de comer, pero no, el Señor, a pesar de tanto pecado que tenemos, Él es misericordioso y se acuerda de nosotros, se acuerda que estamos aquí y que somos sus hijos y que nos tiene que dar de comer. Y bueno, gracias a Dios, ¿verdad?, que no tenemos un Dios rencoroso, un Dios malo, tenemos un Dios de amor, un Dios que nos ama. Y por ese Dios de amor es que estamos todavía aquí en la tierra, porque si ya no hay comida, ¿cómo comemos? Si no hay oxígeno, ¿qué respiramos? Nos morimos. Si no hay un vientecito, puro sol, pues también nos pasa lo de los chapulines, no brincaríamos aquí. Pero no, Dios todo nos lleva bien recompensado, todo lo que necesitamos, Dios nos los da. ¿Y por qué no nosotros dale lo nuestro, dale lo que le pertenece al Señor, nuestro trabajo, nuestra fidelidad, que seamos buenos con el Señor, que sepamos agradecer lo que Dios ha hecho en nuestra vida? Porque si no le agradecemos a Dios, pues Dios no necesita de nosotros nada, nada necesita. Él está lleno de millares de ángeles, le cantan y le adoran. Solamente es que Él quiere ver qué hijos tiene la tierra, qué hijos formó, qué hijos hizo, porque nos hizo con sus manos y nos dio soplo de vida. Así es que tenemos que reconocer todo eso, reconocer que no somos absolutos, que tenemos a un Padre celestial. Y bueno, pues yo creo que nos vamos adelante con otra alabanza, hermanita.
1: Así es, amén, gloria a Dios. Vamos a ponerle el canto a nuestro hermanito Luciano, que Dios me lo bendiga mucho, y le dejamos los salmistas del Rey, Ama a tu hermano.

0: Bueno, pues seguimos aquí en los saludos y las complacencias, saludos y complacencias, porque el tiempo se va volando, el tiempo se va bien rápido, rápido se va el tiempo. Así es que mis hermanos, pues aprovechemos el tiempo, aprovechando muy bien el tiempo, vamos a seguir mandando saludos para todos los hermanos, saludos para la hermana. Le voy a mandar saludos a la hermana Juanita de allá de la colonia Cruz Verde, la hermana Juanita, la hermana Elsa con Paquito, que les mando muchos saludos a ellos. Le mando saludos a la hermana Antonia también, le mando saludos a la hermana Esteban, le mando saludos a la hermanita Blanquita, que Dios me la bendiga mucho, la hermanita Blanquita, a la hermana Gertrudis también, que Dios me la bendiga mucho, y a su hija, se me olvidó, Nancy. A Nancy también le mando saludos, y mando saludos para allá, para así es ahí en San Nicolás, ¿verdad? Para todos San Nicolás, para Filadelfia, para el hermano David, para todos ellos mando muchos saludos, para todo allí San Nicolás, y para, nos vamos para allá, para Atencingo, vamos a mandar saludos para Mato Samuel. Vamos a agarrar una llamadita por acá. Radio Vida, Dios le bendiga.
1: Hermano, Dios le bendiga.
0: Hermanito Samuel.
1: ¿Puedes hacer con un canto?
0: Sí, mi hermanito, ¿cómo no?
1: Basta ya con las hermanas Campos.
0: Sí, hermanito. Sí.
1: Que Dios le bendiga, hermano.
0: Amén.
1: Para usted y a nuestro hermano Zoila.
0: Sí, hermanito.
1: Y toda la audiencia que está escuchando.
0: Gracias, hermanito. Lo escucharon. Que Dios. Sí, hermanito, que Dios me lo bendiga. Bueno, el hermanito Samuel, que Dios me lo bendiga, él y toda su familia, su esposa, sus hijos, que Dios me los bendiga, espero que todos se encuentren bien. Y bueno, muchos saludos para Tencingo, para Chetla, también mandamos saludos para allá, para Chetla, para la iglesia del Alfa y el Omega, mandamos saludos. También para Viborillas, mandamos saludos para allá, para Casablanca. Para el hermano, no, en Casablanca no vive la hermanita, la hermanita Modesta, ella vive en Solonquiapa, que Dios me la bendiga, la hermanita Modesta, ella y su familia, sus hijas, que Dios me los guarde. Y también para Casablanca, también ahí los que nos escuchan, les mandamos muchos saludos, muchos saludos. Y bueno, mandamos también saludos para Colón, para El Mirador, por allá también se escucha la radio, saludos para todos los oyentes de Radio Vida, saludos, que se encuentren muy bien, y bendiciones para todos los hermanos, para todos los oyentes, que Dios me los bendiga mucho, y muchos saludos también para para San Nicolás en el Estalco, ¿cómo se llama por allá? Adelante de Chetla, por ahí hay otro San Nicolás, pues mandamos muchos saludos para ese otro San Nicolás, para Colón y El Mirador, también mandamos saludos, que Dios me los bendiga mucho, y mandamos saludos también para el hermano Juan José, que anda manejando una compi de Matamoros a Colón, que Dios me lo bendiga, Dios lo aguarde, y que siempre ande regocijado ahí escuchando Radio Vida en su combi, y pues que también los pasajeros les suba a su radio para que los pasajeros escuchen Radio Vida. Que Dios me lo bendiga, hermanito Juan José, que usted que anda manejando, y para todos los hermanos, todos los oyentes, todo lo que escuchan Radio Vida, que Dios me los bendiga mucho. Y nos vamos con otra alabanza, hermanita.
2: Vamos a ponerle el canto a nuestra hermanita Vicky, que Dios me la bendiga mucho, y le dejamos el canto de los salmistas de Jehová, Le Estoy Esperando.

0: Bueno, seguimos aquí, anunciando, primero anunciando que estamos aquí en la cabina de Radio Vida de la 98.9. Estamos con el programa de Saludos y Complacencias. El tiempo se nos está yendo bien rápido, ya faltan 20 para las 3 de la tarde. El tiempo se va volando, pero nosotros aquí bien contentas, sentadas aquí en la cabina de Radio Vida. Y bueno, pues anunciándoles que para el sábado, que no se les olvide, el sábado vamos a desayunar temprano pupusas, picaditas o birria. A ver qué quieren desayunar, a ver qué quieren comer. Y un atolito bien rico de arroz. Así es que mis hermanos, pues para el sábado es un sábado que nos gozamos porque comemos rico. Así es que ya les dije, no vayan a guisar, no guisen. En la mañana digan, vamos a desayunar allá con las hermanas o vamos a hablar para que nos traigan. La cosa es que todos vamos a cooperar para que, pues para que siga Radio Vida, siga trabajando, porque si vieran los pagos que lleva y llega aquí, muchos pagos, mucho hay que pagar, pero gloria a Dios, el Señor siempre suple conforme a sus riquezas en gloria, siempre nos suple, pero tiene que ver la acción en nosotros, tiene que ver que nosotros trabajemos, no nos va a mandar un costal de dinero del cielo, no, tenemos que trabajar para que salga el dinero, para que Radio Vida siga trabajando, para que la obra siga adelante. Si no trabajamos, la obra pues que quedaría, no seguiría adelante. Vamos a sacar una llamadita. Radio Vida, Dios le bendiga.
1: Buenas tardes, hermanita, ¿cómo están?
0: Bien, gracias a Dios, hermanita. ¿Dolores?
1: Sí, para
0: ay,
1: servirme.
0: Ay, hermanita, ¿cómo está mi hermanita?
1: Está pasándola.
0: Gloria a Dios.
1: Esperándome de la operación, pero ahí la llevo.
0: Qué bueno, gracias a Dios.
1: ¿Puede complacer una melodía?
0: Sí, claro, hermanita. Sí, hermanita, sí. ¿Cuál quiere usted?
1: Se me acaba de olvidar ahorita la...
0: Yo quería,
1: pero... pues, póngame, por favor, cuando solo una cosa quede,
0: por favor. Ah, sí, hermanito. ¿Sí? Solo no, minutos me quede. Sí, hermanita.
1: Gracias para todos y que ustedes también
0: la
1: escuchen.
0: Sí, gracias.
1: A toda la audiencia. ¿Eh?
0: Gracias, hermanita. Que Dios me la bendiga, que a pronto se recupere usted, Sí, hermanita.
1: Adiós.
0: Adiós, hermanita. Dios me la bendiga. Bueno, estuvo la hermanita Dolores, que Dios me la bendiga mucho, que pronto se recupere, que pronto ya esté bien. Que Dios me la bendiga. Y nos vamos con la siguiente alabanza, ¿no?
2: Así es, vamos a ponerle el canto a nuestro hermanito Carlos, que Dios me lo bendiga mucho, y le dejamos el canto del hermano Óscar Ovidio, Te Amo Jesús.

0: Bueno, pues seguimos aquí en los saludos y las complacencias. Vamos, seguimos anunciando que el sábado no se les olvide, hermano, para el sábado no se les vaya a olvidar. No vayan a desayunar a hacer desayuno, hermanas, para que toda la familia venga a comprar y aquí les vendamos el desayuno, para que desayunen, hermanos. Aquí va a estar todo bien rico, todo calientito, recién hecho, nada de un otro día más, ¿no? Todo calientito y del comal a su mesa. Así es que, mis hermanos, acuérdense, para el sábado todo rico, las pupusas calientitas, de frijolito, de quesito, de chicharrón, de todo eso las hacemos. Frijol, queso y chicharrón. ¿Ah? Así es, bien ricas. Así es que para el sábado, y su salsa y su curtido que llevan, van con todo, bien ricas. Y luego las picaditas con su cecina, todo bien hechecitas, con crema, con cebolla, con queso, con todo. Su salsa bien rica. Y luego vamos a vender también, pues bueno, a ver si vamos a hacer las quesadillas también. Así es que, mis hermanos, pues para el sábado prepárense para que compren todo, no vayan a guisar para el sábado, para que temprano, para el desayuno, para la comida, para que vengan a hacer el gasto. Que Dios me los bendiga mucho, mucho. Y bueno, ahí los esperamos y seguimos aquí con las alabanzas. Adelante, hermanita.
1: Bueno, le vamos a poner el canto a nuestra hermanita Filo. Que Dios me la bendiga, hermanita, y le dejamos su canto: Satúrame, Señor, con tu espíritu.

Amén, gloria a Dios. Pues vamos a ponerle el canto a nuestro hermanito Samuel allá en Atencingo. Que el Señor me los bendiga siempre y grandemente. Y le dejamos el canto de las hermanas Campos. Basta ya.

Bueno, pues le damos muchas gracias a toda la amada audiencia de Radio Vida, a los hermanos, a los amigos. Gracias, que el Señor me los bendiga siempre. Y vamos a poner el último canto para nuestra hermanita Dolores Álvarez. Que Dios me la bendiga mucho, hermanita, y le dejamos su canto del hermano Paulino Bernal, cuando solo minutos me queden.

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0: alegría poderles saludar a todos ustedes en esta tarde bonita, en esta tarde lluviosa aquí en la ciudad espacial de Houston. Bienvenidos sean todos ustedes a su programa La Hora con los abogados Juan Reyes y Roberto Blum, abogados de inmigración. Ha llegado esta hora tan esperada por todos ustedes, una hora de información, educación, una hora de respuestas a sus preguntas. Todo lo relacionado a casos civiles, casos criminales, casos de inmigración. Aquí están los abogados para poder responder a sus preguntas. Para todos ustedes, mi nombre es Maritza Alfaro y como siempre es un gusto compartir los micrófonos con los abogados y en esta tarde con el abogado Juan Reyes, abogado de inmigración. El abogado Reyes que cuenta ya con más de 43 años de experiencia y está aquí para ayudarle a responder a todas sus preguntas. 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Ya está con nosotros aquí el abogado Juan Reyes y está más que listo como siempre para responder a todas sus preguntas. Para todos ustedes, mi nombre es Maritza Alfaro y pueden marcar ya. Las líneas están disponibles, llámenos y con mucho gusto el abogado Reyes, abogado de inmigración, le estará respondiendo. Así que nos vamos a darle la más cordial bienvenida al abogado Juan Reyes, abogado de inmigración, quien está aquí ya con nosotros. Abogado Reyes, muy buenas tardes. Abogado Reyes. Hola, hola. Estamos en vivo con el abogado Reyes, abogado de inmigración. El abogado Reyes está aquí para responder a sus preguntas. 281-781-7930, número para que nos marquen y con mucho gusto aquí está el abogado Reyes contestando para responder a cada una de sus preguntas. 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Abogado Reyes, ¿nos escucha? Hola, sí, hola. Sí, muy bien. Escucha? Sí, le escucho muy bien, abogado. Adelante. Buenas tardes. ¿Cómo está usted?
1: Bien, bien. Buenas tardes.
0: Excelente. Buenas tardes, abogado Reyes. Bienvenido usted a este su programa y gracias a usted y a su equipo que están aquí listos siempre para ayudar a nuestro público. Muchas gracias. Estamos en vivo con el abogado Reyes, abogado de inmigración. Aquí está el abogado Reyes contestando a sus preguntas. 281-781-7930. Cuéntenos, abogado, ¿qué tiene para compartirle a su público?
1: Bueno, aquí primariamente, ¿verdad? Anda la administración bastante enojado, ¿verdad? Con las visas de inmigrante, digamos, visas turismo, que son visas para que venga la persona a visitar acá o alguna compra relativo a algún negocio, ¿verdad? Que es la B1 o la B2. Y sí, se está poniendo mucho más estricto. Aquí ya él ha cancelado como 175 mil visas que están pendientes en las embajadas. mundiales,
0: okay.
1: ¿Verdad?
0: Okay.
1: Sí, mucho más estricto ahora de que han iniciado, ¿verdad? De que aquí entras acá, te revisan tu celular, de que aquí no hayas dicho nada mal de una persona importante acá o que sea, para marcarte tal vez como terrorista o que sea, pero aquí pues sí, también de que requieren ello de ver los celulares, pues lo hemos visto de aquí para allá, ¿verdad? Cuando llega la gente de aquí a su país, allá que el gobierno les revisa sus celulares o qué. Nunca había sucedido de allá para acá, hasta ahora, de que aquí, pues, quieren ver quién critica al señor Trump o quién critica a otro personaje acá, para marcarlos como que son terroristas o potentes terroristas acá. La seguridad de los Estados Unidos se ha ampliado esa interpretación, que le da, pues, va a haber violaciones de privacidad, que normalmente la Constitución garantiza esto, pero ahora se andan metiendo en los celulares, ¿ok? Que pues tarde o temprano va a salir en la corte ese tema, creo que más tarde que temprano, pero de avisarle a las personas que están aplicando para las visas que pues también se vale de aquí, de allá para acá, que le revisen ello.
0: Bueno, y en algunas ocasiones, abogado, yo he escuchado de personas que se quedaron a trabajar en este país, ¿verdad? Que se supone que si un turista viene con una visa para turista, ¿no? Como su nombre lo dice. Pero he escuchado ese tema también ya de personas de años atrás, de que les ha sucedido eso y que esa fue la razón por la que se les retiró la visa, porque les encontraron, en este caso, pues quizá conversaciones que se relacionaban ya a un trabajo, donde las personas se supone que no vienen a trabajar, ¿verdad? Y entonces parece que esa puede ser una causa también para que las personas entonces puedan perder la visa, ¿no?
1: Sí, pero también la Constitución garantiza privacidad de lo que tú tengas en tu celular.
0: Sí.
1: Esa es la privacidad, de buscarle ahí con propósito de descalificar a la persona. Runs against, es en contra de la cláusula de Constitución, ¿verdad? Lo he visto de aquí para allá, ¿verdad? Cuando entra, por ejemplo, mi esposa va a Nicaragua, pues sí, se va a tener a que borre todo lo que ella tiene en su celular o que sea, pero uh-huh. Nunca, no se había oído de allá para acá, ¿verdad? Uh-huh. Y que ahora si no lo revisan bien allá en la embajada antes de darle ese permiso, ahora ¿por qué lo van a hacer cuando están acá?
0: Muy bien.
1: O llegan a la frontera, ¿verdad?
0: Estamos en vivo con el abogado Juan Reyes, abogado de inmigración, contestando a todas sus preguntas, y el número a marcar es el 281-781-7930, 281-781-7930, el número para que usted nos llame, y con mucho gusto aquí está el abogado Reyes, abogado de inmigración, contestando a todas sus preguntas, 281-781-7930, el número para que usted nos llame, y con mucho gusto aquí está el abogado Reyes, abogado de inmigración, para contestar a cada una de sus preguntas. 281-781-7930, número a marcar aquí en los estudios de Radio Vida. 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Cuando usted llame, y con mucho gusto aquí está el abogado para responder a sus preguntas. Esta pregunta dice: buenas tardes, abogado. Me gustaría saber qué año están sirviendo para una petición de hermano ciudadano a hermano mayor de edad soltero de El Salvador.
1: El Salvador. Ahorita están sirviendo septiembre del 2009.
0: Ajá.
1: Sí.
0: Septiembre 2009.
1: Correcto.
0: Ok.
1: O sea, depende cuándo sometieron esa aplicación.
0: Claro, así es el tiempo de espera, ¿no? 281-781-7930, número en cabina para que usted pueda llamar y usted pueda hacer sus preguntas al abogado Reyes, abogado de inmigración. 281-781-7930. Esta pregunta dice, bueno, no es, parece no es una pregunta, es, dice: buenas tardes, los escucho todos los días por Radio Vida cada vez que estoy en la ciudad. Tengo 30 años viajando con visa y lo que el abogado dice no es nada nuevo. Me dieron visa hace 33 años y he renovado cada vez que se vence. Y a mí, desde que llegué por primera vez a este país, me pusieron en un cuartito, me revisaron mi teléfono, me revisaron todo, me revisaron cuánto dinero traía. Entonces me parece que no es nada nuevo, señor abogado. Y creo que ellos tienen el derecho hasta cierto punto. No creo que, mientras no haya agresión contra uno, creo que no hay nada que temer porque revisen los celulares o los documentos que uno trae o el dinero que uno trae para este país. Al final venimos a visitar a este país, pero en cuanto a ese tema me parece que no es nada nuevo y lo he escuchado que lo han hecho con algunos compañeros que hemos viajado en diferentes fechas, pero ya ha pasado eso en el pasado, así que no se asusten ni tengan miedo porque no es nada nuevo. Bueno, muchas gracias por el comentario.
1: No es el propósito de asustarlos, es de que ahora se utiliza esas razones mucho más de lo que pasaba antes, ¿verdad? Uh-huh. Pero sí, como he dicho, aquí existe una ley que dice que aquí tienes el derecho a tu privacidad. Uh-huh. Que lo justifiquen de cualquier manera para revisar ello es como violación a su privacidad.
0: Aquí lo importante es, ¿verdad?, que si la persona sabe que todo está bien, no hay que tener ningún temor de nada, ¿no? Si sabe que viene como un turista, sabe que no tiene nada que esconder, pues no va a pasar nada, ¿no? No le van a poner tropiezos, ¿no?
1: Si traes el celular y de allá, de tu país, el presidente no es muy popular por lo que está haciendo mundialmente y se te pone que haya, es que pusiste una comunicación con tu propio pariente allá en el extranjero, ahora que llegues a la frontera y te hallan eso, mientras que no presentas ningún peligro a la comunidad, entonces tu expresión de decir, el señor Trump está haciendo esto, que corre en contra, como una opinión en contra de el presidente, no debe de ser la razón por qué te van a descalificar, porque no presenta ningún peligro. Pero aquí lo abarcan de que nomás con que critiques, con que expreses tu opinión, ya vale para negarte la visa. No puede ser de esa manera.
0: Bueno, es un comentario que nos escriben, ¿verdad?
1: Es lo que corre de aquí para allá, ¿verdad? Aquí me he fijado que también le revisan allá los celulares y qué sea, y acá qué hiciste acá, qué sé, pero eso es una dictadura.
0: Bueno, y todo depende, ¿no? Porque yo he viajado muchas veces a mi país y a mí nunca me han revisado nada. Entonces, me imagino que todo depende hacia dónde se viaja, ¿no?
1: Porque sabe inglés y todo ello, pues le da menos, que se diga, que la fijen, ¿verdad? Como alguien, eso tiene suerte, ¿verdad?
0: Bueno, no sé, y he viajado a México también y tampoco me ha sucedido. Sí. Y he viajado a otros países también.
1: No estamos hablando de visas temporales, no estamos hablando de visitantes.
0: Bueno, es lo que pueda suceder, ¿no? Tampoco.

0: ponen énfasis a esa nacionalidad y que sea.
1: Yeah. Estamos en vivo con el abogado Reyes, abogado de inmigración. El abogado Reyes está aquí para responder a cada una de sus preguntas. 281-781-7930. Si usted tiene una pregunta sobre un caso civil, sobre un caso criminal o un caso de inmigración, para eso es este espacio. Si usted tiene quizá algún caso pendiente con inmigración, quizás usted tiene alguna pregunta cómo usted podría quizá ser elegible para poder arreglar su estatus en este país, para eso está aquí el abogado para responder a cada una de sus preguntas. Nos vamos a la línea telefónica con el abogado Reyes. Adelante con su pregunta, por favor.
2: Sí, buenas tardes.
1: Buenas tardes.
2: Estoy llamando para el abogado para preguntar si ya no dijeron ya nada del permiso del TPS del Salvador.
1: ¿Qué se sabe, abogado, del TPS del Salvador?
0: Nada hasta esta hora.
1: Hasta esta fecha no se sabe nada.
0: Estoy previniendo a mis clientes de TPS Salvador que se vayan preparando, que agarren más orientación sobre lo que vaya a pasar el día en septiembre cuando termina todo ello, pero no parece que se vaya a renovar. So, vayan pensando en el futuro y okay, no estar esperanzados a este permiso. Ojalá algún milagro a última hora, pero a este punto pues ya las fechas de vencimiento, fechas que normalmente ha fijado la ley que la administración debe de avisarle a uno, no necesariamente que se va a terminar, sino de la renovación, son 60 días antes de que se termine y ya estamos bastante dentro de esas 60 días. So, ya, aquí pues, de que vayan preparándose para ello, ¿verdad?
2: Gracias, abogado.
1: Bueno, a usted muchísimas gracias. Seguimos en vivo con el abogado Reyes, abogado de inmigración. Y bueno, la pregunta, ¿verdad? La gran inquietud, la gran incertidumbre, en este caso TPS de El Salvador, ¿qué va a suceder? Hasta este momento no se sabe nada. Así que toca esperar y confiar que algo bueno va a suceder. Y si no, igual el abogado, como lo acaba de mencionar, hay que estar atentos a las alternativas, a cómo puede usted prepararse, prevenirse en caso de que no se extienda el TPS para los salvadoreños, cómo puede usted prevenirse, cómo usted puede prepararse para otro remedio. Así que esté atento siempre, por favor, al programa. 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Nos vamos a la siguiente llamada. Adelante, por favor, con su pregunta para el abogado Reyes.
3: Hola, buenas tardes.
1: Buenas tardes.
3: Sí, estoy llamando por, bueno, es una pregunta así migratoria y en tanto no sé en qué otro aspecto cabe. Yo estoy arreglando con mi esposo en una petición I-130, mi esposo es residente. Okay. Y aún no tenemos fecha para cita o algo, pero él tiene planes de compra de una casa. Entonces, él me había sometido una solicitud para préstamo a nombre solamente de él, pero ahora le están pidiendo documentos sobre su cónyuge, en este caso mío, del el social, un ID, porque es para una autorización de crédito y consultar al seguro, y luego la firma de un documento SSA-89. So, mi pregunta es, ¿esto puede afectar la solicitud o realmente es algo que se tiene que hacer? ¿En qué afecta? ¿En qué ayuda?
0: Bueno, eso pertenece más a la ley de Texas, en la cual usted está pidiendo un préstamo o él está pidiendo un préstamo al nombre de él, pero si es casado le van a pedir toda información del cónyuge, es nomás por información, porque si en el futuro hay

0: alguna separación o divorcio, que se van a hallar de que o ahora quién va a pagar, porque ya habiendo algún divorcio en el futuro o que sea, entonces se va a dividir esa casa. Pero es nomás por ello que le piden esa información, no por inmigración.
1: Okay. El caso es que yo tengo social, pero cuando se sometió la solicitud para aplicar por el I-130, yo dejé el caso que tenía, y entonces no sé si este social realmente igual puede funcionar.
0: No, eso no tiene nada que ver con la institución, ¿verdad? El banco. Aquí es más el estado marital de él, que es el principal, y quieren saber quién es la esposa. Amén. Porque usted tiene derechos sobre ese préstamo, no necesariamente que usted lo siga pagando o qué, pero aquí, como le digo, ¿verdad? Ya están obteniendo una propiedad que la mitad pertenece a usted, contribuye o no contribuye, bajo la ley de Texas, la mitad es de usted. So, le interesa al banco de que quién va a tener interés de este préstamo, esta propiedad que está pendiente o vaya a estar pendiente. ¿Entiende? Es todo.
1: Okay.
0: Entonces, no tiene nada que ver con inmigración.
1: No afecta tampoco el caso de I-130 que nosotros tenemos pendiente.
0: Ninguno, no.
1: Ah, okay. Sí, esa era mi duda, abogado. Porque lo nuestro sigue ahí como esperando aún.
0: Sí, ahora sí, claro. Iniciando, creo, también en septiembre, el cargo público que se va a iniciar. Claro, va a ser una pregunta a él, ¿verdad? ¿Qué tanto debes? ¿Qué tanto pagas por mes? ¿Acaso el sobrante que vas a tener es suficiente para mantener a tu esposa? ¿Verdad? Le van a hacer esas preguntas extras a él. Y allí, pues, sí va a declarar esa deuda que él tiene, ¿verdad? Pero ese es otro aspecto de la visa del I-130 que usted habla, ¿no?, en el futuro. Y le afecta económicamente para la carta de sostén, ¿verdad? Cuando él tiene que justificar ello. Sí, la deuda va a reflejar ahí.
1: Está bien. Muchísimas gracias, abogado, por su
2: ayuda. A usted muchísimas gracias por llamarnos. Seguimos en vivo con el abogado Reyes, abogado de inmigración. Número en cabina 281-781-7930, 281-781-7930. Estamos en vivo con el abogado Reyes, abogado de inmigración. Nos vamos a la siguiente llamada, por favor. Adelante con su pregunta para el abogado.
3: Buenas tardes.
2: Buenas tardes.
3: Mi pregunta es, ¿puede uno aspirar a alguna visa estando aquí uno hoy que vence el TPS?
0: No. No. Posiblemente, bueno, de una visa de inmigrante, dice usted. O una visa de...
2: Si nos hace el favor, caballero, si nos hace el favor de bajarle todo el volumen a su radio para que nos escuchemos solamente por el teléfono, por favor. Sí, si nos hace el favor de bajarle todo el volumen para que nos escuchemos solamente por el teléfono. Sí, gracias. Adelante, ahora sí, abogado.
0: Sí, la pregunta es, ¿hay alguna visa ahora que se termina el TPS? No lo hay. Se oyen rumores que quieren instituir una forma de amnistía, ¿verdad? De reforma, que ahora se le llama reforma, ¿verdad? Se oye de ambos partidos o que en el Congreso que probablemente van a iniciar algo así, van a proponerlo en el Congreso, o sea, pero eso sería el año que entra. Pero de que haga una visa, más que la visa de inmigrante, pues no la hay, solamente que usted tenga éxito frente al juez de inmigración, que le otorgue a usted la residencia, ¿verdad? Pero no lo hay.
3: Ok, gracias.
2: A usted, muchísimas gracias por llamarnos. Y bueno, es así, ¿no? Como son las cosas, preguntas como esta o quizás otras preguntas que usted pueda tener en cuanto a qué podría suceder después del TPS. Y bueno, esperemos que así sea, ¿verdad? Que pueda salir algo bueno de todo esto. una amnistía, como usted lo acaba de mencionar, abogado, y qué bueno sería, ¿no?, que aproveche la gente cada oportunidad, como también lamentablemente, ¿no?, como comentábamos la semana pasada, abogado, lamentablemente que muchas personas teniendo familiares que les podrían ayudar con el ajuste de estatus porque están en TPS, pero que lamentablemente no hicieron una salida durante el tiempo que tuvieron TPS, y pues entonces eso ahora les impide, aunque tengan esposo o quizá hijos que les puedan ayudar a hacer ese ajuste, no se puede por el hecho de que no hicieron esa salida durante el TPS. Entonces hay que aprovechar las oportunidades, hay que aprovechar todos los remedios que se presenten, ¿no?, para poder legalizarse lo más pronto en este país. Entonces toca ahora esperar a ver qué va a suceder después de todo esto, confiando en Dios que algo bueno va a suceder. Seguimos en vivo con el abogado Reyes, abogado de inmigración. Aquí está el abogado Reyes para responder a todas sus preguntas, todo lo que se relacione a casos civiles, criminales o de inmigración. Llame por favor en este momento, aquí está el abogado para responderle. 281-781-7930, 281-781-7930, número a marcar aquí en los estudios de Radio Vida, 281-781-7930, número a marcar aquí en los estudios de Radio Vida. Estamos en vivo con el abogado Reyes, abogado de inmigración. Con mucho gusto, aquí está el abogado para responder a sus preguntas. 281-781-7930, el número a marcar aquí en los estudios de Radio Vida. Dice esta pregunta, abogado: buenas tardes, los escucho todos los días y en algún momento escuché decir a ustedes dos, al abogado Bloom y al señor Reyes, sobre un perdón que se otorgó para las personas que en algún momento entraron a Estados Unidos diciendo que eran ciudadanos y que no lo eran. Me parece que dijeron que por allá en los años 90 o inicios de los 90, si alguien había entrado y se hizo pasar por ciudadano, a esa persona se le podría perdonar. Tengo a un familiar que ese es su caso, y el abogado quien le está ayudando para la ciudadanía le recomendó no hacerlo ya que podría tener problemas. Pero mi pregunta es entonces, ¿cómo es ese perdón que se otorgó o que se podría otorgar para las personas que entraron haciéndose pasarse por ciudadanos?
0: Bueno, obviamente aquí parece que ella quiere aplicar para la ciudadanía. Ajá. Que ahorita es residente. Ahora, si no, cuando ella aplicó para la residencia, ¿se reflejó ahí eso? ¿O lo ocultó? Porque entonces va a afectar la residencia, no porque se representó como ciudadana, sino porque no descubrió o no dio esta información cuando ella aplicó para la residencia.
2: Bueno, lo que dice en sí esta pregunta es, abogado, que tiene a un familiar que está aplicando para la ciudadanía y el abogado, ¿no?, quien le está ayudando, le dijo que no lo haga, que no aplique, ¿sí?, para la ciudadanía por haberse representado en su entrada a Estados Unidos como ciudadano cuando no lo era. Dice, pero dice esta persona, pero mi pregunta es porque escuché a los dos abogados hablar sobre este tema y dijeron que si eso había sucedido en los años 90, lo cual no recuerdo el año exacto de los 90, que esa persona podría recibir un perdón.
0: Sí, pero primero el gobierno va a iniciar un procedimiento para quitarle la residencia porque en aquel tiempo se había representado como ciudadana. Ahora, entonces cuando le quieren quitar la residencia, la ponen en la corte para que ella pida ahora el perdón y que se reinstituya la residencia, y ahora entonces puede aplicar para la ciudadanía, pero solamente si esa residencia es clarificada.
2: Okay, entonces debe de como de aclarar eso antes de aplicar para la ciudadanía. Pero ¿cómo se haría si la persona tiene la residencia? Y se le aconseja no aplicar
0: eso,
2: para
0: eso,
2: la ciudadanía.
0: Por eso el abogado le dijo a ella, no apliques porque te va a afectar tu residencia, no la ciudadanía. La ciudadanía depende en la residencia. Y si tienes algo que te va a afectar tu residencia, mejor ni apliques porque la próxima inmigración va a estar tratando de deportarte porque ellos... La contención de ellos, el argumento es, ella recibió esta residencia porque se le olvidó decirnos de estos hechos. Entonces ahí es donde se presenta la defensa como un perdón. Esto yo lo cometí allá en los 90s y uh-huh. quiero pedir un perdón. Ahora sí, si ella tiene éxito en el perdón, entonces se le da la residencia de nuevo. Okay. Y ahora tiene la opción de aplicar para la ciudadanía porque ya su residencia ya se clarificó de toda falta.
2: Okay. 281-781-7930, el número para que nos llamen, y con mucho gusto aquí está el abogado Reyes, abogado de inmigración. Usted que apenas empezó a escucharnos, usted que apenas encendió la radio, usted que apenas se conecta, por favor llámenos, comuníquese con nosotros. El número en cabina, 281-781-7930. 281-781-7930, número a marcar aquí en los estudios de Radio Vida. Estamos en vivo con el abogado Reyes, abogado de inmigración. Aquí está el abogado respondiendo a todas sus preguntas. 281-781-7930. Dice, saludos desde México, abogado. Le mandan saludos desde Puebla. Saludos y muchas gracias. 281-781-7930. Número para que nos marquen. Con mucho gusto, aquí está el abogado Reyes, abogado de inmigración, contestando a todas sus preguntas. 281-781-7930, el número para que nos llamen. Con mucho gusto, el abogado Reyes, abogado de inmigración, está aquí para responder a todas sus preguntas. 281-781-7930. 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Con mucho gusto, aquí está el abogado para responder a sus preguntas. 281-781-7930, el número para que nos llame, y con mucho gusto le estaremos respondiendo aquí, el abogado respondiendo a todas sus preguntas. 281-781-7930, el número para que nos llame, y con mucho gusto aquí está el abogado Reyes, abogado de inmigración, para responderle. 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Dice esta pregunta: me gustaría saber cuánto tiempo toma para arreglar a una hija mayor de edad de El Salvador. Ella tiene hijos, nunca se ha casado y yo soy residente. Imagino que es la madre quien quiere pedirle. La madre es residente y la hija es mayor de edad y está, dice, en El Salvador.
0: Ella no es, bueno, es soltera, ok, eso aquí, uh-huh. Aquí mundialmente están recibiendo o están procesando las aplicaciones que se iniciaron en enero del 18.
2: Ok.
0: O sea, del 18 al 26, estamos hablando de 8 años.
2: Ocho años. Son 8 años aproximadamente para un hijo mayor de edad de un padre residente. Oh, wow. Okay. Y dice, ¿y si el hijo vive en Estados Unidos, el tiempo de espera es igual?
0: Sí, claro.
2: Okay.
0: Bueno, el tiempo de espera aquí, si acaso el hijo está acá, probablemente haya acumulado ilegalidad aquí más de un año, uh-huh. en la cual va a tener que pedir un perdón, que se va a tomar otros 3 años.
2: Uh-huh. Dice, en mi caso yo soy residente, señor abogado, y mi hija es la que está en El Salvador. Ella nunca se ha casado y mi hijo también es mayor de edad, pero vive en Estados Unidos y tiene TPS.
0: Bueno, de que haya estado en el TPS y haya ejercido algún viaje, pues no se le puede ayudar hasta que la mamá se convierta en ciudadana.
2: Ok.
0: Pero el hijo, si va a arreglar por medio de la mamá, pues aquí sí se presta un perdón, pero ese perdón va a tomarse otros 3 años. Uh-huh. Normalmente una, vamos a decir, la hija que vive allá, ¿verdad?, nunca ha llegado acá, uh-huh. sí, se va a tomar como 2 años, yo diría entre 24 meses más o menos, que allá uh-huh. se le llame a la embajada, ¿verdad?, a finalizar el proceso. Uh-huh. Pero al hijo que vive acá va a tener que someter un perdón que se va a alargar 3 años más.
2: Uh-huh.
0: Ya. Okay. O sea, que estamos hablando de un trámite de 4 a 5 años para el hijo que está viviendo acá.
2: Okay. Muy bien. Seguimos en vivo con el abogado Reyes, abogado de Inmigración. El abogado Reyes está aquí para responder a todas sus preguntas. Número en cabina: 281-781-7930. Es el número para que nos marquen y con mucho gusto aquí está el abogado para contestar a todas sus preguntas. 281-781-7930. Nos vamos a la siguiente llamada. Adelante, por favor, con su pregunta para el abogado Reyes. Adelante.
4: Sí, buenas tardes.
2: Buenas tardes.
4: Disculpe, ¿cuántos días tiene que contestar a una persona una demanda de eso de que la mandan para asignarla? ¿Cuántos días son?
2: No, se escucha mucho ruido, no, se escucha mucho ruido de parte de usted. Preguntó cuántos días tiene una persona para contestar a una demanda.
4: Sí, a una demanda que le envían para que le firme los papeles.
0: Porque esa demanda se le presentó en persona.
4: No, son de los que dejan documentos.
0: Oh, sí, el processor. Es un oficial de la de la corte quien viene y toca la puerta, y si usted está ahí, se la dan en persona. De otra manera, he visto que lo dejan ahí en la puerta, trancadita ahí entre medio de en la puerta, ¿verdad? Que para que usted sepa. Normalmente ese aviso es de, le están avisando de la demanda y le dan más o menos entre 20 a 30 días para que usted conteste a la corte o se niega de la demanda, se niega de los hechos, o pero es lo primario, que usted conteste negativamente para que entonces el juez en el futuro asigna fechas para que usted presente sus defensas.
4: Aquí,
0: normalmente, perdón, diga.
4: Perdón. ¿Se contesta firmando ahí los documentos que le mandan que firme? Porque la demanda no se la han dado a la persona.
0: No. La firma de usted, la firma es de que está, sí, aceptó la, esa ese servicio de que le dejaron ese notificante de la corte. Usted aceptó, pero no está aceptando culpabilidad. Usted tiene de 20 a 30 días para someter una petición a la corte donde existe esa demanda, en la cual usted generalmente, ampliamente, se niega de que usted tiene culpa de de algo, nada, se niega. Entonces el juez va a asignar fechas en el futuro para determinar quién tuvo la culpa.
4: Ok. ¿Y la persona tiene que ir con abogado o puede ir a negarla personalmente?
0: Se somete a la corte, sí. Ya. Yeah. Se somete a la corte, sea por tienen medios como entregue esa respuesta, que se diga.
4: O sea, no tiene que estar un abogado, lo puede hacer la persona.
0: Puede hacer por sí mismo, siempre que sepa, siempre que sepa, de que hay unos jueces que le dicen no lo hagas a mano aquí con una cartita, sino tiene que tener cierta adornos, formalidades, la petición, el pedido, ¿verdad? So, hay unos jueces que dicen esto no vale porque no lo hizo correctamente, hay otros que lo toman bajo valor, que en general usted se está negando a ello, ¿verdad? So, tenga cuidado cómo lo va a contestar.
4: Y la persona... Si no tiene trabajo la persona, y ¿cómo puede ser para buscar un abogado para
0: eso? Hay abogados que practican la ley civil, ¿verdad? De que, pues, ya, ellos saben lo que van a hacer de ellos, ¿no? Y creo que según las cortes, ¿verdad?, a qué nivel, qué tan serio es lo que le acusan, pero las cortes, que se diga, de bajo nivel, tienen sus propias peticiones donde usted puede contestar a mano, en su propio escrito.
4: ¿Se puede conseguir una copia de esa demanda en esa corte donde dicen que están los documentos?
0: Sí, esa corte decía, bueno, como lo digo, es el nivel de la acusación, ¿verdad? Porque si aquí tiene una demanda donde le están pidiendo a usted, $50,000, entonces ya estamos hablando de la corte del distrito, que ahora, pues, ya, más técnica ahí. Pero los casos, digamos, de $10,000 y menos, ya son... cortes que tienen ahí, por costumbre, tienen ahí todas las peticiones, las contestaciones de que ahí tienen las formas, en otras palabras, de que usted las complete y todo.
4: Sí, porque la persona no ha recibido de qué se trata, todo eso son los que la incriminan, pero no sabe qué.
0: Bueno, tenga cuidado que no se le pasen los debidos días, porque al no contestar está admitiendo que tiene culpa.
4: Aunque no se hayan firmado los papeles cuando los llevaron.
0: Que no se, ella lo que sí, aunque no se hayan firmado, eso, esa firma nunca vale hasta que haya un acuerdo entre el demandante. El demandante y el demandado.
4: Okay. Gracias a la bendición.
2: A usted muchísimas gracias por llamarnos. Seguimos en vivo con el abogado Reyes, abogado de inmigración. Número a marcar 281-781-7930. 281-781-7930, el número para que nos llamen. Con mucho gusto, aquí está el abogado Reyes, abogado de inmigración, respondiendo a sus preguntas. 281-781-7930, el número para que nos llamen. Con mucho gusto, el abogado Reyes estará respondiendo a sus preguntas. 281-781-7930. 281-781-7930, número a marcar aquí en los estudios de Radio Vida. Dice esta pregunta: abogado, soy residente. Hace 25 años sometí una aplicación para un hijo y se extraviaron los documentos y el caso se cerró. La aplicación había sido aprobada, pero nunca recibimos el paquete final y se perdió. Hace 6 años reinicié el caso. Me gustaría saber si el tiempo anterior de la primera aplicación cuenta o se considera un caso nuevo.
0: Si acaso el caso se terminó donde están diciendo aquí se abandonó la situación o qué, entonces hay una sección de la ley que dice ya no puedes agarrar crédito de lo que hiciste antes. ¿Qué? Pero si el caso nomás se cerró y se quedó ahí estancado, bien, hay manera de revivir la primera. No de revivir la primera, sino revivir y dar crédito. Si él estuvo esperando tanto tiempo, entonces le da crédito ahí para que haya una visa disponible, pues aquí. Bajo 25 años, sí, creo que sería inmediato. Ahora, si acaso el caso fue terminado bajo el 203G, que se le llama, donde la embajada termina todo, entonces aquí tiene que iniciar de nuevo las peticiones.
2: Ok. 281-781-7930, 281-781-7930, el número para que nos llamen, y con mucho gusto el abogado Reyes, abogado de inmigración, está aquí para responder a sus preguntas. 281-781-7930, márquenos y con mucho gusto el abogado estará respondiendo a sus preguntas. 281-781-7930. Este es su programa, La Hora con los Abogados Reyes y Blum, abogados de inmigración. 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Estamos ahora cubriendo la ciudad espacial de Houston a través de 1480M, 94.9 FM. También estamos llegando hasta Bowman, Texas a través de 1150M y ahora también con 2 estaciones en Amarillo, Texas. Y Dios mediante, ya en este mes de agosto entraremos nuevamente a los aires en Laredo, Texas. Así que a todos ustedes, gracias por su fiel sintonía. Por favor, no duden en marcar, levantar su teléfono, marcar al 281-781-7930. Tenemos en vivo a los abogados aquí respondiendo a cada una de sus preguntas. 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Número a marcar, con mucho gusto. 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
1: Dios mío, al acercarme al trono de tu gracia, lo hago confiadamente. ¿Por qué lo hago? En el nombre del Señor Jesucristo. Hace un tiempo atrás aprendí que en ningún otro hay salvación. ¿Por qué? No hay otro nombre bajo el cielo dado a los hombres en quien podamos ser salvos. Solo en el nombre de Jesucristo. Padre, perdóname por todos los años de ignorancia. Sin darme cuenta, blasfemé contra ti. Perdóname por haberte dado la espalda. Perdóname por tantas veces que me arrodillé ante las cosas y obras hechas por las manos de los hombres. Ahora sé que tú eres un Dios vivo, que tienes todo el

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Son las 4:03.

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Audiencia de Radio Vida, qué alegría poderles saludar a todos ustedes en esta tarde maravillosa, en esta tarde linda, cuando ya son las 5 de la tarde con 9 minutos, 5 de la tarde con 9 minutos. Bienvenidos sean todos ustedes a su programa, el más alegre de las tardes, su programa de remembranzas. Un saludo bien especial para usted que nos escucha a través de 1480M, a través de 94.9 FM, a través de Vida TV Mundial, a través de 1150M, en las estaciones también en Amarillo, Texas. Les mandamos un gran saludo en esta tarde maravillosa. Bienvenidos sean todos ustedes aquí a su programa de remembranzas. El número aquí en cabina donde ustedes nos pueden llamar y con mucho gusto les vamos a complacer es el 281-781-7930. 281-781-7930 para que usted nos llame y le vamos a poder complacer con su clásico favorito aquí en Remembranzas. 281-781-7930. Un saludo bien especial para todos ustedes que están conduciendo, los que vienen de regreso a casita ya de sus trabajos, los que van en camino hacia sus trabajos también. Les mandamos un gran saludo. Muchas gracias a todos ustedes en esta tarde maravillosa por acompañarnos aquí en Remembranzas. El número a marcar, 281-781-7930, el número para que nos llamen y le podamos complacer con su clásico favorito. Espero que usted haya tenido un lindo y muy bendecido fin de semana y esté teniendo también una muy bendecida semana. Que disfrute usted de la programación de Radio Vida y que el Señor le bendiga grandemente en cada proyecto que usted emprenda en esta semana. Que el Señor le bendiga, que el Señor le guarde en todo momento, es nuestra oración. Así que, hermosa audiencia, muchas gracias por acompañarnos, gracias por ser parte de Radio Vida. Muchísimas bendiciones a todos ustedes en esta hora preciosa. Nos vamos a ir a comenzar ya su programa de remembranzas, agradeciéndoles a todos ustedes por dejarnos entrar en sus hogares, a todos ustedes que nos acompañan también a través de las diferentes plataformas. Les mandamos un gran saludo en esta tarde maravillosa y nos vamos a ir a escuchar este canto hermoso que nos interpretan los, vamos a ver cómo se llama este grupo, se llama, ahora mismo se los digo. El tema se llama Yo Tengo Una Esperanza, así se llama el tema. Yo tengo una esperanza muy grande y muy firme, se llama este canto. Y lo interpreta el grupo, vamos a ver, se llama, lo teníamos por aquí listo y si no ahorita le vamos a buscar otro canto para comenzar aquí en su programa de remembranzas, recordando los hermosos clásicos del ayer. 281-781-7930, el número para que usted nos llame y le podamos complacer aquí en su programa de remembranza. El grupo se llama Los Ángeles de Sion, es el grupo norteño Ángeles de Sion. En su segundo volumen tienen este canto que se llama Yo Tengo Una Esperanza. Y con este canto comenzamos en esta tarde. Yo tengo una esperanza muy grande y muy firme para todos ustedes aquí en Remembranzas. 281-781-7930, el número aquí en cabina.

Yo tengo una esperanza muy grande y muy firme, y esa es la esperanza de todo el cristiano, de todos los que hemos recibido a Jesucristo en el corazón, de que un día nos iremos de esta tierra, que aquí en esta tierra no es nuestra morada, nuestra morada permanente es el cielo. Jesucristo dijo, me iré, cuando había resucitado, Él dijo, me iré. Y me iré a preparar un lugar, me iré a preparar moradas para ustedes, para que donde yo esté, ustedes también puedan estar. Así que Jesucristo se fue y Él volverá. Él es la esperanza para la humanidad. Él es la esperanza para usted, mi querido radio oyente y televidente. Usted que nos escucha por primera vez quizá, usted que nos escucha de todos los días, Jesucristo es la única esperanza. El único camino al cielo se llama Jesucristo. Y este canto que vamos a escuchar se llama El Puente, simbolizando a nuestro Señor Jesucristo como el único medio, el único canal para poder acercar al hombre a Dios. Jesucristo dijo, yo soy el camino y yo soy la verdad y yo soy la vida. Nadie, dijo Él, viene al Padre si no es por mí. No hay otra manera para poder llegar al cielo, mi querido radio oyente, televidente. No hay otra manera, solamente Jesucristo. Él es el único que puede perdonar, Él es el único que puede salvar a la humanidad. La sangre bendita del Cordero, esa sangre poderosa, es la única que tiene el poder para limpiar y para poder borrar toda culpa, todo pecado del hombre, de la mujer. De tal manera amó Dios al mundo que envió a su Hijo Jesucristo. Eso dice San Juan 3:16. Porque de tal manera amó Dios al mundo que dio a su Hijo unigénito, para que todo, no solamente alguno, sino todo el que en Él cree, no se pierda, sino que tenga la vida eterna. Son las 5 de la tarde con 20 minutos, hermosa audiencia de Ministerios Vida. Gracias por su fiel sintonía al programa más alegre de las tardes, su programa de

cosas el próximo domingo. 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Nos vamos a escuchar este canto que se llama Torre Fuerte. Recuerde, estamos en tiempos de clásicos, donde usted puede pedir esos cantos viejitos, antiguitos, aquí en su programa de remembranzas. Así que aquí está este tema. No sé si es un clásico, me lo pidieron y con mucho gusto aquí está para complacer a mi hermana Elisa. Dice: hola pastora, buenas tardes, Dios le bendiga grandemente a usted y es un gustazo tenerla en remembranzas de la tierra mexicana. Saludos muy especial para usted, por favor, si me complace con un clásico, por favor, de Berta Arjona, Torre Fuerte, es el nombre del Señor, ahí está. Bueno, hoy transmitiendo pues desde la ciudad espacial de Houston para todos ustedes, muchas gracias. Vamos a ver, mi hermana Guille Rosas dice: todavía enferma, dáselo. Hay muchos, ok. Oiga, sí, es que hay un, ya lo oculté el mensaje de una persona. Y fíjese qué cuidadosos debemos de ser. Hay personas que aparecen en las redes sociales ofreciendo que tienen, para empezar, que están enfermos. Y segundo lugar, o más bien comienzan diciendo que tienen muchísimo dinero y luego dice que están enfermos. Y déjeme decirle que estas personas son fraudulentas. Eso no es real, ¿eh? Eso no es real. Porque por ahí, pues, oiga, ¿quién va a estar ahí buscando así al azar, ¿no? A quién darle todo lo que tiene, teniendo tanta gente cerca, para comenzar, a la familia. Entonces, son ganchos que extienden y los lanzan a ver quién cae. Entonces dice: contáctate a este número, y de esa manera agarran toda su información, toman el control de su número por medio de WhatsApp, porque es la manera que piden que la persona se contacte, por medio de WhatsApp. Y de esa manera, pues a veces hay personas que lamentablemente pues han caído y le han sacado mucho dinero. Por ahí, en una ocasión, me recuerdo que alguien se le apareció con esa situación y le dijo: no, es que mira, solamente necesito que mandes $500, es todo lo que vas a poner para que se empiecen los trámites, para que se te liberen los fondos. Y pues ella se emocionó demasiado y mandó los $500. Y le dijo que sí, que ya lo habían recibido y que gracias, porque ya había comenzado el trámite. Como a los 2-3 días se le aparece y le dice: no, ¿sabes qué? Ahora nos hacen falta que no sé qué, que 300 para esto. Y por ahí se la llevaron. Óigame, esta pobre mujer, y se lo cuento porque me lo contó alguien de muchísima confianza, que era su hermana a quien le pasó esto. Y espérese, le sacaron muchísimo dinero a esta pobre persona, que terminó enfermándose, terminó endeudándose, porque le empezó a mandar dinero y dinero y a esta persona, y él era una mentira tras otra. Y le decía: no, es que ya sí, ahora sí, ya me dijeron que mañana sale el cheque. A ver, es ilógico, sentido común. Si alguien le está pidiendo dinero porque le va a dar dinero, ¿por qué le pide dinero si tiene tanto dinero? Entonces, no se crea de todas esas mentiras. Por eso fue, me imagino, el programa, el mensaje de mi hermana Guille, que dice: todavía enferma, dáselo a Radio Vida, hay muchos gastos, va a ser de grande bendición. Pero es una mentira. Esta persona pues es una persona mentirosa, ¿no? Se llama Dai Marie, por cierto, y escribe y dice que están en España y que tiene más de 250,000 euros en una cuenta bancaria.

y que gustaría donárselos a una persona honesta. Óigame, ¿por qué escribir así para empezar, no? Sentido común, es un fraude, nada más, es un fraude. Así que simplemente pues ya lo reporté a Facebook para reportarlo como un fraude, ¿no? Y lo vamos a eliminar para que la gente no, alguien no se vaya a creer de semejante mentira. Saludos para Nena Lara, dice: bendiciones, pastora Maritza, si puede poner la alabanza, dice Paz en la tormenta, de Oscar Medina. Creo que Paz en la tormenta lo interpreta Renan Carías, creo. Para nuestros hermanos de Colombia, dice: Dios proteja a nuestros hermanos de Colombia. Dios bendiga a los hermanos de Colombia. Dios bendiga a todos los hermanos en Venezuela, en todas las naciones de la tierra. Necesitamos orar por las naciones de la tierra en general, para que Dios sea alumbrando a los corazones, para que cientos y miles puedan venir a los pies de Jesucristo y puedan escapar antes de que sea demasiado tarde, escapar de la condenación eterna. Son las 5 de la tarde con 30 minutos y saludamos a todos nuestros hermanos en el Monte de Dios. Hoy es el servicio en el Monte de Dios. Les esperamos por ahí, por favor, para que se hagan presente al Monte de Dios. Hoy es el gran servicio, mañana es en el nuevo local de Plaza América, el miércoles en Izúcar de Matamoros, el jueves en Plaza América, el viernes en el Centro de Convenciones de Radio Vida y en Yehualtepec, como también aquí en Houston. Bendiciones para todos. Está usted en sintonía de su programa Remembranzas. Número en cabina: 281-781-7930.

Torrefuerte, el canto que escuchábamos en esta tarde bonita para complacer a mi hermana Elisa, que Dios le bendiga muchísimo en esta tarde preciosa. Aprovechando para saludar a todos los que hoy están de mantelitos largos, un saludo bien especial para todos los cumpleañeros hoy. Saludos y muchas bendiciones a los cumpleañeros de este 10 de agosto. Que Dios les bendiga muchísimo. Felicidades, queridos cumpleañeros. A nuestros patrocinadores les mandamos un gran saludo. A nuestros programadores también un gran saludo. A todos los que forman parte del Club de Amigos de Radio Vida, un saludo bien especial también para todos ustedes. Por supuesto, también a todos nuestros programadores, un gran saludo.

Felicidades, felicidades, queridos cumpleañeros, en esta tarde preciosa. Y nos vamos a escuchar el canto Paz en la Tormenta, y Dios quiere que usted y yo tengamos paz en medio de las tormentas de la vida. Las tormentas no son solo más que esos momentos de angustias, esos momentos de tormentas, como una tormenta, ¿no? Como una noche cuando quizás llueve muchísimo, pero que al amanecer la tormenta ya pasó. Algunas tormentas son más fuertes que otras. Algunas tormentas dejan estragos, desastres naturales. Y en medio de esas tormentas, Jesucristo ha prometido estar con nosotros y a traernos paz sobre todas las cosas. Él quiere que confiemos en Él en todo tiempo. Y Dios quiere que en medio de esas tormentas nuestros ojos puedan estar en Él. Podamos clamar a Él, así como lo hicieron los discípulos, así como cuando se levantó aquella tormenta en la alta mar, cuando Jesús estaba descansando y los discípulos se levantaron, se asustaron, estaban todos nerviosos, con miedo, con quizás dolor, temor, cosas que puedan pasar en medio de esa tormenta. La Biblia nos enseña a nosotros que Él es nuestra paz. En el capítulo 8 y 23 y 27 al 27 de Mateo, dice la escritura que Jesús estaba en la barca con Jesús y los discípulos le habían seguido. Y cuando estaban en plena mar, Mateo 8, dice que se levantó una gran tempestad. Era tan grande la tempestad que las olas cubrían la barca. Así hay tempestades en la vida. Parece que esas olas nos van a ahogar, nos van a hundir. Incluso muchas veces la embarcación es fracturada. Muchas veces pensamos que no vamos a salir de ella porque es tan fuerte esa tormenta. Como le sucedió, por ejemplo, al hermano Lázaro Santana cuando estaban viajando de Cuba para Estados Unidos, tratando de escapar de la isla hacia Estados Unidos. Y en su testimonio cuenta que la barquilla fue y topó en una roca, se estrelló ahí porque era tan grande la tormenta, y ellos pudieron quedarse en la roca porque su embarcación se rompió en pedazos. Y ahí se quedaron hasta que milagrosamente el Señor envió a unos marineros que estaban por ahí naufragando también ellos en alta mar. Y ahí dice la escritura, cuenta el testimonio de ellos, perdón, no la escritura, que ahí ellos llegaron a rescatarlos. Eso les sucedió a los discípulos, pero Jesús estaba con ellos en la barca. Y cuando ellos empezaron a ver aquellas grandes olas que casi cubrían su embarcación, Jesús estaba descansando. Jesús estaba durmiendo, quizás Jesús estaba cansado y decidió tomarse una pequeña siesta. Y vinieron sus discípulos, estaban asustados, llenos de temor, de miedo, fueron y lo despertaron y le dijeron: Señor, Señor, sálvanos, porque perecemos, nos vamos a morir aquí todos. Y Él les dijo: ¿Por qué teméis, hombres de poca fe? Jesús estaba en la embarcación y se levantó. ¿Y sabe qué hizo Jesús? Jesús reprendió a los vientos y reprendió al mar. Y cuando Jesús los reprende, se hace una gran bonanza. Y ellos se maravillaron. Ellos se decían: ¿Qué hombre es este? Que aún los vientos le obedecen y la mar también. ¿Qué hombre es este? Pues ese es Jesús, quien debe de estar siempre en nuestra embarcación. Allí estaba Jesús con ellos cuando llegó la tempestad. Dios usa muchas veces esas tormentas, esas pruebas duras, para fortalecer nuestra fe, para moldear en algunas ocasiones nuestro carácter y para mostrar, por supuesto, su gran poder. Él tiene un propósito para con ello, para con cada uno de nosotros, así como lo tuvo para con los discípulos. Él tiene un propósito para usted y para mí. Jesús no evitó la barca. Y es que estar con Dios no significa la ausencia de problemas, mi querido radio oyente y televidente, sino que nos promete estar con nosotros aún en el dolor. Ahí nos acompaña.
Y el propósito de esa prueba, quizás, de esa dificultad, simplemente nos revelan lo que hay en nuestro corazón y nos enseñan también a confiar en Dios, a confiar en Él más que en nosotros mismos o en las soluciones que podremos quizás nosotros tener o acudir quizás a ellas. Podemos confiar más allá de lo que nosotros vemos, confiar en ese Dios todopoderoso. Y podemos tener también paz en medio del caos, porque Jesús dormía mientras estaban en plena tormenta, porque Él sabía que su Padre tenía el control total. No le digo quizás que usted se vaya simplemente a dormir, pero también que los problemas no le quiten el sueño, no le roben la paz, sino que usted pueda descansar en Jesús en medio de esa tormenta. Paz en la tormenta. Él quiere que usted y yo tengamos paz en medio de la tormenta. Así que no se atemorice, no se paniquee, como dicen, no se llene de miedo, no se paralice, sino que confíe en el Señor. Clame a Dios por ayuda. Sus discípulos fueron y lo despertaron. Su palabra bendita dice: clama a mí, yo te responderé. Su palabra bendita dice que el que pide, recibe. Hay que pedirle ayuda a Jesús. Ellos fueron y lo despertaron. Y Jesús despertó y reconoce Él nuestras debilidades y nos ayuda. Así que hay que confiar en Él. Así como Jesús le habló a la tempestad, al mar, y le obedecieron, así también usted y yo. Él nos ha dejado el poder por medio de su palabra, la autoridad. Y eso no solamente va a traer descanso, paz a su mente. La Escritura nos enseña al apóstol Pablo que por nada estemos afanosos, sino que sean conocidas nuestras peticiones ante el Señor en toda oración, en todo ruego, con súplica, pero también con acción de gracias. En vez de llorar, quejarnos, y está bien, no digo que no se debe de llorar, en algunas ocasiones sí, pero en medio del dolor, en medio de la angustia, la preocupación, confiar más en el Señor. Su palabra bendita dice que el que clama a Él, Él escucha. Y que los que confían en el Señor no serán avergonzados. Saludos, hermana Alondra. Dios te bendiga mucho. Dice: bendiciones, pastora. Linda tarde. Ya vamos en camino al monte de Dios a dar honra y gloria a Dios. Que Dios te bendiga grandemente. Te mando un gran abrazo. Que el Señor les bendiga. Saludos al hermano Juan, a su bebecito. Que Dios les bendiga grandemente. Y esta tarde se goce en el Espíritu Santo. Ministre sus vidas por medio de la alabanza, medio de la adoración y por medio de su bendita palabra. Que Dios les bendiga mucho a todos. Y recuerde, paz en las tormentas de la vida, como este hermoso canto nos dice: paz en medio de la tormenta. Cuando lloras por las veces que intentaste y tratas también de olvidar aquellas lágrimas que lloraste.

Ahí quedó nuestro hermano Renán Carías con ese hermoso canto, Paz en medio de la tormenta. Así que descanse en el Señor, descanse en su palabra, porque en Él encontramos ese descanso. Jesucristo dijo, mi paz os dejo, mi paz os doy. Y la paz que yo les doy, dijo Jesús, no es como la que el mundo les da. Así que podemos descansar en el Señor y tener paz en medio de las dificultades, en medio de las tormentas de la vida. Nadie evangelista dice, bendiciones, mi amada pastora hermosa, buenas tardes. Me podría complacer con un canto de inspiración cristiana, dice, que se llama ¿Qué momento? Bendiciones y un abrazo fuerte. ¿Qué momento se llama el canto? Vamos a ver ese canto que se llama ¿Qué momento? Con inspiración, vamos a ver. Recuerde que estamos en tiempos de remembranzas, así que pídanos cantos antiguitos, cantos clásicos, y con mucho gusto les vamos a complacer aquí en este hermoso tiempo. 281-781-7930. 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Bueno, el día domingo se va a celebrar también mi cumpleaños, que es el día 20. Mi cumpleaños es el día 20. Y ese día, pues, vamos a también tener el sorteo, la rifa de esa hermosa Jeep Commander, que también se va a estar rifando. 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Vamos a estar estudiando en esa semana, así que no se lo pierdan por absolutamente nada. Escuchamos este canto, así se llama, ¿Qué momento? Inspiración cristiana. Les recuerdo, estamos en clásicos. Pídanme clásicos, cantos antiguitos. Algunos se los pongo porque ni yo los conozco, pero después que los veo y los escucho, como que me quedo, ¿será o no será clásico? Creo que no. Así que escojan clásicos, por favor, para que les podamos complacer aquí en su programa.

Absolutamente nada se puede comparar al amor y al poder de Dios, de ese Dios todopoderoso, ese amor inmensurable, ese amor puro, ese amor bendito que Jesucristo mostró por usted y por mí cuando se entregó en la cruz del Calvario. Así que en esta tarde hermosa, muchas bendiciones para todos ustedes. Gracias por haberme acompañado aquí en su programa de Remembranzas y le invito para que me acompañen de lunes a viernes. De 5 a 6 de la tarde aquí en Remembranzas, de 9 a 10 de la mañana en Mujer Virtuosa. Y no se pierda el programa Amaneciendo con el Espíritu Santo, de 6 a 8 y media de la mañana. Anochecer con Cristo, de 9 a 11 de la noche, aquí con los hermanos que están siempre tomando sus llamadas, orando también por usted. Que Dios le bendiga grandemente. Los Voceros de Cristo con el tema Loor a ti, mi Dios.

ustedes agradecida, dándole gracias al Señor y recordándoles esta noche, por favor no se pierdan el servicio en el Monte de Dios. Mañana les espero en otro programa más de Remembranzas a las 5 de la tarde, a las 9 de la mañana con Mujer Virtuosa. Y les dejo con lo que nos dice la bendita palabra del Señor en primer libro de Crónicas, capítulo 29 y versículo 11. Tuya es, oh Jehová, la magnificencia, el poder, la gloria, la victoria y el honor, porque todas las cosas que están en los cielos y en la tierra son tuyas. Tuyo, oh Jehová, es el reino y tú eres excelso sobre todos. Feliz tarde, feliz noche para todos.

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En Radio Vida y Zucca son las 5 con 23 minutos. 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

todo mi corazón. Ayúdanos, Dios mío. Señor, oramos, intercedemos, clamamos, pedimos por millones y millones, millones y millones de personas en todo el planeta Tierra. Toda la humanidad, oramos por toda la humanidad, por todas las familias de la tierra, en el nombre de Jesucristo. En el nombre de Jesucristo, en el nombre de Jesucristo, trae salvación sobre todo el planeta Tierra. Que tu Espíritu Santo redarguya el corazón de la humanidad, que toda la humanidad pueda enterarse, saber que solo en Jesucristo hay salvación y vida eterna. Que hace 2000 años aproximadamente, en la cruz del Calvario, Jesucristo derramó su sangre bendita para que todo aquel que en él cree no se pierda, mas tenga vida eterna. Que solo en Jesucristo hay salvación y vida eterna, y que solo la sangre bendita de Jesucristo nos puede limpiar de todo pecado. Padre mío, Padre bueno, Padre bondadoso y misericordioso, te suplico, Padre celestial, en el nombre que es sobre todo nombre, en el nombre bendito, santo y glorioso de Jesucristo, Rey poderoso, Rey majestuoso, digno de todo honor y de toda gloria y de toda honra y de toda alabanza y de toda exaltación. Padre mío, salva, salva a tu creación. Que tu Espíritu Santo redarguya el corazón de la humanidad. Usa nuestras vidas, Padre, usa nuestras vidas. Aquí está mi vida, y estoy seguro que la vida de miles y cientos de miles y millones de hombres y mujeres que hemos sido lavados con la sangre bendita de Jesucristo, y que estamos plenamente conscientes que si la gente no escucha, ¿cómo podrán arrepentirse? ¿Cómo podrán escuchar el mensaje de salvación si nosotros nos hemos quedado mudos, en silencio? Padre, perdónanos, de verdad, perdónanos, Dios mío, perdónanos, Padre. Nosotros somos responsables de tantas cosas que están pasando en el mundo, porque no hemos asumido nuestra responsabilidad como debe de ser. Perdónanos, Señor. Ayúdanos, Dios mío. Haznos ver la eternidad mientras estamos aquí en la tierra. Haznos ver el futuro mientras caminamos en el presente. Ayúdanos, Padre mío, te lo pido. Señor, que amemos tu presencia. Que amemos ese momento glorioso cuando vamos a estar contigo por los siglos y de los siglos. Pero que estemos conscientes que en ese momento, cuando estemos contigo, tendremos que entregar cuentas de todo lo que hicimos mientras estuvimos en este cuerpo, sea bueno o sea malo. Señor, perdónanos, te lo suplico. Padre mío, perdónanos, Señor, si a pesar de todo lo que hemos hecho, lo hemos hecho con otras intenciones, si no hemos tomado en cuenta que todo lo que tenemos que hacer es hacer y llevar a cabo el mandato que tú nos has dado: anunciar el evangelio, predicar tu palabra bendita, para que la gente no se vaya al infierno. Ayúdanos a jamás hacer excepciones de personas, que para nosotros toda la gente sea importante, que toda la gente tenga la oportunidad de escuchar que solo en Jesucristo hay salvación y vida eterna. Que no importa cuál sea su condición económica, su estatus social, su grado de preparación, no importa, Padre mío. Ya sea que esté en una oficina encumbrado en el piso más alto de cualquier lugar del planeta Tierra, o esté viviendo abajo de los puentes, abajo de la tierra donde ni siquiera tienen para comer, que toda la gente sea importante para nosotros. Ayúdanos, Padre, en el nombre bendito y santo de Jesucristo, a dar el mensaje de esperanza, de salvación. Ayúdanos, Espíritu Santo, ayúdanos, Señor, ayúdanos. Si en algún momento estuviéramos desviándonos o nos apartáremos del camino, vuélvenos a traer. Ayúdanos a corregir el camino, que en nuestro corazón no haya ninguna otra intención sino el hacer
tu voluntad, porque no hay cosa que tú más ames sino el salvar las almas, pues que para eso vino Jesucristo, nuestro bendito Salvador, para entregar su vida por toda la humanidad. Padre, en el nombre de Jesucristo intercedemos por todo el planeta Tierra, en el bendito y santo y glorioso nombre de Jesucristo. Oro por toda la humanidad, por toda la humanidad, en el nombre de Jesucristo, en el nombre de Jesucristo, en el bendito y santo nombre de Jesucristo. Oro por toda la humanidad, Padre Celestial. Padre bueno, bondadoso y misericordioso, te amo, Dios. Te adoro, te adoro, te adoro. Te adoro con toda mi alma y con todo mi corazón. Te adoro, Padre Celestial, en el bendito y santo nombre de Jesucristo. Que mi voz resuene en los corazones de millones de personas y que sientan en su alma el deseo de acercarse al trono de tu gracia. En el bendito y santo nombre de Jesucristo, que el nombre de Jesucristo se entrone en el corazón de millones de personas. Que sientan hambre de conocerte, hambre de saber de ti, hambre de tener el acceso a tu palabra y comer tu palabra bendita, de tal manera que puedan entender que solo en Jesucristo hay salvación y vida eterna. Padre, en el bendito y santo nombre de Jesucristo, glorifícate, glorifícate, glorifícate. Oro por los Estados Unidos de Norteamérica, esta bendita nación que ha enviado a mi millones de misioneros a llevar tu palabra bendita. Oro por el presidente Donald Trump, por el vicepresidente señor J.D. Vance, oro por el secretario de Estado, el señor Marco Rubio, oro por el gabinete gubernamental que trabaja con el presidente Donald Trump, oro por el poder ejecutivo, legislativo y judicial, oro para que todos aquellos que están en eminencia tengan la oportunidad de conocerte y poner en su corazón el temor tuyo. Padre mío, en el nombre bendito y santo de Jesucristo, bendice a los Estados Unidos de Norteamérica, guíalos, que no pierdan el sentido original, que no pierdan el propósito original para el cual fue fundada la nación americana, ese propósito bendito y divino de llevar tu palabra, de ser luz en medio de las tinieblas, de ser la sal de la tierra. Padre, hemos llegado millones a la Unión Americana, a los Estados Unidos de Norteamérica, y hemos tenido la bendición de escuchar tu palabra bendita. Ahora tú me has dado la bendición de poder estar en mi país, en México, y por poder traer ese mensaje de esperanza, de salvación, ese mensaje que está en tu palabra bendita y está grabado, porque de tal manera amaste al mundo que diste a tu Hijo unigénito para que todo aquel que en Él cree no se pierda, mas tenga vida eterna. Padre, en el bendito y santo nombre de Jesucristo, te lo pido, mi Dios, te lo ruego, en ese nombre que es sobre todo nombre, bendice a México, bendice a la República Mexicana. Oro por la presidenta, la señora Claudia Sheinbaum, oro por su familia, Padre mío, oro por su gabinete gubernamental, oro por todos los que le asesoran, los que le dan consejos, por todos aquellos que le hablan y que están cerca de ella para que pueda conducir a esta nación. Padre mío, que le puedan decir a la presidenta que es bendita la nación cuyo Dios es Jehová de los ejércitos, el Santo de Israel, que si hay alguien a quien necesitamos en México, es a ti, Padre mío, que tu Espíritu Santo ponga en el corazón de todos aquellos que están en algún lugar de eminencia el deseo de buscarte, de conocerte, de saber de ti por medio de tu palabra bendita. Padre, oro en el nombre de Jesucristo por todos los que están en eminencia en la República Mexicana. Padre Santo, Padre bueno, Padre de bondad y de misericordia, oro por el poder ejecutivo, legislativo, judicial, por todos aquellos que hacen leyes, que aplican leyes, que leen las leyes, en el nombre bendito y santo de Jesucristo, bendice a México. Oro por México, oro por la República Mexicana, de norte a sur, de sur a norte, de este a oeste, de oeste a este, en los cuatro puntos cardinales de la República Mexicana, que tu gloria bendita nos visite, que
de tu preciosa presencia permanezca en cada vida, en el nombre de Jesucristo, en el nombre de Jesucristo, en el nombre de Jesucristo. Padre Santo y bueno, bondadoso y misericordioso, salva a México, restaura a México, sana el corazón, libera a México en el nombre de Jesucristo, atrae el corazón de todo el pueblo mexicano a ti, por lazos de amor, con lazos de amor, tu bondad, tu misericordia, en el nombre de Jesucristo, en el nombre de Jesucristo, en el bendito y santo nombre de Jesucristo, obra, Padre mío, obra maravilloso, Rey maravilloso Dios, te adoro, te alabo, te exalto, te adoro, te alabo, te exalto, Padre mío, bendice, bendice, bendice a todo México, Padre, en el santo nombre de Jesucristo, bendice a toda la República Mexicana, te lo pido, en el nombre de Jesucristo, en el nombre de Jesucristo, te adoramos. Te alabamos, te exaltamos, te damos gloria, te damos honra, te damos alabanza, te damos exaltación. A ti, mi Dios, a ti que vives y reinas por los siglos y de los siglos, toda la honra, toda la gloria, toda la alabanza, toda la exaltación es para ti, solo para ti, Padre, en el bendito y santo nombre de Jesucristo. Bendice a México, bendice a México. Oro por todo el continente americano, desde de Canadá, Estados Unidos, México, Guatemala, Honduras, El Salvador, Nicaragua, Belice, todo lo que es Norteamérica, Centroamérica, el Caribe, Sudamérica, todas las naciones, pueblos, en el bendito y santo nombre de Jesucristo. Glorifícate, Padre mío, glorifícate, Señor. Padre, te adoramos, te alabamos, te exaltamos, Rey poderoso, Dios majestuoso, te amo y te adoro, te alabo y te exalto. Eres digno, digno, digno. Digno de todo honor, de toda gloria, de toda honra, de toda alabanza, de toda exaltación. Te amo, Dios, te adoro, recibe la gloria y la honra en el bendito y santo nombre de Jesucristo. Padre celestial, bendecimos, bendecimos, bendecimos, bendecimos con todas las fuerzas de mi alma a todo el continente americano, a todo el continente europeo, asiático, a todo el continente africano, a toda Australia, en todo lugar, que tu gloria resplandezca en todo el planeta Tierra, en el nombre de Jesucristo. Padre mío, creo firmemente que estamos en el tiempo final y que tú mismo has abierto el camino, que tú mismo has abierto la brecha para que podamos llevar tu palabra bendita a lugares donde nunca se había predicado el evangelio, a lugares que nunca habían escuchado tu palabra. Tu palabra está llegando. Padre, oro por todos esos países que habían cerrado su corazón para que tu palabra bendita entrara, Señor, en el nombre bendito y santo de Jesucristo. Oro por todos los países del mundo árabe, del mundo islámico. Señor, háblales por tu palabra bendita, háblales por sueños, háblales por visiones. Manifiéstate a sus vidas en el nombre santo de Jesucristo. Manifiéstate a sus vidas en el nombre de Jesucristo. Hoy clamo por toda la descendencia de Ismael en el bendito y santo nombre de Jesucristo, para que tengan la oportunidad de escuchar que solo en Jesucristo hay salvación y vida eterna. Entrónate en todo el mundo islámico. Háblales, Padre mío, háblales por sueños, háblales por revelación, háblales, Señor, si es necesario envía ángeles. Te lo pido, Padre, en el nombre de Jesucristo. Glorifícate. Glorifícate, glorifícate, Rey mío, glorifícate, Padre bueno, en el bendito y santo y glorioso nombre de Jesucristo. Obra, obra, obra, Padre celestial, glorifícate, Rey mío, glorifícate, Padre celestial. Tuya es la gloria y tuya es la honra y tuya es la alabanza y tuya la exaltación. Padre, pongo en tus manos a toda la descendencia de Ismael en el nombre de Jesucristo, pero también pongo en tus manos a toda la descendencia de Isaac. En el bendito y santo nombre de Jesucristo, oro por el pueblo judío, oro por las 12 tribus de Israel en el nombre de Jesucristo, para que resplandezca el glorioso evangelio de Jesucristo. Si bien es cierto que fue herida su fe, que han sufrido tanto, Padre mío, el pueblo de Israel, pero más será el sufrimiento si no escuchan que solo en Jesucristo hay salvación y vida eterna. Oro
oro por el pueblo de Israel, oro por todo el mundo islámico, oro en el bendito y santo nombre de Jesucristo, para que tu evangelio le resplandezca, le resplandezca, le resplandezca. Háblales por sueños, háblales por tu palabra bendita, que se interesen en conocer tu palabra, que vayan a la Biblia, Padre mío, que puedan leer en tu palabra bendita que solo en Jesucristo hay salvación y vida eterna, que puedan ver el cumplimiento de las profecías, todo lo que está en el Antiguo Testamento, incluyendo los Salmos, se cumplió en Jesucristo. Isaías capítulo 53 habla de Jesucristo. Padre, en el nombre bendito y santo de Jesucristo, el Salmo 22 es Jesucristo. Señor, háblales al corazón de todo el mundo judío, háblale al corazón de todo el mundo islámico, háblale, Señor, revélate a sus vidas, envía ángeles, Padre mío. Envía ángeles, Señor, glorifícate. Y mientras predicamos tu palabra bendita, acompáñala con señales, prodigios, maravillas, mediante el santo nombre de Jesucristo. Que aquellos que no creen por la palabra, que crean por los hechos, Padre, en el nombre bendito y santo de Jesucristo, sana, Señor, sana, Dios mío, haz milagros, prodigios, maravillas, cierra los cielos, abre los cielos, en el bendito y santo nombre de Jesucristo. Padre, si es necesario que caiga fuego del cielo, Padre celestial, obra mi Dios. Aquellos que no creen por la palabra, que crean por los hechos, en el bendito y santo nombre de Jesucristo, ayúdanos a creer que tú puedes hacerlo, que tú puedes hacerlo. El más grande de los avivamientos comienza en el bendito y glorioso nombre de Jesucristo. Millones y millones de corazones arrepentidos, reconociendo a Jesucristo como su único y suficiente Salvador, que toda la tierra

Cristo, en el nombre poderoso de Jesucristo. Maravilloso Espíritu Santo, llegó el tiempo, el momento. Glorifícate, mi Dios, glorifícate, glorifícate, glorifícate. Haz sanidades, prodigios, maravillas en el glorioso nombre de Jesucristo. Levanta a los paralíticos, dale la vista a los ciegos, los sordos oyen, los muertos resucitan, a los pobres es predicado el evangelio, a los ricos sus corazones vuelven a ti. Padre todo, Señor, en el nombre santo de Jesucristo, en el nombre poderoso de Jesucristo, tu gloria bendita, tu presencia bendita en cada vida, en cada corazón, en el nombre de Jesucristo, en el nombre santo de Jesucristo, pones hambre y no de pan, sino de conocerte a ti, el único Dios verdadero, a Jesucristo, tu Hijo amado, en quien nos has dado salvación y vida eterna. Padre, bendecimos, bendecimos, bendecimos, bendecimos. Se rompe toda maldición en el santo nombre de Jesucristo. Se rompe toda maldición en el bendito y santo nombre de Jesucristo. Padre Santo, bueno, bondadoso y misericordioso, te adoramos, te adoramos, te adoramos. Padre Celestial, yo te doy gracias, mi Dios. Gracias por Ministerios Vida. Gracias, Padre, en el bendito y santo nombre de Jesucristo, por cada frecuencia radial, por cada canal de televisión. Gracias por Vida TV Mundial. Gracias por las redes sociales a través de las cuales pronunciamos el nombre de Jesucristo, el nombre de Jesucristo. Padre, permítenos llegar a millones de hogares, que de una forma sobrenatural la gente se encuentre tanto con el canal de televisión o los canales de televisión, como también con las estaciones de radio, en el nombre de Jesucristo, con las redes sociales. Que, Padre mío, que los hogares se abran para poder recibir la cajita de Vida TV Mundial, y que los hogares se llenen de la bendición de tu presencia, de tu presencia. Pon hambre de ti, pon hambre de ti, y ayúdanos para hacer un trabajo eficaz dirigidos por tu Espíritu Santo. Abre, Padre mío, el corazón de la humanidad para que reciban tu palabra bendita en el glorioso nombre de Jesucristo, en el glorioso nombre de Jesucristo, en el glorioso nombre de Jesucristo. Que huya toda maldición, que se rompa toda maldición, que llegue la bendición del cielo, la bendición que nos has dado por medio de Jesucristo. Que los corazones se abran para recibir a Jesucristo, que los hogares, que las familias, que los pueblos, los ranchos, colonias, barrios, ciudades enteras vengan y reconozcan a Jesucristo como su único y suficiente Salvador. Padre, que se encuentren con los diales, con los canales, con las frecuencias de Radio Vida, de Vida TV, de todos los medios que tú nos has dado, que abran su corazón, que se den cuenta que es tu amor bendito que les llevó a encontrarse con Ministerios Vida. Padre, en el nombre de Jesucristo, que tu presencia fluya. Toca, toca, toca, toca cada vida en el bendito y santo nombre de Jesucristo, en el poderoso nombre de Jesucristo. Padre mío, en esta hora, mi Dios, te ruego por cada persona enferma, por cada persona que está en dolencia, cualquiera que sea la necesidad, trae sanidad al cuerpo, trae sanidad, Padre mío, trae sanidad en el nombre santo de Jesucristo. Sigo orando por mi hermana Bernardina para que toque su cuerpo. Padre, son las personas que están cerca, que son parte de Ministerios Vida. Yo sé que hay tanta necesidad en tantos hogares, en tantas familias, en tantos hermanos. Padre, en ti entiendo que hay tanta necesidad, Señor, y quizá no conozco a todos, pero tú sí los conoces. Pero a mi hermana Bernardina la conozco, a mi hermana Benita Carrión la conozco, Padre, en el nombre de Jesucristo. Mi hermana Angelina Arboleda, Señor, sana sus rodillas, restáurala en el nombre de Jesucristo. Obra, obra, obra un milagro en cada vida, en aquellos que conozco y aquellos que no conozco, pero que son directamente parte de Ministerios Vida. Mi hermana
Susana, Padre, en el bendito, santo y glorioso nombre de Jesucristo. Trae sanidad a donde quiera que estemos llegando, cualquier hogar que sea abierto, donde quiera que está la señal de Vida TV o de Radio Vida, cualquier hogar que ha abierto sus puertas para que entremos, que ahí llegue tu presencia sanadora, tu presencia libertadora, tu presencia. Obra, obra, Padre mío, que fluya tu poder bendito y santo en el nombre glorioso, en el bendito y santo nombre de Jesucristo. Señor, yo te adoro y te alabo y te exalto. Te adoro, te adoro, te adoro. Venid a mí todos los que estáis trabajados y cansados, que yo os haré descansar, dice tu palabra bendita. Venid a mí todos los que están trabajados y cargados, que yo os haré descansar. Todos aquellos que han perdido el ánimo para continuar, Señor, obra, Padre mío, te lo pido en el nombre bendito y santo de Jesucristo. Bendigo, bendigo, bendigo, bendición tras bendición, bendición tras bendición. Padre mío, tú nos rodeas, Señor, de tu gloria. Tú envías tus ángeles en derredor de nosotros. Tú envías tus ángeles para que nos defiendan, nos protejan. Padre, tu palabra bendita dice que el ángel de Jehová acampa en derredor de los que le temen y los defienden. Tu palabra bendita dice que los ángeles son espíritus ministradores que han sido enviados para protección de todos aquellos que hemos de heredar la salvación. Padre, envía a tus ángeles en derredor de nosotros. En el bendito y glorioso nombre de Jesucristo, envía tus ángeles, envía tus ángeles en derredor de mi vida, en derredor de mi esposa, de mi familia, en derredor de todos aquellos que trabajan conmigo, que están en el mismo equipo, que tienen el mismo corazón, la misma visión, el mismo anhelo, la pasión que tú has puesto en nosotros para llevar tu palabra bendita. Padre, bendice a Ministerios Vida, suple todas nuestras necesidades conforme a tus riquezas en gloria en Cristo Jesús. Suple todas nuestras necesidades conforme a tus riquezas en gloria en Cristo Jesús. Padre mío, suple, suple todas nuestras necesidades conforme a tus riquezas en gloria en Cristo Jesús. Te lo suplico, Padre mío, ayúdanos, mi Dios, danos todo el dinero necesario para poder llevar tu palabra bendita a todos los pueblos, ciudades, que no quede un solo lugar sin que se predique tu palabra bendita. Padre, en el nombre de Jesucristo, en el nombre de Jesucristo, en el nombre de Jesucristo, Padre celestial, cierra la boca de aquellos que endemoniadamente han atacado nuestro ministerio, nuestra vida. Señor, en el nombre de Jesucristo, cierra la boca de aquellas personas que han lastimado la fe de otras personas. Cierra la boca, Padre mío, te lo pido en el bendito y santo nombre de Jesucristo. Y bendice, Señor, bendice a todos aquellos que nos han ayudado, que nos ayudan, que día con día están allá al pendiente de todo lo que sucede a través de Ministerios Vida. Padre, en el bendito y santo nombre de Jesucristo, suple, Señor, suple todo lo que nos hace falta conforme a tus riquezas en gloria en Cristo Jesús. Ayúdanos, Padre celestial, que ninguna persona se vaya al infierno solo porque no tuvimos el dinero para pagar y seguir predicando. Que ninguna persona se pierda solo porque no nos alcanzó para llevar el mensaje hasta su casa, hasta el lugar donde se encuentra. Padre, si alguien se pierde,

que tú nos has dado por medio de Jesucristo. Pero Señor, que nuestra conciencia, que nuestro corazón esté libre de toda culpabilidad. Ayúdame, Padre mío, te lo pido. Levanta un ejército de hombres y mujeres dispuestos a todo, hombres y mujeres listos para llevar tu palabra. Capacítanos, entrénanos, Padre mío, en el bendito y santo nombre de Jesucristo. Levanta un ejército, Padre mío. Levanta un ejército de hombres y mujeres de todas las clases sociales, de todos los estatus sociales, en el nombre de Jesucristo. Trae un ejército poderoso con el cual podamos llevar tu palabra bendita. Un ejército poderoso en el nombre de Jesucristo, que no tenga ninguna otra intención sino anunciar que solo en Jesucristo hay salvación y vida eterna. Bendice, bendice, bendice tu presencia bendita en Ministerios Vida, tu presencia bendita. Señor, yo te doy gracias por todas las iglesias cristianas de Ministerios Vida en Houston, Padre mío. Gracias, gracias por cada uno de mis hermanos, de mis hermanas. Señor, los bendigo en el glorioso nombre de Jesucristo. Acá en Puebla, en Izúcar de Matamoros, en Yehualtepé, en Atlixco, en el Monte de Dios, en todos los lugares, Padre Celestial, en todo lugar donde tú estás levantando ese remanente glorioso, lleno de tu bendita presencia. Ayúdanos a llevar tu palabra, que nada ni nadie nos detenga, Señor. Padre, ayúdanos en el nombre de Jesucristo para mantenernos firmes, llevando tu palabra bendita, anunciando el evangelio. Acompaña tu palabra con señales, prodigios, maravillas, en el nombre santo de Jesucristo. Glorifícate, Padre, glorifícate en el nombre de Jesucristo. Glorifícate, Padre Celestial. Señor, yo te adoro y te alabo y te exalto. Te adoro, Padre bueno. Te adoro, Padre Celestial. Recibe la gloria y la honra. Recibe toda la honra y toda la gloria en el nombre de Jesucristo, en el nombre de Jesucristo, en el nombre bendito y santo de Jesucristo. Recibe toda la honra y toda la gloria, Padre Celestial. Señor, bendigo este día, Padre. Bendigo todo lo que resta de este mes de agosto. Bendigo todo lo que resta del año. Señor, estos proyectos que tú has puesto en nuestras manos de poder llegar a toda la nación mexicana, bendice, Padre mío, bendice todos estos proyectos en el glorioso nombre de Jesucristo. Bendice, bendice todos estos proyectos, te lo pido, en el nombre santo de Jesucristo. Padre Celestial, dame la habilidad, dame la sagacidad, pero sobre todas las cosas, lléname del poder de tu Santo Espíritu. Dame sabiduría para tomar las decisiones correctas. Ayúdame, Dios mío, te lo pido en el nombre de Jesucristo. Necesito de ti, Señor, que todo lo que haga te glorifique a ti. Bendiga a tu pueblo, bendiga a mi prójimo, Señor, y que no nos haga falta absolutamente nada, que tengamos todos los recursos necesarios para llevar tu palabra bendita. Padre bueno, bondadoso y misericordioso, suple todas nuestras necesidades conforme a tus riquezas en gloria en Cristo Jesús. Padre mío, dame esas 4,000 personas, 4,000 misioneros con los cuales alcanzaremos a la República Mexicana con el mensaje de esperanza, de salvación, de redención. Dame esos 4,000 misioneros, 4,000